0: con la obesidad y el cuerpo.
1: Profe, ¿qué tal? Buenas noches.
2: ¿Qué tal, Diego?
1: Bueno, profe, antes que nada me gustaría felicitarlo porque se llevó la primera victoria de tu equipo en el campeonato, en donde me parece que hay puntos importantes por destacar dentro de lo que fue la actitud. Tu equipo fue totalmente superior en los 90 minutos ante el rival. Y hoy me parece que la eficacia ante la portería rival fue algo fundamental para que puedan sumar sus primeros 3 puntos.
2: Buenas noches.
3: Sí. Puedan sumar sus primeros 3 puntos.
4: Buenas noches. Sí, la verdad que en los 2 partidos anteriores, más allá de si jugamos mejor o peor, nos fuimos con una frustración muy grande porque no merecimos perder ninguno de los 2 partidos. Y sobre todo los partidos de inicio de torneo tienen esas cosas, hay que evitar que pase eso. Y no lo pudimos hacer, teníamos una tristeza muy grande, yo sobre todo por los jugadores, porque hicimos una pretemporada muy dura, con mucho esfuerzo, teníamos una ilusión muy grande de empezar el torneo de una manera distinta, y muy mortificados estaban, y los vi, eso a mí me daba mucha tristeza, porque sé el esfuerzo que hacen para que esas cosas no ocurran. Y sobre todo por algo que es defraudar la ilusión del hincha, ¿no? De que viene con toda la expectativa, que hicimos una buena preparación, que tenemos que ahora enseguida jugar contra el equipo importante que vamos a jugar en la Libertadores. Entonces, todo eso mortifica mucho. Y la verdad es que hoy es una alegría. Por ellos principalmente, por la gente en segundo lugar, y es una especie de reinicio de torneo, del torneo que queremos competir y que queremos jugar de la manera que para lo cual se entrenan los chicos y que estamos convencidos que podemos jugar. Así que creo que el equipo hoy tuvo fútbol. Fue contundente, aprovechó las oportunidades, tuvimos muchas oportunidades, nos llegaron poco y fuimos delineando un muy buen triunfo.
0: Daniel Maciel, Rock and Pop Ñanduti.
4: Profe, hola Daniel, ¿cómo estás?
5: Más allá de la contundencia en el marcador, ¿qué es lo que rescata tácticamente del funcionamiento del equipo? Porque realizó 4 cambios con respecto al último partido. Y hoy se vio un mejor funcionamiento del equipo.
4: A ver, lo que más rescato primero es que para nosotros la hinchada es como jugar con un jugador más. Y hoy la hinchada no estaba, entonces emocionalmente calentarse en un partido donde la noche está fría. Fue un mérito muy grande del equipo, ¿no? Poder abstraerse de esa situación que para nosotros es clave porque empuja muchísimo, empujan como loco. Y insisto, es un jugador más, es como entrar con 12 a la cancha. Ante eso el equipo no estuvo frío, arrancó con todo, se sobrepuso a esa situación de motivación que te da el apoyo y el calor de tu gente, y bueno, creo que eso fue un rasgo muy distintivo del partido, ¿no? Calentar motores y en el entusiasmo que generalmente te baja de las tribunas y también de la platea, que bueno, yo nací en un club muy exigente, así que estoy acostumbrado a eso. Y hay que estar a la altura, y hoy estuvimos a la altura futbolísticamente, por lo que acabo de decir, no solamente porque a nivel emocional el equipo estuvo enchufado, sino que también fuimos más sólidos que en los 2 partidos anteriores, en todas las áreas del sistema defensivo. Y también fuimos en el sistema ofensivo con, no se trata de acumular delanteros, ni que si jugás con dos delanteros son más ofensivos, se trata de tener mediocampistas como Morel, que llegó al área y desde el borde del área hizo un golazo y llegó abajo del arco y convirtió. Entonces, creo que hubo muchas cosas importantes de cara al futuro en los aspectos claves que tiene que tener un equipo y muchas conclusiones importantes que ayudan a tomar buenas, mejores decisiones, ¿no?
0: Juan, bueno, Denis, la tribu Superdeport.
6: ¿Qué tal, profe? Hola, buenas, Juan. Noches. Felicitaciones por el triunfo. Consultarte sobre la presencia

0: Como que Rofford recibió algunos cuestionamientos.
1: Sí, a ver, primero Alexis, en realidad nosotros buscamos distintas alternativas de alineación cuando tenemos el balón y otra cuando no lo tenemos, ¿no? Cuando no lo tenemos, él fue a ocupar la posición de lateral derecho, pero cuando tuvimos el balón, él jugó como parte responsable del ingreso a campo rival y con los equipos que se repliegan para nosotros o ante cualquier equipo, porque este equipo en realidad no pudimos saber si se iba a replegar porque salimos directo y del arco, no salimos jugando. Entonces, ante el rival, cuando te está esperando que vos entres a su campo, creo que nosotros ahí tenemos que mejorar muchísimo el ingreso a campo rival, porque de eso depende la calidad de nuestro juego. No depende solamente que podamos tratar de pinchar pelotas a espaldas de los defensores y que no sean pelotazos, sino depende también del juego interior que nosotros podamos generar para ganar verticalidad y buen fútbol. Estamos en esa búsqueda y creo que Alexis hoy, en su primer partido, que siempre digo lo mismo, es lindo jugar acá, pero no es fácil. Es muy lindo jugar acá, pero no es fácil. Entonces creo que romper la tensión del debut era muy bueno y lo hizo muy bien. Y me preguntaste... Ah, no, bueno, para mí, Manuel, no tengo dudas. Primero, para el juego que nosotros queremos jugar, es un futbolista que tiene muy bien pie, muy buen pie, a pesar de que es obviamente derecho, con la zurda también suele ser bastante preciso. Eso nos ayuda a nosotros a veces saltear líneas de presión que nos cuestan si lo hacemos con los jugadores de campo. Es una ayuda muy grande. Es un chico que tiene muchísimos reflejos abajo del arco. Es un chico que es muy audaz para salir a cortar los centros y el otro día fue demasiado audaz. Y que cuando tiene el balón quiere jugar siempre. Entonces, bueno, a veces los primeros partidos uno quiere satisfacer a la gente y a la confianza y por ahí peca de exceso de confianza en algunas situaciones, pero no tengo ninguna duda que es un arquero de los importantes. Él hizo todas las inferiores en un club grande también como Boca, estuvo en las selecciones argentinas, sabe lo que es jugar en este tipo de clubes y en su último club, en Instituto, que es un club importante también de Córdoba, hizo un gran torneo, grandes torneos, pues jugó más de 100 y pico de partidos, así que con él no tengo ninguna duda que va a poder rendir en el arco como todos esperamos, y sobre todo por estas características que él tiene y por la manera de jugar nuestra, ¿no? Así que no es un tema que me preocupa, y también tenemos la experiencia del Gato y de Ángel, que también es un arquero que tiene muchísima proyección, que es más joven todavía que Manuel, y que creo que para el futuro del club los dos son arqueros que le van a dar muchas satisfacciones al club. Y bueno, obviamente la experiencia del Gatito no la voy a venir a explicar ahora, ¿no?
2: Jorge Izquierdo, ABC Cardinal.
3: Hola, profe. Buenas
1: Hola,
3: noches.
1: Jorge, ¿cómo estás? Gracias, Jorge.
3: Profe, le quiero preguntar, al cabo de estas tres fechas, ¿cómo nota el andar del equipo, el andamiaje en sí? Porque hoy se notó un equipo más fluido de Cerro, en el cual tuvo bastante posesión de balón. Entonces, a partir de ahora, seguramente, corregir las cosas que a usted le preocupan y al equipo le vendrá, porque a partir de ahora, una semana larga y después ya nuevamente una seguidilla importante de partidos.
1: Mira, lo vi más estable el rendimiento que en el primer partido, porque en el primer partido hicimos un gran primer tiempo y debimos haber ido al vestuario con el partido resuelto. Hoy lo vi al equipo en un partido más estable en su rendimiento a lo largo del juego, que nunca perdió el control del juego y que fue solidificando el triunfo.

0: a partir de esa consistencia que no tuvimos en los dos partidos anteriores, donde hubo pasajes de buen fútbol, en donde, por ejemplo, en el último partido creamos 10 situaciones claras de gol, hicimos un gol, 11 en total, 11 situaciones hicimos un gol, y nos crearon 4 situaciones y nos hicieron 2 goles. Entonces quedarte con las manos vacías ante esa realidad es porque por ahí el rendimiento fue medio bipolar del equipo. Pasábamos de jugar muy bien a no encontrar un poco el orden, y eso hoy no ocurrió. Y pienso que es muy importante en eso el aspecto emocional con el cual el equipo encaró el partido, ¿no? Yo lo vi muy enchufado, con mucha tristeza por el arranque y con mucha bronca. Y hoy la bronca la canalizamos por el lugar que la tenemos que canalizar, y gracias a Dios tuvimos premio.
1: Ernesto Jiménez, 780 AM.
2: Profe,
0: buenas noches. Ernesto, ¿cómo estás?
2: Felicidades por el triunfo.
0: Gracias,
2: profesor.
0: Gracias.
2: ¿Se puede decir, sacando un poquito el resultado, profe, de que lo más importante de hoy, no sé si va a coincidir conmigo, obviamente, es recuperar la solidez defensiva? Pensando un poquito lo que va a ser ese partido de ida y vuelta con el Palmeiras, ¿se puede decir de que fue un planteamiento, imaginando un poco lo que puede llegar a presentar en esos partidos demasiado importante para hacerlo?
0: Sí, vamos buscando alternativas. Y es así como vos decís. Y tratando de ir ajustando para cada día ser más sólidos, ¿no? Porque para ser competitivos hay que ser sólidos. Y creo que en este partido empezamos a tener la solidez de cara a todo lo que viene. Si bien es cierto, estamos tratando de no perder el foco por la importancia de lo que viene, estamos tratando de lograr entender que a medida que vayamos creciendo en el torneo, jugando con un margen de error más chico en todas las fases del juego, vamos a tener chances de hacer dos grandes partidos. Y por eso estos partidos no es que sean partido de entrenamiento, porque sabemos la importancia que tiene el campeonato para nosotros. Pero bueno, yo todo lo que te pueda decir va a estar siempre tenido por la emoción y idea del resultado. Nosotros empezamos en abril y no es fácil construir un equipo que gane, guste y golee. No es fácil, yo ya lo expliqué. Y nosotros estamos conformes con el plantel que tenemos. Estamos convencidos que vamos a ser un rival duro para cualquiera, pero estamos en el tránsito de serlo, y para hacerlo y muy competitivos, tenemos que, desde lo emocional, que este sea el piso de nuestro juego, el que fue hoy, y del sistema ofensivo y defensivo, ir creciendo a la mayor velocidad posible que den los tiempos, porque nosotros intentamos hacer un montón de cosas dentro del campo de juego que obviamente entrenamos, y que requieren de tiempo para que sean eficaces. Pero yo lo decía el otro día, estamos en la búsqueda de una identidad que nos distinga, que no es algo, ¿cómo les puedo decir? No es algo de laboratorio, ni mucho menos cuando uno dice eso. Es simplemente lo que ustedes ven del fútbol, tratar de no tirar la pelota a cualquier parte y tratar de, a partir de una construcción de un juego colectivo, no quedar sin posibilidad de quebrar al rival. Y después, cuando nos defendemos, tratar de ser lo más sólidos posible sin estar colgado del travesaño a 90 metros del arco. Esa es la búsqueda, ¿eh? No, cuando lo quiero aclarar, porque capaz que alguno piensa que quiero descubrir el porqué del hilo del matambre. No. Es simplemente tratar de pasarnos la pelota y dársela al del mismo color, tratando de quebrar líneas y buscar situaciones de gol. Esa es nuestra búsqueda. Por eso tratamos desde abajo, muchas veces, tomar ciertos riesgos y crecer en el desarrollo de ese fútbol, porque si no, es muy difícil ser competitivo. Yo no vi ningún equipo campeón que se cuelgue del travesaño y patee un tiro al arco, o sea, 10 pases. Es muy difícil ganar así.

0: Gracias. Buenas noches. Soy Ariel Holland, técnico de Cerro Porteño, entonces hablando después de esta victoria importantísima, que yo más bien creo que sirve también para lo anímico de Gianluca, y ya pensando un poco lo que va a ser esos partidos de Copa Libertadores, octavo final, el ida y vuelta que va a tener ante el conjunto de Palmeiras, Gianluca.
1: Sí, porque enfatizaba mucho justamente Holland en su conferencia de prensa lo emocional después de haber arrancado con dos derrotas. Bueno, Reto, ¿algo más que haya por allí para hacer a tu trabajo?
0: Sí, a ver, antes de despedirme de Gianluca, voy abriendo aquí también el teléfono, el otro teléfono, para ir mencionando los datos de recaudación aquí en la nueva olla, que realmente no tuvimos la presencia de la barra organizada de Cerro, tampoco banderas, por supuesto, aquí. Aquí tengo 54.523.000 guaraníes por 6.654 ingresantes, reitero. 54.523.000 guaraníes por 6.654 ingresantes aquí en la victoria goleada de Cerro Porteño ante el Sportivo Luqueño, Gianluca.
1: Bueno, finalmente estuviste ahí, estuviste con, ¿cómo te dice? Una meridiana precisión en los números que tiraste. ¿Vos dijiste 6.500 dijiste?
0: 6.500, sí, señor.
1: Ya está. Mañana me contás cómo viene la quiniela. Chao, Ernesto.
0: Abrazo, Gianluca. Hasta mañana.
1: Ernesto Jiménez con la conferencia de prensa de Ariel Holland, técnico del conjunto de Cerro Porteño, después de este triunfo del ciclón. Decíamos, la tabla del campeonato, 2 de mayo, 7 puntos, Trinidense y Libertad con 6, 4 Nacional, Cerro Porteño, Guaraní, Ameliano y Luqueño con 3 puntos, 1 para Rubiñu, 1 solo para San Lorenzo, 1 para Recoleta y Olimpia hasta ahora no ha sumado. Recordando que mañana continúa esta fecha, Olimpia es local en el Defensores del Chaco a las 16, ante Rubiñu, arbitraje de Blas Romero. Y Guaraní Libertad se va a estar jugando en la Roleda a las 18:30, arbitraje de Derris López. El próximo lunes, Trinidense de San Lorenzo, en el Martín Torres a las 4 de la tarde, arbitraje de David Ojeda. Y en el Ricardo Obregón, 18:30, Recoleta recibe la visita de Nacional. Pita Derlis Benítez para ir cerrando esta fecha, la número 3 del campeonato clausura. Mencionábamos que Cerro la próxima fecha juega de visitante el sábado 8 de agosto ante Ameliano a las 16 allá en Villeta. Y que Luqueño será visitante también el domingo a las 16 en el Gunter Vogel, enfrentando al Rayadito, enfrentando al Sportivo San Lorenzo. Nos vamos con los goles de esta victoria de Cerro Porteño el día de hoy. Doblete de Jorge Morel. 7 goles al Sportivo Luqueño. Su tercer doblete, decía en charla con los colegas de la televisión. 2 ahora Luqueño. En su momento le hizo 2 a General Díaz con la camiseta de Guaraní en un partido. Y un doblete también en Copa Libertadores ante Carabobo de Venezuela en aquella oportunidad. De esta forma, Cerro Porteño arrancaba su primera victoria en este campeonato de clausura. Lo hizo de local al Deportivo Luqueño.
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3: Domínguez dentro del área, Domínguez tocando para Jonathan Torres. El Bocón tiró en el camino, en el travesaño de Getty. Es gol, es gol de Cerro. ¡Gol! Cerro Porteño, Cerro, Cerro, Cerro, es gol de Morel. Si es gol, es gol de Morel. Morel, autor de la conquista, sin que toque la red, pasando apenas la línea del arco. Demora demasiada por parte del VAR, mucha demora, mucha incertidumbre, pero es gol, gol de Cerro Porteño. Nosotros lo habíamos dicho aquí antes que el VAR lo confirmara, que para nosotros había pasado la pelota. Lo del VAR excesivamente largo, pero el gol de Cerro, arco norte, Mario Obrero, Morel, autor de la conquista. El marcador ahora, en esta tardecita del sábado, Cerro Porteño, Cerro Porteño 1, Sportivo Luqueño 0. La opinión de Jotita Bernabé.
4: Y todo, absolutamente todo, empieza con un error defensivo de Ocampos, que no puede rechazar bien una pelota y se la termina dejando a Fabricio Domínguez. Domínguez dentro del área lo habilita Jonathan Torres, que gira dentro del área, remata de zurda. Hay un desvío en Díaz, que lo deja totalmente desacomodado a su arquero. Pelota al travesaño y del rebote aparece el pirata.

0: temprano se pone en ventaja en el partido, ya le está ganando a Luqueño por 1-0.
1: El gol se produjo, Robert.
2: A los 5 minutos de esta primera etapa.
1: Gol de Morel, Gianluca.
3: Y es el primer tanto en este campeonato. Clausura para Jorge Morel en su tercer compromiso, lo que va al torneo 17 que convierte Liga en 245 presentaciones.
1: Sí, Ernesto.
4: Y gol que trae tranquilidad, Cerro Porteño. Gol tempranero. Tranquilidad también para Jorge Morel. Festeja la gente de Cerro.
5: Tiro de esquina para Cerro sobre la punta derecha, Domínguez, Cecilio, viene el centro, pelota arriba, cabezazo, en el travesaño, sacó un hombre, gol. ¡Gol! De Cerro Porteño, Cerro, Cerro, Cerro. Grítelo, grítelo, por fin, Vegetti. La pelota devuelve el travesaño. Queda ahí picando entre cuerpo de jugador de Luqueño y Cerro. La expectativa, la incertidumbre, y Vegetti la manda por arriba. Segundo del partido, segundo para Cerro Porteño. Por fin Vegetti buscando reencontrarse como él quiere y como fue su primer semestre con la camiseta de Cerro Porteño. Arco Norte en el barrio. Vegetti lo hizo, el marcador ahora en este partido. Cerro, el club del pueblo. Cerro Porteño 2, Deportivo Luqueño 0.
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1: La opinión de Jotita Bernabé.
0: Y se saca la mufa Vegetti. Luego de un tiro libre de esquina bien ejecutado por Cecilio Domínguez. Un balón ganado dentro del área por Morel. Hay un cabezazo más colocado que potente. Campisi logra rozar esa pelota con la punta de los dedos que se estrella en el travesaño. El rebote lo favorece a Jonathan Torres, que mete la cabeza pero sin poder impulsar correctamente el balón. Intercepta Vegetti para estirar la pierna derecha, empujar el balón al fondo del arco norte. Y por el pirata, por ahora, Cerro Porteño estira la diferencia en el marcador. Le está ganando 2-0 a Luqueño.
1: El gol se produjo, Robert.
2: A los 36 minutos de esta primera etapa.
1: Gianluca.
3: Y es el primer tanto en este campeonato. Clausura para Pablo Vegetti en su tercer partido que va al torneo. Cuarto tanto que convierte Liga en 22 presentaciones.
1: Ernesto.
4: Y se saca la mufa. Tenía que aparecer el goleador. Aparece el pirata Pablo Vegetti para que festeje toda la gente aquí en la Nueva Olla.
1: Golazo, golazo, golazo, golazo, golazo. ¡Gol! De Cerro Porteño, Cerro, Cerro, Cerro. Grítelo, grítelo, qué golazo. Qué zapatazo, qué latigazo. Misil de Morel. Tranco lento, su característica siempre. Pero le pegó estupendamente bien a la entrada del área, reventando los fioles de la red. El tercero del partido, el tercero para el Ciclón, para el Club del Pueblo, para ir reasegurando esta victoria azulgrana, para sumar su primer triunfo en el Clausura, sus primeros 3 puntos para Cerro Porteño. El arco sur queda hacia novena. Fue testigo de este golazo de Morel. Atención, en esta noche ahora sabatina, el marcador ahora en este partido. El Ciclón de Barrio Obrero. Cerro, Cerro, Cerro. Cerro Porteño 3, Deportivo Luqueño 0.
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1: El zapatazo de Morel, la palabra de Jotita Bernabé.
0: Impresionante el derechazo de Jorge Morel. De los silbidos, del abucheo, a los aplausos para el 5 de Cerro Porteño. Pierde una pelota Morales por la zona derecha. Recuperan el balón rápidamente, lo habilitan a Cecilio Domínguez, que recibe el bloqueo de Brizuela al borde del área por izquierda. Pero ese bloqueo lo termina favoreciendo a Morel para quedarse con esa pelota, meter una cortita diagonal, quedar perfilado para esa potente pierna derecha. Sacó un misil dirigido al ángulo superior derecho de Campisi. Y por doblete de Morel, Cerro Porteño estira la diferencia en el marcador. Ya lo está goleando a Luqueño por 3-0.
1: El gol se produjo, Robert.
2: A los 16 minutos de esta segunda etapa.
1: Gianluca.
3: Y ya es el segundo tanto en este campeonato. Clausura para Jorge Morel. Gol 18 que convierte Liga en 245 presentaciones.
1: Ernesto.
4: Y qué lindo gol, qué digo, gol, golazo, zapatazo de Jorge Morel. Para que ahora sí el hincha de Cerro más tranquilo festeje con mucha tranquilidad esta victoria.
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0: esa división número 3 de ese regimiento, solito el uno se batalló.
1: José pura gente.

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vuelta por no sé quién. Perdón, lo siento, no habré marcado bien. 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

voz me pregunta por no sé quién. Perdón, lo siento, no habré marcado bien. Y yo pienso, qué mal, porque a mí

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0: Lucas, ¿qué tal? Soy Beatriz, tu oyente número uno de Ciudad del Este. Estamos de puntero y saludos a mi abuela, de Pedro Juan Caballero.
1: Hola, Gianluca, ¿qué tal? Chira, siempre te escucho. Tu previa es muy espectacular. Te quería decir nomás que es la final de la Liga Luqueña. Unión Agrícola con General Caballero de Itangua. Una final espectacular va a ser. Quería nomás hacerte recordar un poco eso.
2: Qué lindo, me gusta escuchar que la gente cuente finales del interior. Enseguida voy a pedirle algo especial a cada uno que envíe sus respectivas finales de liga. Qué lindo escucharlo a Maná. Desde el Mundial que no lo escuchaba más a Maná. Lo escuchábamos mucho durante la Copa del Mundo, mucho durante la Copa del Mundo porque estuvo en la inauguración. Eso. ¿Y sabes dónde lo volvimos a escuchar, Gustavo, en el resumen? ¿Te acuerdas cuando arrancamos el resumen de la Copa del Mundo y repasamos aquella actuación de Fer, vocalista de Maná, en la Copa del Mundo? Uno de los tantos grupos musicales que supo mantenerse hasta hoy en día. Porque Maná incluso porque ellos no se llamaban anteriormente así. Este grupo tenía otra denominación, se llamaba Sombrero Verde. Cuando empezaron a aparecer allá en México, en la zona, porque él es de Jalisco. O sea, Fer, el vocalista de Maná, es de Jalisco, de esa zona de México. Y ahí empezó a armar su grupo a fines de la década de los 70, ¿no? De 78, 79 más o menos. Con un estilo, imagínense ustedes, este estilo musical en esa época, cuando lo que movía mucho en ese momento era otro tipo de gustos musicales. Quizás así aparece Fer con su grupo Maná.

probablemente esta música yo creo que cantó ese día. Pues un tema nomás luego, porque imagínate si va a empezar a pedirle a Maná que cante. ¿Sabes qué? Yo creo que escuchaba, tenés Rayando el Sol de Maná, que es otro de los... Yo sí me cuento que yo escuchaba mucho esto porque había un canal de TV que salía al aire en aquel entonces, que pasaba solamente músicas. Y ahí era La Oreja de Van Gogh y compañía, y uno de ellos era Maná. Qué lindo tema, el fin de los 90.

este fue uno de los temas que así tiró como una especie de boom para arriba para Maná. Que mezclaba dos, mezclaba estilos diferentes, como que se salió del molde Maná con esta canción. Una especie de rock enérgico y que hablaba, es cierto, del desamor, de la vida nocturna, pero con un estilo distinto, clavado en un bar.

Acá me dice Víctor Gianluca, ¿puedes contar el nombre de tu novia de esa época? Yo no, en el 90 nací, Víctor, Víctor. Cuando en esta época, cuando esta música empezaba a salir, yo tenía menos uno, tenía en el 92.

Tiene esta variedad, Mana. Por eso es un grupo que probablemente ha permanecido por tantos años en el éxito. Esta canción hubo una vez, en un momento dado, una especie de colaboración con Juan Luis Guerra. Y nació esta canción, que también es otra. Esta canción de los clásicos de Maná, Bendita Tu Luz. Escuchamos que esto será. Si esto no te gusta, loco, ¿qué te va a gustar, más o menos?

0: ya me dio ganas incluso de escuchar la voz de Juan Luis Guerra. Vamos a escuchar después, Juan Luis también tiene unas cuantas canciones. Esta música, bueno, acá se hizo muy un tiempo, pues no tiene absolutamente nada que ver. Los perros le dedicaron, en la olla le pusieron a Barreto, pero bueno, no tiene absolutamente nada que ver. Es una muy linda canción de Maná, popular mariposa traicionera. Que mezcló también eso de una especie de la revolución del amor, del desamor, pero con mucho estilo propio.
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0: Hace referencia así a alguien que gusta de este tipo de cosas, ¿verdad? De una especie de marinero, de un amor en cada puerto, acá, aquí para allá. Se habrá enamorado de alguien así, Maná, en su momento. Ahí está.

Y en este recorrido de Grupo Manano podemos no escuchar la historia de Rebeca Méndez, ¿verdad que sí? La loca del muelle. Que se quedó incansablemente a esperar en el puerto a su amado, que nunca más volvió, el pescador que le había prometido casamiento a la vuelta de ese viaje. Laburaba en eso, por supuesto, entraba todo el día al mar, era pescador. Y en esos días previos a lo que ha sido su boda, él se fue, se hizo al mar como todos los días. Se despidió de ella con esa promesa, por supuesto, de regresar, pero el mar, impredecible siempre, se lo llevó en una tormenta que les agarró en aquel entonces. Y ella, incrédula de lo que sucedió en aquel entonces, decidió ir todos los días vestida con el vestido de novia que estaba preparando para el casamiento con su amado, a esperarle a él, que ya nunca más olvidó. Y ahí Fer se interesó en la historia de ella, de quién era, de la Rebeca Méndez, la loca del muelle, a quien todos la conocían de esa manera, y le hizo esta hermosa canción. El muelle de

0: nunca fue literalmente como tal así ella, como se lo conocía la loca del muelle, porque siempre cuenta la historia, los que llegaron a conocerla, que era siempre amable, era muy cordial, muy gentil. Tampoco estaba incapacitada, porque incluso se quedó ahí, ella vivía prácticamente en el muelle, trabajaba, vendía juguetes, vendía dulces, porque se encariñaba mucho con las criaturas. No era del todo solitaria, digamos. De hecho, tenía parientes también, que iba cada tanto a visitar a las hermanas, muchos amigos. Ella era de Monterrey, quienes permanentemente iban y la visitaban ahí, pero ella nunca quiso abandonar ese... Después falleció. Falleció hace como unos 10, 15 años, ya retirándose, por supuesto, de allí. Ya tenía problemas de salud, la llevaron de vuelta a Monterrey y ahí terminó perdiendo la vida. Pero hoy en día, gente que alguna vez habrá pisado este lugar, este muelle de San Blas, va a observar que existe todavía un monumento a ella. Se le levantó un monolito, la figura de ella, de Rebeca Méndez Jiménez, la loca del muelle, aquí en Manal hizo esta canción. 19 minutos pasaron ahora de las 14, son las 2 de la tarde con 19 minutos. Hoy estamos con el fútbol, estamos con el campeonato local. Se fue la luz, sí, dentro del barrio. Esto mismo pasó ayer, así mismo, Gustavito, acá ahora, así que no te preocupes. Energía eléctrica. O sea, tenemos audios para compartir con los oyentes. 0986-780-780, vamos con la audiencia.
1: Gianluca, ¿cómo te va, Gianluca? Hasta ya por los 65-66. De 60, 11 equipos nomás los había. Años 60, 61 y 62. Por jugar allí, eso era allí, fue Nacional, Cerro, Olimpia, Luque. 11 equipos nomás y uno se quedaba libre cada domingo. Y los domingos, las tres tenían que empezar todos los partidos, a las tres de la tarde, porque
0: por ejemplo, tenía luz en la cancha esa. Sí.
1: Solamente Olimpia y Cerro tenía luz, lumínica. Y el estadio no tenía cuando eso.
2: Por eso se guarda. Grande Jan Lucas, ¿qué tal? ¿Cómo estás? Saludos de Ciudad del Este. Y estamos punteros, papá. Ojalá este año volvamos a la Sudamericana. Vamos gallo, caramba.
0: Ah, mira, vos, hincha del 2 de mayo, está en Ciudad del Este. A ver, ¿qué dice Ope Gianluca? Hoy se juega la final de la Liga Agrícola. Mira, Liga Agrícola. Uy. El Club General Caballero, con empate, ya sale campeón en su centenario. Desde New Jersey, saludo a todos los generalófilos, dice Daniel González. Hace el reporte de sintonía. ¿Este es tu zona? Hasta ahí en equipo, ¿verdad? General Caballero. ¿No? 2 de septiembre. 8 de septiembre. Ah, va a decir camiseta, ¿verdad? ¿Color de camiseta? Lila. Lila con blanco. Lila con blanco. Lindo. Lila con blanco. Tipo Fiorentina, todo lila. Incendio parece cerca de Nápoles, zona 15 de agosto. Eso, la vez pasada hubo algo ahí. Voy a mirar un poco. Saludos, Gianluca, buenas tardes. Soy Mercedes Cano de Itagua. Saludos a mi nieta Sofía Valentina. Está de cumpleaños, 13 años. Excelente jornada. Saludos para Sofía Valentina. 13 años. Está de cumpleaños. Él no tenía 13 años, tenía 14 cuando cantó esta canción.

0: No está lo que me hace Gianluca, yo soy Cibalete. Qué pena, qué raro, Olimpia jugó, o sea, dos partidos perdidos. ¿Cómo va a hacer jugar un jugador? Está corriendo, está en las canchas, no sirve para nada. O sea, desastre de Olimpia equipo, o sea, porque vivo va a pasar la Sudamericana con ese equipo. No puede pasar Olimpia la Sudamericana con ese equipo así jugando. Desastre jugando, o sea. Nos podemos buscar la camiseta a los jugadores de Olimpia de Sache.
1: Buenas tardes, señor Lucas. Te saludo, Orlando Silva. Estoy en el medio de montaña, aquí volviendo a Belo Horizonte, donde vivo. Pasando por Oro Preto. Y escuchándoles, siempre les acompaño. Un abrazo a todos.
2: Qué lindo ser compañía de personas así. Acá Otto, por ejemplo, hablando de viajes. Escuchando Frontera Brasil, Ruta 17, Consorcio Tec Vial. Dice Fabio Torres, me envía la foto incluso de dónde está. Mirá, un poco será. Fabio Torres, escuchando Frontera Brasil, Ruta 17. Un abrazo grande para este oyente. Vamos con más audios.
3: Gianluca, este tema del muelle de San Blas.
2: Sí.
3: Primero empezó con Penélope de Serrat, la loca de Perales y el de Maná.
2: De Maná, sí.
3: Tres temas parecidos, pero el primero fue Penélope.
2: Imagínate.
3: Gracias, chao.
2: Un abrazo grande, amigo. Gracias por el aporte también. Buenas tardes, ¿cómo están? Una pregunta a Tobías Portillo, ese hermano de Gustavo Gómez. No sé. Yo sé que Gustavo Gómez es Portillo. Gustavo Gómez es Portillo, pero no sé si Tobías Portillo tiene algo que ver con él. Gianluca Rolando, desde Buenos Aires, te saludo acá escuchándote como todos los domingos. ¿Cuándo empieza la Interliga categoría mayores? Bueno, cada uno tiene calendario distinto, mi querido Rolando. En algunos departamentos ya está empezando, en otros todavía no, porque se tiene que finalizar sus respectivas ligas. Pero para responderte así en general, hay algunos departamentos en los cuales ya está empezando a hacer a todos los oyentes. Por ejemplo, nos decía de que cada cupé ya juega, por ejemplo, o sea que en el departamento de Cordillera ya empieza este fin de semana el campeonato nacional de Interligas.
4: Buenas tardes, señor Lucas, ¿cómo te va, mi querido amigo? Estamos escuchando tu programación espectacular en Concepción. Estamos celebrando el cumpleaños de un amigo, Cuy Araujo. Y estamos escuchando tu programa espectacular, será espectacular. Felicitaciones siempre.
2: Bueno, categoría intermedia, hoy tuvimos dos partidos. Sol de América, que se frenó, empató ante Independiente de Campo Grande y ganó Deportivo Santaní. Santaní, ojo con Santaní, de la mano de Julio César Irrazábal, es el técnico de Santaní. ¿Dónde ya te va a ver Irrazábal? Dúo de Olimpia jugando por Capiatá, era. Siempre me digo, y ese le va increíble, que le tiro goles de. Gol olímpico y todo. Tenía era una especie de tipo Ceballos con Cerro y Julio Irrazábal era con Olimpia. No importa en qué equipo está, pero siempre se generaba esa pica. Que lindos momentos que nos ha dado el fútbol también entre estos jugadores. A ver, Santaní 1-0 ante Encarnación. Encarnación es el equipo de Pablo Caballero que retornó al cuadro de Encarnación, que no levanta cabeza, tampoco no puede acomodarse en la intermedia. Ganó sobre la hora, parecía que por lo menos rescataba un punto en su visita a JJ Vázquez. Y a los 94 minutos el gol de Matías Martínez, el extremo, es guaraní, ex nacional, entre otros también el gol para el equipo del Deportivo Santarí, que tiene muchos nombres conocidos con paso en primera. Está, por ejemplo, Arévalos, el arquero, de años en Santarí, que estuvo mucho tiempo también en General Caballero, de Juan León Mallorquín, Lenón Farías, que era jugador de las formativas de Guaraní, estuvo por General Díaz, el propio Arnaldo Zárate, este interminable, el anterior Arnaldo Zárate ya tendrá por los casi 40 años. Y en el otro compromiso, Sol de América, jugando de local en Villa Lisa, en su estadio, empató 1-1 frente a Independiente de Campo Grande. Sol de América es el equipo de Gattuso, de Héctor Manecos, y Claudio David Vargas, el Tano Vargas, es el técnico de Independiente. Este partido lo ganaba el equipo de Sol de América con el gol de César Villagra, el ex Rubio Ñu, entre otros también. Y después Sergio Diepse, el loco Diepse, el hombre de la zona de Itapúa, terminó igualando el compromiso para Independiente, partido 1-1. En el equipo de Sudamérica también hay muchos conocidos, aparte de Villagra, está Wilson Ibarrola, Gustavo Mansur, Gustavo Marecos, Alan Pereira, que estuvo hasta hace poco jugando en Trinidense, Rubio Ñu, Luqueño, entre otros también, de los jugadores así con paso en primera división. En Independiente estaba mirando y sí, también hay jugadores que ya, ahí juega por ejemplo Dramane Diarra, el africano que estuvo en las formativas de Cerro, ahí Juega Rodrigo Frutos, arquero de las formativas de Olimpia, por ejemplo. Así sí buscamos algunos nombres conocidos. Mañana se cierra la fecha de la intermedia. Tendremos dos partidos. 3 de noviembre va a estar jugando de local en el Erico Galeano, en la cancha del Deportivo Capiatá, ante el Sportivo Carapeguá, 5 de la tarde. Arbitraje de Aldo Quiñones. Y Paraguarí, ante Capiatá, Gustavo. Paraguarí, Capiatá. Ahora yo ahí el deporte será complicado. Somos una especie de San Lorenzo nosotros. Y sí, no ganamos nada, lo empatamos partido, después ganamos uno y perdemos cinco y así estamos ya. Con lo que cuesta subir a la intermedia. Si nosotros bajamos y Paraguarí baja, se va al Nacional B de la UFI. Ahí sí que ya es más complicado el tema. Mañana en el municipal, o patamos la campeonato, no habrá cancha. Y bueno, cuando se termine la cancha, nosotros ya vamos a estar de vuelta jugando Interliga posiblemente. El Deportivo Capiatá va a ser el rival de Paraguarí mañana, 19:30, arbitraje de Fabio Villalba, son los compromisos de la fecha 17 de la intermedia. Paraguarí, por ejemplo, Copa Paraguay, ¿saben de quién va a jugar ante Luqueño? Viene de clasificar, le ganó al 15 de agosto de Misiones, y ahora va a jugar en esta etapa, 16avos, ante Sportivo Luqueño. Bueno, ¿cómo está la tabla para ir a la siguiente pausa? Tenemos todavía una pausa por cumplir, Gustavo me dice acá. Bueno, correcto. Intermedia, puntero del campeonato, 12 de junio. El equipo de Alfredo Aguilar. Y ahí se fue también Lucas Kamet, este enganche que jugaba en Lanús, argentino nacionalizado paraguayo. 37 puntos tiene 12 de junio. General Caballero, de la ciudad de Juan León Mallorquín, está con 33. Benjamín Acebal suma 32 puntos. Santaní está ahí nomás. Santaní está a 3 puntos de zona de ascenso, porque tenemos que tener como parámetro el segundo, el vice, porque dos son los que suben a primera división. Y bueno, hoy el segundo tiene 33 y Santaní ya tiene 30 puntos, está ahí. Después, más abajo, hoy desaprovechó Sol de América una oportunidad magnífica, porque si ganaba ir a 27 puntos, está con 25 ahora. Resistencia con 24, ya más abajo Capiatá y Tembetario, al igual que Guaireña con 23 puntos, Independiente tiene 22, Fernando de la Mora está con 20, 19 para Sportivo Carapeguá, 15 puntos, digo bien, Tacuaré, 13 para Paraguarí, 12 puntos Encarnación y 7 para 3 de noviembre. Decíamos que el viernes había arrancado la fecha con la victoria de General Caballero, 2-0 ante Benjamín. Fernando de la Mora había empatado 1-1 ante el 12 de junio, ayer sábado 0-0 Guaireña ante Tembetario en Villarrica, y Resistencia le ganó 3-1 a Tacuaré jugando en la Chacarita, en el Estadio Tomás Vean Correa, los compromisos hasta ahora de la fecha 17 de la categoría intermedia. Nosotros tenemos que ir hasta Defensores del Chaco, tenemos el primer contacto ya con todos los compañeros para lo que será este partido número 3 de la fecha 3 del campeonato clausura de Defensores del Chaco, para lo que será Olimpia frente a Rubio. Ñulo y Enrique, buenas tardes.
5: Buenas tardes, Gianluca, un saludo para ti, a la audiencia de Primero de Marzo, Deporte Total. Aquí estamos en el Defensores, se ve bastante bien la grama de este escenario deportivo. Vamos a ver el partido entre Olimpia y Rubio Ñu, y estamos con Francisco Pancho López. Ya llegó la gente de Olimpia, ya está también la gente de Rubio Ñu, incluso gente del staff del conjunto ñuense, ya colocando los balones de los conos a un costado del campo de juego, e igualmente la gente de Olimpia, y también el PF de los árbitros, donde van a trabajar los responsables del partido de hoy. Ya están los trapos, la bandera de la gente de Olimpia, de la barra 79 en sur. Muy poco movimiento, escasísimo todavía a estas horas aquí en el Defensor del Chaco. En preferencias un poquito de gente, en sur también, en plateas hay más policías que aficionados, porque tenemos solamente dos aficionados sentados en las plateas, entendemos que son hinchas de Olimpia. En norte unos poquitos, y en el sector de preferencia hay, que entiendo se le da a la gente de Rubio Ñu, un solo aficionado sentado ahí con gente de seguridad, gente de la policía, que veo que son dos. Muy poca gente aquí en este estadio, y con novedades, Gianluca, particularmente del equipo de Olimpia. César Achinelli, que hoy va a estar cubriendo las actividades de Olimpia. Buenas tardes.
6: ¿Qué tal, Luis Enrique? Saludos a la mayoritaria audiencia de Red Primer Marzo Deporte Total. Y como decías, Olimpia, que a falta de la oficialización de su planilla, ya tenemos el equipo confirmado, y con la novedad de que Derly González no está en la banca, ni tampoco fue convocado.
5: Bueno, Derly González no está en el equipo de Olimpia. Vamos a tener la información exacta del por qué no está Derly, qué sucede con el experimentado jugador de Olimpia. A propósito, adelantamos rápidamente la formación de Olimpia, Chinelli.
6: Así es, Gastón Olveira, Raúl Cáceres, Brian Bentaverri, Mateo Gamarra, Alan Rodríguez, Juan Fer Alfaro, Fernando Cardoso, Alex Franco, Eduardito Delmas, Brian Romero y Romeo Benítez, el onceno que prepara Pablo Vitamina Sánchez, Luis Enrique.
5: Correcto, la formación de Olimpia con cambios, con variantes en el conjunto franjeado, y la novedad, la ausencia de Derly González. Inmediatamente ya nos responden aquí, a ver, Derly González va a jugar en la reserva, pidió él al técnico jugar Derlis González por lo menos dos partidos en la categoría, en la división inmediata inferior a la primera división. Entonces Derlis González, como tiene poco tiempo, lo que veníamos hablando en la mesa de deporte total, Gianluca, de que a veces se da esto, que el jugador te pedía mejor jugar en la reserva y tomar ritmo para ser tenido en cuenta por su entrenador. Él habló con Vitamina Sánchez, habló con el entrenador, me están diciendo aquí, gracias también por el dato que estamos recibiendo, y él mismo le dijo si iba a tener minuto, y le dijo que poco. Entonces le pidió jugar en la reserva por lo menos dos partidos como mínimo para ir tomando ritmo de fútbol, Gianluca. En un ratito más también tendremos novedades de Rubiñú junto a Laila Sanabria. Hoy repetimos, estamos con Francisco Pancho López en el Defensores para este partido que va a arrancar a las 4 de la tarde, Gianluca.
7: Correcto, gracias Luis Enrique, a Chinelli, a los compañeros para este partido en el Defensores de Chaco. La novedad entonces no aparece Derlis González, que está físicamente al menos bien, porque si no, no iba a estar convocado la fecha pasada. De hecho, la cuestión pasa a ser solamente futbolística y va a estar jugando en la categoría reserva. Comentábamos que el árbitro principal encargado de impartir justicia para este compromiso será Blas Romero, que tendrá como asistentes a Julio Aranda y a Diego Silva. Aldo Quiñones como cuarto árbitro, el VAR Carlos Figueredo y Eduardo Britos será el asistente VAR para este encuentro. Después de este partido, Olimpia va a estar jugando por la cuarta fecha de visitante. Tiene que ir hasta Pedro Juan Caballero. Juega el sábado 18:30 ante el 2 de mayo, mientras que su rival de hoy, Rubiñú, abre la próxima fecha, la jornada número 4, pierde también 18:30 en la Arboleda para jugar su compromiso frente al conjunto de Recoleta. Ahora sí, cumplimos con otra pausa cortita, breve de la vuelta, ya venimos con más oyentes, con más previa de fútbol aquí en la Radio Paraguayo de los Mundiales.
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temperatura permanece igualito, se quedó estancado. 25 de temperatura y sensación térmica de 26 grados. Y hasta el ambiente de Iguaya, ¿sí? no sale todavía el sol de lleno. Tengo muchos mensajes acá de los oyentes, mucha gente del interior. La Liga Concepcionera, esa es la final, será entre el Club Cerro Corá versus Mariscal López. Gianluca me dice, bueno, Mariscal López y Cerro Corá. Después dice, buenas tardes, Gianluca, desde Tigres, Argentina, te escuchamos. Saludos a mi gente bella de Ibicuí. Aguante la Liga Agrícola. Saludos y abrazos, dice Ronaldo, haciendo el reporte de sintonía desde Tigres, Argentina. El Gianluca en Sol de América no juega Matías Suárez. Dice, sí, jugaba por lo menos la primera rueda. Jugó. No sé si continúa en esta segunda rueda, porque viste que termina en la primera rueda y ellos se refuerzan, algunos se van, otros vienen. Pero no sé si continúa, pero estaba en la primera parte del campeonato, estaba Matías Suárez, el lateral, ex jugador de Sportivo Luqueño. Buenas tardes, Gianluca, querido, excelente la jornada para vos, dice Luis Cáceres, haciendo también reporte de sintonía al 0986-780-780. Bueno, ¿cómo está la cosa por el mundo del fútbol a nivel internacional? Hacemos un breve repaso. En Argentina están jugando ya Aldo Civi de Mar del Plata y Gimnasia y Grima de la Plata, están empatando 0-0, minuto 10 hasta ahora del desarrollo de la primera etapa. Hay que ver si tenemos presencia paraguaya en este compromiso. Está... No aparece Román en Aldo Civi, habitualmente viene jugando, pero no aparece Fernando Román en este compromiso. En Gimnasia no tenemos a ningún paraguayo. 10 minutos hasta ahora, 0-0 Aldo Civi ante Gimnasia. Otro compromiso de la Liga Argentina, Deportivo Riestra está jugando ante Barracas. Barracas, el equipo de Juan Espíndola y de Rodrigo Bugarín. Ambos son suplentes en su equipo. Estamos hablando del equipo que dirige Damián Ayude. Rodrigo Bugarín está en la banca, al igual que Juan Espíndola, que increíblemente nunca pudo ganarse la titularidad de Barracas. Salió de Godoy Cruz y compañía, donde estaba jugando un poco más, y no es titular. El arquero titular es Marcelo Miño en el equipo de Barracas. Y en Deportivo Riestra, conjunto que está empatando de local, estamos hablando de Marino Arzamendia, arquero. ¿Se acuerdan de Marino? Ex Olimpia, estuvo en Guaraní. Bueno, es el suplente de Nacho Arce. Nacho Arce es el arquero pelado bigotes que siempre reparte alfajores en la previa de los partidos del Deportivo Riestra. Ahí está Marino Arzamendia, suplente de Deportivo Riestra. Más tarde, ahí sí se vienen los lindos partidos, porque se cruzan los clásicos. En el estadio Coloso Marcelo Bielsa, hoy a las 17 juega Newell's ante Boca. Boca que viene de clasificarse a la siguiente ronda de la Copa Sudamericana después de haberle ganado en penales a O'Higgins, y va a ser rival de Recoleta. Y atención al otro partido, 17 decíamos el de Newell's ante Boca, 19-15 River va a estar jugando ante Rosario Central, ante el Canalla. Así que los rosarinos ante los clásicos rivales. En este caso Newell de local ante Boca, y River de local frente a Rosario Central, el equipo del Fideo, de Ángel y María. Este partido va a ser en el más monumental, 19-15. Muchos dicen de que si hoy termina metiendo una victoria a Rosario Central, es decir, si vuelve a perder River, ya están pensando en quién podría reemplazar al Chacho, a Eduardo Coudet, que es una inversión gigantesca a River para traerlo, y se reforzó con jugadores de la calidad, de la talla, de Otamendi, de Ángel Correa, de Santos Borré, de Lucas Beltrán, trajo una cantidad impresionante de jugadores. Y Lanús, que lastimosamente, de los paraguayos, de Canales, de Ronaldo de Jesús, de Alan Will, viene de eliminarse en la Copa Sudamericana jugando en la altura ante Cusco. Hoy va a ser local en su estadio a las 21:30 frente a Instituto de Córdoba, que tiene en sus filas a Wilder Viera, el exjugador de Cerro Porteño. Es el calendario que marca la agenda del fútbol argentino. Vamos.

0: Hablando de Argentina, yo venía hablando en estos días de Ferrocarril Oeste. Es un equipo tradicional de Argentina que supo jugar en primera división en su momento, ganando títulos, siendo verdugo de River en su momento, con Adolfino Cañete en sus filas. Y venía haciendo una muy buena campaña en el ascenso argentino. De hecho, que viene luego todavía, pero se tropezó en estas últimas dos fechas. Yo voy a hablar, che, Ferro está cerca de volver a primera división. Equipo histórico, Ferro. No hay gente que vio la época y que no se acuerde bien de Ferro y de que lo relacione directamente con Paraguay por el tema de Adolfino Cañete y compañía. Y terminó perdiendo los últimos dos partidos. O sea, perdió ante Morón y no recuerdo si quién le ganó ayer, jugó de vuelta su partido y otra vez terminó perdiendo. Está todavía como puntero de su zona en su campeonato, que estamos hablando de la segunda división. Perdió ante Godoy Cruz, de Mendoza 3-1, jugando ahí en Caballito de local Ferro, que tiene como técnico, ¿saben a quién? A Juan Manuel Sara, aquel ex delantero de Cerro Porteño, que tuvo dos etapas en Cerro. Una, la década de los 90, donde después emigra, hace toda su carrera, y después retorna él en el 2009. No le fue tan bien porque jugó uno o dos partidos y se lesionó, tuvo rotura de ligamentos. Y no formó parte formó parte del plantel de ese Cerro Porteño, pero no jugó casi nada por la lesión, que un campeonato después de Cerro lo gana con Pedro Toglio como entrenador, aquel campeonato de los famosos 1-0 en cada partido. 1-0, ganaba todos los partidos y se consagró campeón. Bueno, Juan Manuel Sara es el técnico de Ferro, pero vamos a ver si termina cerrando bien todo esto que venía haciendo, porque reitero, viene de perder dos partidos seguidos, pero todavía está liderando el campeonato del ascenso argentino, para que por fin tengamos vuelta al Ferrocarril Oeste jugando en la primera división del fútbol argentino. De aquí nos vamos hasta Brasil. No hay brasileirado, porque hay una pausa con respecto al brasileirado, porque se juega la Copa Brasil, algo que generalmente no ocurría en esta época del año. Incluso la Copa Brasil y el brasileirado ya se adelantó, porque se jugó antes ya de la Copa del Mundo. Entonces, hoy tendremos varios partidos de conjuntos que están en su mayoría, todos por supuesto, en la primera división. Palmeiras va a estar jugando en 1 hora y 10 minutos exactamente, ante 12 minutos exactamente, ante Fortaleza. Palmeiras de Gustavo Gómez y, por supuesto, Sosa y Mauricio vienen siendo titulares los tres ante el Fortaleza. Fortaleza que está hoy en la segunda división, el ex equipo del Zorrito de Adam Vareiro, que terminó perdiendo la categoría el año pasado. Esto corresponde a la Copa Brasil, a la Taça do Brasil. Después juega también Mirasol. Palmeiras, hay que recordar, juega a las 4. Después el otro es el partido entre Mirasol y Gremio, va a ser un poco más tarde. Arranca a las 18 Mirasol ante el Gremio de Villasanti y de Fabián Malaguna, que increíblemente viene de quedarse fuera de la Copa Sudamericana ante Bolívar. Encima que no perdió mal. Viste que habitualmente vos te vas a la altura y no te va tan bien. Luego te perdés por 3-4 goles de diferencia. Eso porque no aguantás la altura. Sin embargo, Gremio vino con un resultado cortito, justo para el equipo de Bolívar. Le ganó 3-2. Uno dice, diferencia de un gol y bueno, remontable en Porto Alegre. ¿Qué pasa? Se fue a Porto Alegre de Bolívar y le volvió a ganar. Le ganó 1-0. Y lo eliminó a Gremio de la Copa Sudamericana. Imagínense ustedes. Al equipo de Gremio que tiene en su fila, por ejemplo, a un caboverdiano que jugó Giovanni Cabral, que hizo una muy buena Copa del Mundo con Cabo Verde y lo trajo también Gremio. Entre otras cosas, al margen de esto. Chapecoense, mira vos, Chapecoense, 18:30, juega hoy ante Cruzeiro. En estos días vi un periodista, va a publicar en esta semana un libro sobre Chapecoense. Después vamos a contar sobre eso ahora más adelante. Chapecoense de local, hoy ante Cruzeiro, partido de la Copa Brasil, 18:30. Y 19:30 va a estar jugando el Internacional de Porto Alegre, que lo quiere a Alex Arce en sus filas. Va a estar jugando frente a Corinthians, también correspondiente a la Copa Brasil. Nos vamos a ese llamado hasta el Defensores del Chaco, Achinelli.
1: Sí, señor. Olimpia totalmente confirmado, Gianluca.
0: Correcto. Olimpia ya tiene su 11 confirmado, su 11 definido para este compromiso. Anuncia César Achinelli a la audiencia de la 180.
1: El equipo de Vitamina Sánchez, casaca número 1. Gastón Olveira, capitán de equipo. La línea defensiva, 27, Raúl Cáceres. 2, Brian Bentaberry. Con la 15, Mateo Gamarra. Y casaca número 30, el Coyote, Alan Rodríguez. En el medio sector, 8, Alex Franco. 7, más. En ofensiva, 31, Brian Romero. Y 37, Romeo Benítez. Gastón Olveira, Raúl Cáceres, Brian Bentaverri, Mateo Gamarra, Alan Rodríguez, Juanfe Alfaro, Fernando Cardoso, Alex Franco, Eduardito del Mas, Brian Romero, Romeo Benítez, el onceno del profe Vitamina Sánchez, Gianluca.
0: Hablaba recién de la ausencia de Derly González en la banca de Olimpia. ¿Tenés los suplentes ahí, Hachi?
1: Señor, Sebastián Lentinelli, Tim Payne, Gustavo Tutu Vargas, Juan Vera, Richard Ortiz, Sebastián Quintana, Rubén Lescano, Hugo Sandoval, Sebastián Ferreira, Pedro Zarza, Thiago Caballero y Franco Alfonso.
0: Correcto, gracias Achinelli. Ya tenemos entonces la alineación de Olimpia, ya está confirmado para enfrentar a Rubio Ñu el día de hoy por esta fecha, la número 3 del campeonato. Decíamos que hoy también tenemos otro partido más tarde, 18:30 en la Arboleda, base local Guaraní frente a Libertad.
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0: ¿Vos sabés quién sigue haciendo goles con 41 años en el fútbol de Chile? ¿Vos te vas a acordar de este jugador, Gustavo Alvarenga? Joaquín Larribey, que aquí jugó en Cerro Porteño. Es el capitán del Deportes Concepción. Le está ganando 2-0 a la U Católica al equipo del Dani, de Daniel Garnero. Está perdiendo el equipo de Garnero 2-0 de visitante ante el conjunto de Deportes Concepción. Y uno de los goles, obra de Joaquín Larribey, 41 años, es el capitán de este equipo chileno. Está ahí están los paraguayos. Diego Acosta, ahí está Fernando Romero, ahí está el Chapa, Fernando Martínez. Pero todos están en la banca, los tres están en la banca. Diego Acosta, el Chapa Martínez y Fernando Romero. Este equipo está de momento igualando, bien decíamos, está ganando, perdón, 2-0 a la Universidad Católica sobre 16 minutos del segundo tiempo. Le está ganando a la U Católica de Garnero. Hoy juega O'Higgins, el equipo de Rancagua, después de su eliminación de la Copa ante el Deporte La Serena, el equipo de Castillo. Y la U de Chile va a estar jugando hoy a las 18:30 frente a Huachipato. Son los compromisos que marca la agenda de la Liga Trasandina. Hacemos un repaso del ascenso del fútbol paraguayo. Hoy hablábamos de la intermedia ya, nos vamos hasta la categoría primera vez porque hay partidos que se van a estar jugando en cuestión de minutitos más también, a pesar de que hoy ya se jugó un encuentro a la mañana por la fecha 18 de la categoría Primera B, que empezó ya el viernes con la victoria de el empate, digo bien, de Colón de J. Augusto, que va a ser rival de Olimpia en la Copa Paraguay. Colón empató 2-2 ante Atlántida. Ayer, 24 de septiembre, ganó de visita, se fue al Fortín de Tacumbú, le ganó 3-0 a Presidente Hayes. Colegiales, que no levanta cabeza, empató 1-1 antes por Colombia. Y 3 de febrero, que jugó de local en el Ricardo Gregor, le ganó 2-1 a 12 de octubre de Itagua. Se frenó el lobo itagüeño. Y hoy tuvimos acción por la mañana en la categoría Primera B. Estamos hablando de la fecha número 18, donde Sportivo Limpeño, el equipo de Jacinto Liceche, le ganó 1-0 a Sportivo Iteño, al equipo de Adriano Samaniego. Se jugó del Octaviano Gómez en la cancha del Sportivo Limpeño con gol de Diego Jiménez. Y por supuesto, ya por la tarde, en minutitos, en 5 minutos arrancan los partidos. Primero de marzo va a estar jugando en el Víctor Ramón Isasi, allá en el barrio Santa María, ante 29 de septiembre de Luque, una especie de clásico. Siempre cuento esto, de que primero de marzo y 29 de septiembre son vecinos, uno está en Santa María, otro está en el barrio Molino, ahí pegadito. Era clásico antes en otras categorías. Arbitraje de Juan Franco, arranca a las 3 de la tarde en ese mismo horario, en el Bernabé Pedroso Silvio Petirossi, uno de los tantos equipos a quienes les sigue costando retornar a Primera División. Jugaron así una o dos temporadas, después nunca más volvieron a Primera División. Petirossi local ante el General Martín Ledesma, ante el cuadro capiateño. Arbitraje de Omar Soto. Y por la zona de Jardines del Quilito, ahí juega River, otro equipo, está en la tercera. Imagínense ustedes, River, una cantera inagotable de grandes jugadores que vistieron después incluso camisetas de la selección paraguaya, que hoy en día está en esta situación. Hablo del Quilito, está en la Primera B, va a estar jugando en Sevilla su partido como local ante Olimpia de Itacón, arbitraje de Jonathan González. Son los encuentros que marca la agenda de la Primera B, la tercera división del fútbol paraguayo, que cuya tabla del campeonato está bastante comprimida, están todos ahí pegaditos, están... Todavía que le falta mucho, todavía es un campeonato inmenso, es un campeonato larguísimo, así que todavía no hay mucho para ir mencionando sobre ese aspecto. Vamos a ir de vuelta hasta el Defensores del Chaco, ya está Alaila Sanabria también con nosotros para las informaciones hoy del cuadro que va a ser visitante de Rubio Ñu. ¿Cómo estás, Alaila?
1: ¿Qué tal, Gianluca? ¿Cómo estás? El saludo para vos, para los compañeros, para toda la audiencia de Radio Primero de Marzo y hoy por el vestuario de Rubio Ñu. Más que confirmado el equipo.
0: Bien, entonces vamos con el conjunto de Rubio Ñu. Está definido el 11 ñuense para este partido. El equipo de Felipe Delgado Jiménez, que está peleando por la permanencia en la máxima categoría. Pasa a ser ahora una especie ya de mano a mano con el Sportivo Luqueño, que se frenó, ayer perdió ante Cerro. Vamos a ver cómo reacciona a todo esto Rubio Ñu, que presenta este 11 para este compromiso, Laila.
1: En el arco, camiseta 22 para Carlos Servín.
2: Que no morirá jamás.
1: En la defensa, camiseta 13 para Víctor Cabañas.
2: Con el lema indeclinable.
1: 31, Brian Plassi. 3, Javier Vallejo.
2: Rubio Ñu, 11 titanes.
1: Y número 5 para Pedro Álvarez.
2: Y hoy te proclama adelante Rubio Ñu.
1: En el medio sector, camiseta 8 para Juan Rodrigo Rojas. 15 para Cristian Núñez. 7, Elías Alfonso. 10 para el capitán Willy Mendieta. 26 para Sergio Fretes. Y adelante con la camiseta número 9 Para Rodrigo Ruiz Díaz, repetimos rápidamente, 22, Carlos Servín, 13, Víctor Cabañas, 31, Brian Blas, 3, Javier Vallejo, 5, Pedro Álvarez, 8, Rodrigo Rojas, 15, Cristian Núñez, 7, Elías Alfonso, 10, William Mendieta, 26, Sergio Fretes y 9, para Rodrigo Ruiz Díaz, son los elegidos del profesor Felipe Jiménez.
0: Correcto, gracias a Laila, entonces ya está definido Rubio Ñu, también ya está confirmado Olimpia, ya lo mencionaba recientemente César Achinelli, rapidito hacemos un repaso por la primera serie, nos vamos hasta Defensores del Chaco porque hoy también se juega la fecha 10 de la cuarta división de nuestro campeonato paraguayo. Ya ganó ayer Colonial 1-0 ante Pilcomayo, victoria de Capitán Fiari, por fin ganó 2-0 ante Humaitá. Hoy domingo por la mañana Pirosa y Valois empataron 0-0, no hubo goles, nada, no pasó entre estos dos equipos por la mañana hoy en el estadio Agustín Báez, empate entonces de Pinoza ante Valois. Y enseguidita ya también empiezan los partidos en 2 minutos en el Genaro Ajurra, Juventud del equipo de Loma Putama, se local ante Fulgencio Yegros a las 15 allá en Campo Grande, General Caballero, en su estadio del 26 de febrero, de local ante General Díaz, y mañana se cierra la fecha en el Bosque de Paiñú, allá en la zona de Ñembú, estará jugando Oriental de local ahí, ante General Caballero de Ceballos Juez, 10 de la mañana para cerrar la décima fecha del campeonato de la primera C. Por último, remarcamos que también ahora mismo, a las 15, arrancan los 4 partidos de la fecha 2 de la fase número 2 también del Nacional B. Guaraní de Fran de local ante RI Tres Corrales, este partido se juega, decíamos, en la cancha de Fran, en el estadio Don Gregorio Socorro, mientras que Soroka dio bien, el hermano de, sí, este es la familia de Colin Soroka y compañía. Guaraní de Mingaguazú juega hoy del Artemio Báez de local a las 15 ante el Deportivo Unión, equipo pilarense. El 3 en su casa del Antonio Aranda Encina recibe a Quinceno. En Quinceno juega el hermano de Gaona Lugo, Cristian Gaona Lugo se llama. Y Ciudad Nueva va a estar jugando hoy en el Carlos Barreto su compromiso ahí en Ciudad del Este ante Pastoreo. Son los 4 partidos de esta agenda, la fecha 2 del Campeonato Nacional B de la UFI en su segunda etapa. Son puntualmente las 3 de la tarde, son las 15. Tenemos aquí nosotros hasta el Defensores de Chaco para lo que va a ser este tercer partido de la fecha número 3 del Campeonato Clausura. Se nos viene Olimpia ante Rubio Ñu, estadio Defensores de Chaco. Vuelve a saludar a propósito aquí en Primero de Marzo en la 180M, pero ya comandando la transmisión, el número 1.
3: Señoras y señores, renovado saludo a la audiencia de Primero de Marzo y Deporte Total. Aquí estamos en el Defensor del Chaco para este partido de Olimpia frente a Rubio Ñu. Continuidad de esta fecha del campeonato paraguayo que tiene como solitario puntero hasta ahora, hasta el día de hoy, esperando el encuentro entre Libertad y Guaraní, donde hará de local Guaraní en la Arboleda en cancha de Rubio Ñu, para ver si Libertad suma para alcanzar

0: le gana el partido a Guaraní en un partido que también es un clásico entre los hinchas de ambas instituciones. Aquí estamos hoy con Francisco Pancho López para el partido de Olimpia frente a Rubieñú, el cuadro franjeado con el onceno que ya había anunciado César Achinelli con modificaciones, con la novedad que Derly González no está ni en la banca de suplentes, ni en la banca. Tanto que se habló de Derly González, que se dijo de todo, que ya está en un 100%, que estaba haciendo una pretemporada extraordinaria, que estaba jugando bien, que estaba haciendo goles. No ha tenido un segundo en el equipo de Vitamina Sánchez. La gente podrá pensar un montón de cosas, pero la información que tiene Primero de Marzo y Deporte Total es que el propio Derly González, el propio Derlis, le habría pedido al entrenador Vitamina Sánchez jugar en reserva, como diciéndole, profe, voy a tener minutos, me va a dar minutos para... Y parece que el entrenador fue muy franco y sincero, le dijo, y Derlis, de a poco, no puedo, no sé qué le habrá dicho, ¿verdad? Pero la información que sí maneja Deporte Total es que el jugador le pidió jugar en la reserva y tuvo el pulgar para arriba, Derly González, y va a jugar por lo menos dos partidos, no sé si completo o por lo menos 60, 70 minutos en la reserva. Necesita jugar Derly González y es lo que habíamos hablado justamente estos días. Recuerdo perfectamente con el Tano, con Pancho y con Jotita Bernabé en la mesa de Deporte Total. Y poníamos como ejemplo casos especiales de jugadores como en su momento el propio Pollo Recalde, el propio Willy Mendieta, Topo Cáceres en su momento también. Así muchos jugadores que después de una lesión comenzaron a jugar en la reserva para tener mayor continuidad. Y después sentar ya fino, porque hay jugadores que no lo puedes poner así porque sí nomás, tiene que ir de a poco. Entonces, bueno, en esta oportunidad parece que Derly González habrá recibido algún consejo, alguna recomendación. Y entonces, perdón, hubo un pestañeo. Entonces, ahí en esta situación, Derly ha tomado la decisión de pedirle a su entrenador y jugar indudablemente. En la división reserva. Repetimos esto para la gente que no escuchó el equipo, en el equipo titular tampoco juega Tim Payne, que tanto se habló, que se dijo que iba a jugar hoy. El horno en Olimpia no está para bollo, necesita sumar y por lo visto no quiere arriesgar nada, cree que todavía, bueno, definitivamente es el titular, es Raúl Cáceres, no está ninguna duda, y que está bien y va a repetir hoy, pero cambia su zona defensiva, ingresa a Bentaverri, que para mí no puede ser suplente, así como están jugando Vargas y Vera, no puede ser central en la banca de Olimpia. Parece que así también lo interpreta el técnico Vitamina Sánchez y aparece Bentaverri, un jugador de mucho temperamento, de mucho carácter, de mucha personalidad en la mitad de la cancha, que para mí tiene eso de ser un jugador, un central para equipo grande. Es mi pensamiento. Puedo estar equivocado, pero por lo menos hasta ahora, las veces que han jugado entre Bentaverri y Vera, el Tuto me refiero, y Vera, para mí Bentaverri siempre ha estado con un punto más o dos puntos más en rendimiento en los partidos que le ha tocado. Olimpia, que enfrenta a John Rubiño con la necesidad de ganar, no puede quedarse Olimpia en la cola, ya ganó su archirrival ayer Cerro Porteño, le aplastó a Sportivo Luqueño, que jugó un pésimo partido el equipo de Roro López, un equipo también necesitado, ganó Cerro Portejo les contra cero. Hoy, frente a Rubiño, un equipo que también, así como Luqueño, como otras instituciones, como Ameliano, tiene que sumar el equipo de Rubiño. Vamos a ver la pista, Gianluca, audiencia de Primero de Marzo, luce muy bien, la grama está impecable, ya está trabajando el arquero Servín, golero titular del conjunto de Rubiño, hacia las plateas, porque ahora colocan en APF, aquí en el Defensores, los arcos hacia plateas para que hacia allí trabajen los arqueros de los protagonistas del partido para preservar y cuidar la grama en la zona del área chica, que es la zona donde se mueve muchísimo el arquero, y que estén en óptimas condiciones. Me parece una medida acertada y correcta por parte de la APF. Muy poca gente, pero creo que vamos a tener por lo menos un poco más seguramente de lo que tuvimos ayer en cancha de Cerro Porteño, donde no tuvimos 7.000 espectadores. Imagínense ustedes, Cerro jugando en su cancha, en su templo, y no alcanzó 7.000 pagantes. No alcanzó. Creo que fue, ¿cuánto fue ya nunca? 6.500, 6.450, algo así, ¿verdad? En cancha. ¿Cómo?
1: Voy a mirar ahora el registro de Ernesto.
0: Sí, porque yo no creí cuando Ernesto me dijo, no vamos a tener ni 10.000 personas. Él se jugó muy temprano. Por eso que en el grupo de deportes muy temprano también le felicité ayer. ¿Cuánto?
1: 6.654.
0: Ahí tenés, ni 7.000 personas, Cerro en su templo, en su casa, donde están los socios que pueden canjear sus entradas.

0: tuvimos 10.000 personas para el partido de Cerro Porteño. Esperemos que hoy en este compromiso tengamos por lo menos una mayor cantidad. Imagínense ustedes la capacidad de la cancha de Cerro, 45.000, y no tuviste ni 7.000 espectadores. Tuviste 6.600 y un poquito más. Y aquí en la capacidad, digamos, 35.000. Vamos a ver qué cantidad de gente tenemos el día de hoy para este partido de Olimpia frente a Rubiño. Cuando ya está el equipo ñuense trabajando a un costado del campo de juego. Hoy, repito, estoy con Francisco Pancho López para este partido. Una consulta, porque me quedé con una interrogante de paso. En Paiñú juega Oriental de local, ¿en cancha de quién?
1: En la cancha de Fulgencio Yegros.
0: Ah, en Paiñú, en cancha del Fulgencio Yegros de Ñembú, en el bosque de Paiñú. Sí. No, me llamó la atención porque dije, en Ñembú, en el bosque de Paiñú dijiste y no registraba y jugaba Oriental de local antes General Caballero de Ceballos Cue.
1: Sí, para lo que pasa es que es un estadio que tiene que, o sea, el estadio tiene que estar acorde para la televisión porque va a ir por la TV, creo, de ese partido.
0: Entiendo. Y lo otro sí te comento, Gianluca, no sé si sabes, mencionaste la cancha de Guaraní ahí del diputado Soroca, del club del diputado Soroca, ¿verdad?
1: Sí, el estadio Gregorio Soroca.
0: Bueno, te cuento que ese estadio dicen que está hermoso. Me contó el presidente de la UFI, el licenciado Oscar Ramírez, la vez pasada, que ese estadio dice que la grama, los vestuarios, dice que está impecable. Yo no he visto todavía un partido allí, pero ¿y cómo está en su campaña el equipo de Guaraní?
1: Está bien, lo que pasa es que ahora ya pasaron a la segunda fase, clasificaron en la primera etapa, hoy va a estar jugando como local, está empezando, de hecho, el partido ahora mismo ante R.I. Tres Corrales, y en la fecha pasada habían ganado en ese mismo estadio de local 2-0 ante Guaraní de Mingaguazú, así que en la segunda fecha está con 3 puntos, un partido, una victoria.
0: Ah, perfecto, pero te comento la información que la cancha dicen que está muy buena, en muy buenas condiciones. También me hablaron muy bien de la cancha del 12 de junio de Villa Hayes.
1: Ah, esa cancha sí, está muy bien.
0: Dice que está muy bien, también me lo contó el propio presidente de la UFI. Lo que pasa es que estas canchas de clubes del interior tienen obras y mejoras a través del convenio que firman UFI, APF y la Secretaría Nacional de Deporte. Pero todo bajo el convenio de la UFI y manejan la información al dedillo. Me dicen que está en muy buenas condiciones la cancha del 12 de junio. A propósito, ya nos metemos en el partido Olimpia Rubiñú. Después tenemos un partidazo que va a narrar Johnny Ceballos, va a comentar el Tano Virgili en la Arboleda. Partidazo entre Libertad, que buscará retomar la punta, que ahora está en manos del 2 de mayo, frente al conjunto de Guaraní. Un verdadero clásico también entre hinchas y entre protagonistas de este partido. Dame un poco, ¿cómo está el ambiente? Porque mucha gente siempre pregunta. En la primera B, Nacional B y la Intermedia, los que están encabezando y los partidos que todavía quedan por jugarse así, a la ligera, para meternos ya de lleno con el compromiso de Olimpia Rubiñú, ya nunca hacemos un ping-pong.
1: Sí, ya habíamos mencionado lo de la Intermedia, puntero 12 de junio, segundo está General Caballero y tercero está Benjamín Acebal.
0: Eso no cambió desde ayer.
1: Eso no cambió desde ayer, porque ya los que están arriba, el que sí se está acercando y está a 3 puntos de la zona de ascenso de Santaní, que ganó hoy por la mañana Andrés JJ Vázquez, victoria agónica a los 94 minutos, y con ese triunfo está con 30 puntos. El segundo es General Caballero, que está con 33.
0: Están apretados entonces.
1: Están apretaditos, porque después ya aparece, por ejemplo, también Benjamín Acebal, que está ahí con 31, pero Santaní está escalando, está, reitero, a 3 de zona de ascenso. Después también hay que remarcar que en el campeonato de la primera B, que continúa todavía, ahora mismo hay varios partidos. Primero de marzo está jugando ante 29 de septiembre, Petirossi está jugando ante Martín Ledesma y River está jugando ante Olimpia de Itá. El Sport Colombia, junto con 12 de octubre de Itagua, que igual, pese a su derrota, está en la punta con 31 puntos. River es el que tiene la chance de poder apropiarse de la punta si es que gana. Está jugando ahora ante Olimpia de Itá porque River está con 30 puntos. Atlántida, que ya jugó, empató el viernes ante Coronel J. Augusto, está también con 30 puntos. Y primero de marzo, con 26 puntos, está quinto entre las principales ubicaciones, por supuesto, en el marco de esta categoría, la categoría primera vez que viene a ser la tercera división. Y la cuarta categoría también tiene partidos, que ayer empezó con la victoria de Colonial 1-0 ante Pilcomayo. Colonial es el equipo que dirige el Mono Brites, por ejemplo, y Capitán Fiari, que ganó su partido 2-0 ante Humaitá. Hoy se jugó un partido por la mañana, Pinoza empató 0-0 ante Valois, y ahora mismo Juventud está jugando ante Yegros y General Caballero de Campo Grande está jugando ante General Díaz. Y el partido que citábamos, el de mañana, Oriental ante General Caballero de Ceballos Cue. Pilcomayo está liderando la tabla del campeonato con 23 puntos, Humaitá está segundo con 19 y 17 para General Caballero de Ceballos Cue, que está con 17 puntos, las principales ubicaciones en el marco de la primera C.
0: Mira vos, equipos casi vecinos, porque me hablas de Pilcomayo, me hablas de Humaitá, que están ahí en la zona de Roca Alonso, y ahí entrando hacia Roca Alonso, antes está Ceballos Cue, el General Caballero. Los tres están en los primeros lugares en esa categoría. categoría. Y en la primera B, apretadito también ahí, la presencia de los que están peleando por el ascenso, casi un punto, dos puntos de diferencia, ahí puede sumarse River, decías que está jugando todavía con Olimpia.
1: Va a pasar a ser puntero absoluto.
0: Efectivamente, están ahí cerquita. Qué partido que perdió 12 de octubre ayer, Estaba como para quedar como único líder del torneo el equipo del Globo Itagüeño, que se frenó un poquito, pero todavía quedan muchas fechas por delante todavía en la categoría de la primera B para retornar a la intermedia. Mientras, primera C, ¿verdad?
1: Si va a la primera B, va a la intermedia.
0: Efectivamente, correcto. Y la intermedia, que también tiene ahí apretaditos los punteros. 12 de junio, ¿cuánto tiene?
1: Bueno, 12 de junio tiene 37 puntos. Sacó una mejor...
0: Buena ventaja.
1: ¿Cómo?
0: Una buena ventaja.
1: Sí, tiene una buena ventaja porque el segundo, bien comentábamos, es General Caballero de Mallorquín, que hasta ahora ha sumado 33 puntos. O sea, hay una diferencia de 4, por lo menos tiene más de un partido de diferencia. Después, a más de 12 de junio, decíamos 37, General Caballero con 33, 32 tiene Benjamín Aceval y Santaní con 30 puntos.
0: Muy bien, dramática va a ser la definición.
1: El que perdió la chance de acercarse más es Sol de América, porque Sol jugó de local, empató ante Independiente, se quedó con 25 de ganar, podía haber seguido a 27 y iba a estar ahí cerquita, por lo menos a 6 puntos de la zona de ascenso.
0: Bueno, correcto, ya le dimos toda una pincelada a las otras categorías del fútbol paraguayo, también al Nacional B. Están escuchando Primero de Marzo con Deporte Total, la radio paraguaya de los mundiales, sector de Olimpia, César Achinelli.
2: Sí, Luis Enrique, aquí estamos con los hinchas que están viene llegando, y quería comentarte para ampliar un poco lo que es el estadio del 12 de junio, porque el año pasado, el 3 de septiembre, Olimpia había jugado por Copa Paraguay venciendo 3-0 a Fernando Lamorán. Nos tocó ir a cubrir ese partido y muy coqueto, muy lindo realmente ese estadio. ¿Qué tal para el 1 de marzo? ¿Cómo le ve Olimpia?
3: Y le estamos viendo un poco mejor, ¿verdad? Ahora con las prácticas, eso, vamos a ver qué tal. Ojalá y venga este refuerzo que vino ahora de Lauda, no sea de esfuerzo.
2: Hoy ganar o ganar para llegar motivados para lo que se viene, partido por la Copa Sudamericana también.
3: Claro, claro, siempre la Copa es distinta y Olimpia ahí, y terminamos acá en casa. Primero nos vamos allá y volvemos acá en casa, ojalá que traigamos buenos resultados.
2: ¿De qué ciudad venís?
3: Yo vengo de Asunción.
2: ¿Quién te acompaña?
3: Mi hijo Martín.
2: Hola Martín, ¿cómo estás?
4: Bien.
2: ¿Quién es tu ídolo de Olimpia?
4: Richard Ortiz.
2: ¿Richard Ortiz es tu ídolo?
4: Sí.
2: ¿Cuánto ganó Olimpia hoy?
3: 1-0 o 2-0?
4: 3-2.
2: Más.
3: Un poquito más elevado.
2: Bueno, está, muchísimas gracias.
3: Dale, dale, ojalá y sale a Olimpia.
2: Y así es. Muchísimas gracias y sigue guiando a los hinchas. En familia les indique poco movimiento en este sector.
0: Completame la planilla de Olimpia porque no está Derry González, no fue convocado. Sí fue convocado en su reemplazo Thiago Caballero. La banca completa de Olimpia, Chinelli.
2: Sí, señor, con mucho gusto. Sebastián Lentinelli, Tim Payne, Gustavo Tutu Vargas, Juan Vera, Richard Ortiz, Sebastián Quintana, Rubén Lescano, Hugo Sandoval, Sebastián Ferreira, Pedro Zarza, Thiago Caballero y Franco Alfonso Luis Enrique.
0: Sector de Rubeñú, Alaila Sanabria.
5: Sí, Luis Enrique, estoy justamente en el sector de la carpa azul para la gente de Rubeñú también que va llegando, y voy a hablar aquí con uno de los suboficiales para consultarle también cuáles son los controles que están realizando. ¿Qué tal, suboficial Juan Benítez? ¿Cómo estás?
6: Sí, hola, muy buenas tardes. Sí, todo bien. Bueno, primero que nada se realiza el alcotest. Una vez que sale positivo, se va a negar el ingreso porque estaba prohibido. Y con lo de posterior, ingresa la carpa para realizar un cateo y a ver si tiene algún objeto, elemento no permitido.
5: ¿Cuáles son los elementos no permitidos para recordarle a la audiencia?
6: Ya sea cigarrillo, puede ser encendedor, pot, vape, objetos contundentes.
5: No pueden ingresar tampoco con el cargador, o sea, hay
6: no,
5: que cuidar.
6: Cargador, cargador portátil, cargador con cable, auricular, nada, todo está prohibido.
5: Bueno, ¿y qué tal por ese sector? ¿Ya muchos hinchas de Rubeñú pasaron o todavía?
6: Muy poco, por el momento muy poco todavía, pero van viniendo, ya se ve mucho hinchas por el lugar del club.
5: Gracias.
6: Dale, dale.
5: Así hablábamos con el suboficial Juan Benítez por este sector. Luis Enrique, están haciendo el cateo en este sector.
0: Muy buena tu entrevista, muy correcta tus consultas, muy educado el suboficial de la policía, pero qué atrasado que está en nuestro país. Fíjense que uno no puede entrar con su cargador portátil, el cargador, digo, que se pega al teléfono, es lo que yo entiendo, ¿verdad? Porque dice elementos contundentes, ¿y cómo puede entrar entonces el celular? Porque realmente somos un país subdesarrollado con esta, y que este tipo de control haga todavía nuestra policía, y seguramente porque nosotros no se creen que nosotros somos inadaptados, ¿verdad? Que todos somos inadaptados sociales. Nosotros acabamos de llegar de la Copa del Mundo y hemos pasado controles normales. Y que diga que no pueda llevar su auricular, por ejemplo, ¿qué medida? Yo no sé realmente si esto nace del Ministerio del Interior, de la policía, pero realmente orillamos lo ridículo en nuestro país todavía en este tipo de control. No, cigarrillo, dice, va. Encendedor. Es cierto, el lugar es prohibido para fumar, no fuma uno, está perfecto, pero el cigarrillo, está prohibido el vape también. Son medidas de seguridad. El suboficial no tiene la culpa, él cumple órdenes, fue muy educado, muy atento este suboficial. ¿De qué apellido me dijiste? Benítez, creo que, ¿verdad?
5: Sí, Juan Benítez.
0: Muy atento, muy educado, Juan Benítez, el suboficial de la policía. Pero que esto que él nos dice nos hace recordar que realmente tenemos que dar la razón a todos esos que dicen que somos un país subdesarrollados. Porque que te digan que no puedes meter tu cargador portátil, la que va pegado a su celular, porque es un elemento contundente, que no puedes meter tu cigarrillo, pero sí puedes entrar con tu celular, que también es contundente. Pensará entonces que no va a tirar tu celular, y tu cargador vas a tirar, que cuesta caro también, o sea. Pero en fin, es nuestra realidad, tenemos que ayornarnos a lo que es nuestro hábitat, nuestra manera de comportarnos aquí en nuestro país. No sé si ya en toda esta parte del continente, porque yo no recuerdo, vamos a ver a nuestros partidos de Copa Libertadores cuando vayamos a acompañar al equipo paraguayo, partido de Copa Sudamericana, que ojalá sean muchos, porque eso va a señalar de que los equipos de Cerro, Olimpia, Recoleta avanzan, ¿verdad? Que continúan en competencia. A ver si hay este tipo de control, porque que no puedan entrar con auriculares y con su cargador de seguridad, o sea, el cargador de celular. Que se pega, no sé, pero en fin. Están trabajando los componentes del equipo de Rubiñú, ya ingresó también Gastón Olveira con Lentinelli, están trabajando a un costado del campo de juego hacia la zona de plateas. Olimpia todavía no ingresa al campo de juego, el equipo de Vitamina Sánchez, reiteramos, no está Derlis González ni convocado, ha pedido el propio jugador. Va a jugar un par de partidos en la reserva, en la información que nos dieron esta mañana muy temprano en relación a Derlis González, y que en su reemplazo ingresó Thiago Caballero, que el propio jugador se acercó y le dijo a Vitamina Sánchez si iba a tener chance alguno. No, le dijo que no le podía dar, en fin. Entonces él le pidió permiso para jugar por la reserva y lo hará. Por lo menos dos o tres fechas. Ya está el plantel de Olimpia también para trabajar a un costado del campo de juego. Francisco Pancho López, un gusto, ¿cómo te va? Buenas tardes.
7: Hola Luis Enrique, saludo para vos, para todos los oyentes de la 780 AM. Aquí estamos para lo que va a ser este compromiso. En las adyacencias, mucha gente llegando. Me parece un público interesante para la tarde del día de hoy. Temprano el partido. Mucha gente almorzando por las adyacencias, por ejemplo, también visto en los locales. Aproveché para obviamente hacer la parada correspondiente. Te mandaron saludos y nos mandaron saludos a toda la familia de la 780 también. Así que un gran abrazo aquí. Lo de Gustav, se llama el sobre la calle Mallorquín, aquí detrás del estadio. Bueno, comimos un riquísimo asado allí. Y te esperan cuando quieras, dice Luis Enrique, así que te mandaron saludos incluso, porque jugaba fútbol de salón, o jugaba fútbol antes con su primo, el dueño del asado.
0: ¿Familia Sanabria?
7: Gustavo.
0: No importa. Sí. Muchas gracias. Acá. Muchas gracias. ¿Detrás del sur no es?
7: Detrás del sur.
0: Ah, sí.
7: Detrás
0: del sur. Un saludo a la familia.
7: ¿Ya conoces?
0: Familia amiga, claro.
7: Me dijeron que antes iban mucho por ahí. Ahí haciendo un asadito, paramos para comer. La gente que va llegando, este Olimpia que ya tiene obviamente la alineación confirmada y que tiene que salir a ganar o ganar, me parece, el conjunto franjeado. Enfrente va a tener un equipo complicado, también que está en su propia pelea, en su propia lucha de mantenerse en primera.
0: ¿No escuchaste lo de Derlis? ¿Habrás escuchado?
7: Sí, que pidió
0: pidió jugar en la reserva él, dice. Se acercó al técnico, le preguntó si iba a tener minutos y no sé si le dijo

0: metió el tema.
1: Muchas veces el jugador, el futbolista dice, bueno, pongamos, juguemos en la reserva, o el técnico lo pone en la reserva. Eso no significa de que sea un retroceso para el futbolista, sino que muchas veces es ir a agarrar el ritmo de la competencia, que eso le hace bien al futbolista, de que va a ir ganando minutos, de que también hay competitividad allí en esa categoría de reserva, y que tranquilamente él podría ganar en uno, dos o tres partidos un mejor nivel. A partir de eso, Olimpia puede contar con él. Ya le pasó en algún momento, y hablábamos en la semana de esto, justamente anticipando un poquito lo que podía hacer. Willy Mendieta, en su momento lo bajaron a reserva, para que se ponga en forma, para que agarre minutos de competitividad también, y cuando volvió fue el Willy Mendieta de alto nivel. Entonces, ¿por qué no pensar en positivo y decir, bueno, Derlis necesita estos minutos en reserva como para poder llegar a su, no sé si máximo nivel, pero llegar a un nivel donde el técnico Pablo Vitamina Sánchez lo pueda tener en cuenta?
2: Muy bien, señoras y señores, primeras consideraciones de Francisco Pancho López para el partido Olimpia Rubiñú. Luego estaremos con Johnny Ceballos junto al Tano Virgili. Buena propuesta también para mañana, para hoy digo, para partido de fondo. Mañana tenemos dos partidos también. Juega otro que también buscará recuperar la punta, como es Deportivo Tinidense. Pero hoy tenemos un partido de segundo turno para cerrar la jornada del domingo. Muy, muy atrayente en la Arboleda, Pancho.
1: Sí, señor. Allí Guaraní va a estar recibiendo nada más y nada menos que a Libertad. Muchos dicen el nuevo clásico o un neoclásico. Neoclásico.
2: Es decir, hay una rivalidad, hay una que hizo el hincha liberteño, el hincha guaraní. O sea,
1: no sé si llamarlo clásico, ya es fuerte un clásico.
2: No, es fuerte para mí. Para mí no es todavía un clásico. Algunos le dicen clásico moderno, pero ¿por qué? ¿Por qué va a ser moderno ese clásico? Sí, Olimpia y Cerro nunca desaparecieron. Sí, Guaraní tampoco desapareció.
1: Claro.
2: Y Libertad tampoco nunca dejó de jugar con Olimpia para el clásico blanco y negro, por ejemplo.
1: Es un duelo que en los últimos años era como que había una pequeña chispa, se fue convirtiendo en una fogata. Y hoy día hay una rivalidad que es una caldera entre liberteños y aborígenes.
2: Muy bien, señoras y señores, ya retorno con César Achinelli, con Alaila Sanabria. Ya damos vida a la cobertura de la Radio Paraguaya de los Mundiales con nuestra privilegiada voz comercial. Robert Jiménez, buenas tardes, feliz tarea.
3: ¿Cómo está, Luis Enrique? Buenas tardes para ti y para todos los compañeros. Buen trabajo para todos para esta jornada. 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
2: Señoras y señores, sigue llegando gente de a poco, mejorando. Muy poca gente ayer en el partido en Barrio Obreros, ni 7.000 personas ingresaron, 6.600 y un poquito más.
1: Y se notó.
2: Se notó demasiado. Y lo otro fue que el tema de la hinchada, del dueño de casa que no apareció, hay una rotura ahí con dos versiones, ¿verdad? Uno, el tema de la famosa lista que se va a hacer para el control, y otra que habría una ruptura con las actuales los actuales dirigentes de Cerro Porteño.
1: Lo cierto es que Cerro se notó, pero tiene sus cuestiones positivas y negativas. Holland decía, nos faltó en una noche fría ese apoyo caliente de la gente, ese calor de la gente. Pero por otro lado vi muchas familias y eso me gustó. Vi muchos niños, vi mucha gente joven que va, público sano.
2: Que ahí al decir eso último ya le agrega la hinchada organizada. Y segundo, ¿cómo pudo haber visto de todo eso él? ¿Cómo pudo haber visto? Si él tiene que estar concentrado en el partido.
1: Yo, ¿dónde? Te digo.
2: Ah, vos. Está bien. Perdón. Como dijiste, Holland, retiro lo dicho.
1: Holland dijo que le faltó el calor. Sí. Eso dijo. Habló de la hinchada, Holland. Yo agrego, en contrapartida, vi muchos hinchas sanos dentro de la cancha, mucha familia, muchos niños, muchas niñas, señoritas, familia, gente grande, allí en la cancha, en zona de gradería.

0: área norte donde suele estar la barra organizada.
1: Poca gente. A mí me puso triste no ver ni una sola bandera. Nada, no se vio absolutamente nada. Porque venía una cancha y querés ver, por lo menos, aquí como estamos viendo, en la bandeja sur del Defensores, la barra más grande de Paraguay, Club Olimpia, campeón del mundo 79, la barra 79. Y también ayer el equipo local no contó con la presencia de su público organizado. Pero en fin, es otro tema, es otra cuestión, pero quería nomás puntualizar la cantidad de ingresantes que se tuvo en ese partido. Olimpia va a ser de local unos cuantos años aquí en el Defensor del Chaco, mientras se construye su campo de juego. Hoy fui a mirar, me hice de tiempo y me fui a mirar. Si uno mira desde afuera, así desde afuera, a lo lejos, dice no hay nada. Es desolador el ambiente ahí en Paraguno. Es desolador realmente. Yo hoy fui, me estuve mirando y es realmente, se te vienen tantas cosas, imágenes, porque cuántos años hemos ido a trabajar a esa cancha. Y fui por el lado del estacionamiento, donde antes, viste que nosotros entrábamos por la contraparte, no de sobre Mariscal López, entrábamos por el lado de España y estacionábamos ahí en esa zona, atrás. Y uno mira así desde afuera a la ligera y dice, acá no se hizo nada, no ves nada realmente. Y es muy triste ver eso. Y seguramente este es el proceso, va lento, pero la vez que le preguntamos a Gustavito, él dice que está avanzando. La vez pasada vimos imágenes que estaban cargando algunos pilotes. Seguramente donde yo estuve viendo no he visto más que arena roja, lo que se cavó, lo que se cayó, lo que ya no está. Pero es uno va y mira y ve que no hay absolutamente nada. Me fui a llevar a gente que no conocía la cancha de Olimpia y me fui a mostrarle de que había obra y bueno, me encontré con este impacto visual que evidentemente va a costar. Seguramente ya dentro de un año, un poquito más, veremos ya comenzar a sentir otro tipo de imagen con la estructura ya formada en la parte de la base que va a ser la estructura de ese estadio. Sí, escucho.
2: Sí, estamos con Víctor Quintana. Bueno, Víctor, hoy por supuesto apoyando a tu hijo, que Sebas, que ya está teniendo minutos también con el equipo principal de Olimpia.
3: Sí, antes que nada es apoyar a Olimpia, ¿verdad? Y después estamos como familia atrás de Seba. Y bueno, ojalá que estas cosas que del momento que estamos pasando se pueda ya salir hoy y marcar otro rumbo, ¿verdad?
2: ¿Cómo está viendo el rendimiento de Seba?
3: Bueno, por el momento no. Pocos minutos todavía, ¿verdad? Pero el primer partido fue duro, el segundo también, y entonces yo creo que hay que ir con todos los partidos, hay que, y más con triunfo, tiene que ir creciendo este.
2: ¿Lo motiva así para el día a día?
3: Sí, totalmente. Esto es Olimpia, es una cuestión muy muy fuerte. Él tiene que saber que lo que es Olimpia, vivir con la presión. Y él tiene que ir ganándose la confianza con los partidos y bueno, ojalá que pueda ir saber sobrellevando.
2: ¿Qué opina el trabajo de Vitamina Sánchez?
3: Bueno, hemos estado ahora el primer semestre que ganó el campeonato, que es un buen técnico, ¿verdad? Con toda la gente que no está de acuerdo la forma que hizo, pero le salió súper bien. Y bueno, ojalá que así podamos seguir así en este torneo.
2: Permiso, Víctor, el alemán Quintana, conversando con nosotros y con los medios también, Luis Enrique.
1: Correcto, gracias César Achinelli. Estar escuchando Primero de Marzo con Deporte Total, la radio paraguaya de los mundiales. Voy contigo, a Laila.
4: Sí, está por aquí un directivo de Rubio Ñu, el señor Luis Rojas. ¿Qué tal, señor Luis? ¿Cómo está?
5: Muy buenas tardes a la audiencia de la 180.
4: Bueno, ya aguardando un encuentro más, un equipo de Rubio Ñu que espera llevar los 3 puntos en Santísima Trinidad.
5: Sí, venimos como siempre preparados para buscar los 3 puntos que nos favorece, ¿verdad? Para poder salir de esa zona del descenso, ¿verdad? Ya que tuvimos que el Luque también perdió ayer, creo que hoy sumando de a 3 salimos de esa zona, ¿no?
4: La ventaja que tiene justamente Rubio Ñu es que divide por 1 y de ir ganando puede salir de esa zona y salvarse.
5: Así mismo, nos redimos por 1 y Luque por 3, ¿verdad? Y ganando hoy creo que estamos ya saliendo un poquito fuera de la zona de descenso, ¿verdad?
4: Bueno, ¿de qué manera se lo encara hoy a Olimpia?
5: Sí, como todo, con seriedad. Venimos haciendo buenos partidos, cuando de mayo hicimos unos excelentes partidos, lastimosamente no salieron las cosas, vino un gol, un lindo gol de Mati, ¿verdad? Después contra, hicimos las cosas buenas también contra Meliano, estábamos ganando y el minuto 93 nos empatan. Y hoy creo que vamos a salir como siempre, ¿verdad? A ganar, porque yo viene a ganar, a jugar de igual a Olimpia.
4: Gracias, señor.
5: Gracias.
4: Así escuchamos las palabras del señor Luis Rojas, directivo del equipo de Rubioño.
1: Correcto, gracias a Laila. Ya está también Blas Romero con los asistentes, trabajando el equipo arbitral. Todos los protagonistas activan. Olimpia y Rubiñón, costado del campo de juego, los árbitros. Y Olveira, arquero de Olimpia, porque Servín ya ingresó a vestuario de Rubiñú, lo hacen en el campo. Señoras y señores, a las 4 arranca el partido. Todavía no tenemos 6.000 personas en este estadio.
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1: Correcto, muy amable, señoras y señores. Asoma un poquito más el Astro Rey, un poco nublado, pero ahora parece que quiere salir más el Astro Rey, Pancho.
0: Sí, empezó a salir de a poquito, un poco de sol, un sol que pica, hay que decir, porque también hay mucha humedad. Ayer cayó un poco de agua, el sol que levanta el vapor y eso hace que la humedad se sienta bastante. Vamos a tener temperatura relativamente, no digo alta, pero ahí, entre 24, 25, 26, 27 para este partido, y que se va a sentir un poquito más con el sol. Pero esto también invita más a la gente que tiene posibilidad y que está cerca del estadio de llegar hasta la cancha. Ese que duda, que dice, bueno, no, pero parece que va a llover, parece que no. Se abrió, se está empezando a abrir, y eso hace que seguramente aquel indeciso o indecisa llegue con más premura al estadio, seguramente después de ver esto.
1: Bueno, sector de Olimpia, Chinelli.
2: Y aquí llegando los hinchas también, por supuesto. Bueno, ¿qué tal, señor? ¿Cómo está? Para el 1 de marzo, ¿cómo le va Olimpia? ¿No quiere conversar? A ver. Sí, no. Bueno, para el 1 de marzo, ¿cómo le va Olimpia hoy?
7: Yo le veo bien, ganamos hoy. Ganamos.
2: ¿Tenemos un resultado?
7: 2-0.
2: Hay que tener motivación para el partido de Sudamericana.
7: Así mismo, así mismo. Hoy remontamos, hoy ganamos.
2: Ahí están los hinchas llegando, Luis Enrique. Y en este sector muchísima gente está llegando en masa y calculamos que sobrepasaríamos las 10.000 personas, Luis Enrique.
1: Ojalá, ojalá tengamos un mejor marco del que tenemos todavía. Aquí estamos a ver, me fijo, ¿cuánto falta, Pancho? A ver, 34.
0: 26 minutos. 25 minutos.
1: Y bueno, ahí tenemos por lo menos entonces eso, 25 minutos para ver si mejora y alcanzamos por lo menos 10.000 personas aquí en el Defensor del Chaco, donde Olimpia es local. Muy poca gente ayer para el equipo grande que es Cerro Porteño, también para mí poquísima gente para lo que es todo Olimpia, hasta ahora aquí para el compromiso ante Rubiñú. Sector del equipo Ñuense, Alaila.
4: Sí, Luis Enrique, para completar la planilla del equipo de Trinidad, con Tomás Canteros, Martín Díaz, está Mauricio Roldán, Mariano Ramos, Jorge González, Marcelo Acosta, Maximiliano Barrón, está Lucas Gómez, Octavio Alfonso, Mauricio de Carvalho, Carlos Jiménez y Steven Pérez.
1: Bueno, correcto, señoras y señores, a las 4 arranca este partido, luego estaremos con Guaraní de local en la Arboleda, justamente en cancha de Rubiñú. Repetimos esto para enfrentar al conjunto de Libertad. Me llama la atención, ya seguramente después Robertito Yu va a comentar. Me dicen que ni concentró el arquero Rojas, el arquero que estuvo con la selección paraguaya. Creo que es Víctor Rojas el arquero.
0: Víctor
1: Rojas. En principio, no sé si la información decía que Mourinho estaba tocado, que iba a arrancar el partido, pero al final me parece que no hay ningún tipo de lesión. Está Mourinho para repetir su tercer partido consecutivo, el arquero titular de Libertad que está recuperando su nivel. Y me llama la atención que no haya estado, que no quedó en la banca. ¿Quién es el otro arquero de alternativa? Es González el que tiene, ¿verdad? Porque no, o alterna seguramente. Nelson
0: Ángel González.
1: Lo sí. Puede alternar seguramente.
0: Morínigo, Ángel González, Víctor Rojas. Ese es el orden en Libertad.
1: Sí, pero el partido anterior no estuvo Rojas en la banca.
0: Y ahora seguramente irá Ángel.
1: Y si por eso digo,
0: una alternancia.
1: Puede ser que sea un que esté rotando, que esté alternando justamente Nelson Valdés, que será que se fijan todos esos detalles, que es muy importante porque siempre es muy difícil que los arqueros entren luego y tenés en tu plantel 3-4. Y por ahí buscas, por lo menos con los más experimentados o los que están por encima del cuarto, hacerle un rotación con el segundo y el tercero. Porque bueno, esa es la realidad dentro de un plantel.
0: Así es. Hay que lo más difícil para un entrenador es tener contento a todos dentro de lo que es el manejo de grupo.
1: En eso fue un campeón Gustavo Alfaro.
0: Sí, a todos motivados.
1: En eso fue un campeón Gustavo Alfaro. Está retornando limpio a los vestuarios, si escuchó.
8: Estoy mirando la lista de convocados de Libertad. 23 en total, bien decía ustedes, los arqueros Morínigo y González. De los 23 convocados, 18 son jugadores de la formativa de Libertad.
1: Qué lindo detalle. Por eso es lo que la vez pasada ponderábamos lo de Aedo, no sé si él mismo mencionó, creo sí, que Gianluca, él mismo.
8: Se le preguntó y se le comentó que Libertad terminó jugando el partido, creo que con 9 canteranos. Y ahí no. Agarró ese tema y empezó a detallar.
1: No, por eso, mira que es su primera experiencia, pero se nota de que ha tenido una buena formación. Se formó en Europa, es primer mundo, hay que entender. Eso no le garantiza que gane todos los títulos y que gane todos los partidos, pero como es un jugador de la selección que le queremos mucho, es jugador mundialista de la albirroja, un técnico compatriota nuevo que está haciendo su primera arma, porque realmente él está haciendo su primera arma en primera división. Creo que dirigió una categoría inferior en Alemania un tiempo, sí. Creo que 6 meses, pero ahora está en un equipo de primera de Paraguay.
0: Se nota, realmente se nota, a priori se nota que vino con mentalidad diferente. Y donde logró impregnar, me parece, rápidamente su equipo. El tema de la actitud y el tema de hacer un equipo mucho más corto en líneas. Fíjate en Libertad, hoy los metros entre las líneas están mucho más reducidos. Eso lo hace un equipo mucho más compacto. Que cuando ataca, te llega con mucha gente. Cuando defiende, es solidario también.
1: Bueno, aquí ya están en los vestuarios los dos equipos, también el último en volver de los protagonistas en campo que juegan es Gastón Olveira con Lentinelli. Blas Romero, árbitro, y sus asistentes siguen trabajando frente a las plateas aquí en el defensor del Chaco. Una pregunta, Romero, ¿te parece que es medio propenso a la gordura o es la característica de su físico?
0: Él es grandote, pero cuando sube enseguida se le nota.
1: No es todo masa muscular, no, lo que tiene.
0: No.
1: Bueno. Está trabajando Blas Romero, árbitro de este partido, Robert.
6: 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Luis Enrique.
1: Muy bien, señoras y señores, cada vez más cerca del partido. Se sigue dando destaque, por lo menos en Europa le están dando mucho destaque al caso de la FIFA con Infantino. Y hablan ahora de la presidenta de Noruega, de la presidenta de la federación, no sé si es Asociación Federación de Noruega de Fútbol, que que fue la que incluso elevó un pedido al Comité de Ética de la FIFA, supuestamente.
0: Bueno, se le va complicando de a poquito la cosa a Gianni.
1: Lo que pasa es que ahora se volvió a retocar el tema financiero, que el director de finanzas y su asesor uno no tenía ni un conocimiento y renunció por ese hecho.
0: Que era su principal asesor en tema financiero, o sea, no fue
1: y consultado. El que sacó números que no manejábamos tampoco, porque fue la prensa, el periodismo deportivo hizo todo esto en un principio a través de lo que declaró esta persona que renunció, porque hablando de los, si hablas de 15 mil millones de dólares en los últimos 3 años, decía algo así, y que la FIFA no debe un solo centavo y además que tiene mucho dinero y que no era necesario ningún acuerdo de 20% con otra entidad privada para seguir haciendo sus eventos y tener ganancia, ¿verdad? En fin, pero no digo nomás que como yo pensé que se iba a enfriar un poquitito después de que hablara el presidente de la FIFA, pero en Europa le están dando manija, Pancho.
0: Desde Europa aseguran que Gianni Infantino iba a ganar 6 veces más de su salario actual si se concretaba el proyecto de vender el Mundial a inversores privados. El presidente hoy cobra 4.8 millones anuales.
1: 4 millones de euros anuales.
0: Anuales. Cobra. Pero si es que el plan funcionaba, iba a ser un salario de 30 millones de dólares anuales. Una cosa de loco, ¿verdad?
1: Y eso ganan los dirigentes de FIFA, o sea, pretendían ganar por lo menos.
0: Pretendían.
1: Pero pues solo hablar de 4 millones de dólares al año, de euros digo, hace mucho dinero.
0: Ya dieron de baja el proyecto FIFA Forward Enterprise.
1: Sí, no, porque tenía todo que hacerlo eso, porque si no, le bajaron de
0: la pulgar. Propuesta fue retirada tras generar divisiones entre las asociaciones miembros.
1: Ahora, esa también puede terminar en un enojo del respaldo político que recibió del país, del presidente actual del país más poderoso del mundo. Y ojo que hay una investigación que se está haciendo todavía del FBI al presidente de la AFA.
0: Claro.
1: Van por camino, o a la AFA misma, digamos, para hacer un poco
0: van
1: más.
0: Un poco por caminos separados, pero digo.
1: No, pero hablo del país. Hablo de Estados Unidos.
0: Claro, claro.
1: Y cuando Estados Unidos te fija en algo.
0: Ahora, Estados Unidos o Trump, en este caso, es como que vieron el negocio del fútbol. Vieron cuánto eso movilizó, todo lo que generó, y obviamente todo lo que económicamente genera una Copa del Mundo, los ingresos. Vez pasada hablábamos, vos me decías, todos los patios de comida llenos, todos los restaurantes llenos durante la Copa del Mundo, todo lo que generó económicamente, internamente, son los Estados Unidos, aparte de todo lo que obviamente ingresó a la organización de los Estados Unidos, a FIFA, y a Estados Unidos como país organizador, por organizar la Copa del Mundo. Digo, Trump entiendo que ve lo que todo eso genera y dice, acá está la gallinita de huevos de oro, había sido, no en el fútbol americano, no en la NBA, no en el béisbol, no. Y obviamente en un mundo donde hoy en Estados Unidos los mercados de apuestas, los mercados de predicciones, en este caso están muy de moda, terminan también influyendo para que esa plata que en principio se mueve superficialmente salte a cifras exorbitantes. Y Trump vio el negocio y no quiere soltar más.
1: Y bueno,
0: dice, no, el
1: sí, porque la empresa acá que se iba a vincular teóricamente era, o creo que del yerno o del hijo menor, no entiendo bien, ¿verdad? Pero algo que tenía que ver con la empresa del actual presidente de los Estados Unidos. Voy a probar tu inglés en un ratito, porque viste que la FIFA está como enviando correos y correos a todos los periodistas acreditados en Copa del Mundo. Está enviando informes para que la prensa distribuya la aclaratoria, eso que ha incomodado indudablemente a todos y que también necesita Infantino, el presidente Infantino que se cambie.
0: Infantino dice, The New York Times, Infantino quiso vender un 20% de los derechos comerciales del Mundial al fondo de inversión del hermano del yerno de Trump, Joshua Kushner, según el diario New York Times.
1: Bueno. Señoras y señores, aquí estamos para el partido Olimpia Rubiñón en Defensores. Dejemos correr. Y la información, y después total ya cayó, se cortó esto. Frenaron las autoridades del fútbol mundial esta intención que en principio tenía hoy el 1 de la FIFA. En un ratito más, el comentario previo al partido, comentario previo de Francisco Pancho López, aquí en Deporte Total.
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1: Muy bien, correcto, muchas gracias Robert. Señoras y señores, ya se vienen los protagonistas para el partido. Vamos a reiterar la formación de los equipos. Estamos con la información.
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1: El conjunto de Olimpia, el cuadro local, el vigente campeón del fútbol paraguayo, que quiere sumar sus primeros puntos en el campeonato. Onceno titular del cuadro de Vitamina Sánchez, César Achinelli.
9: Con mucho gusto, Luis Enrique, casaca número uno, capitán de equipo, Gastón Olveira. La línea defensiva, 27, Raúl Cáceres. 2, Brian Bentaberry. 15, Mateo Gamarra. 30, Alan Rodríguez. 5, Juanfer Alfaro. Con la casaca 7, Fernando Cardoso. Con la 8, Alex Franco. 20, Eduardito Delmas. 31, Brian Romero. 37, Romeo Benítez, el onceno del campeón del fútbol paraguayo vigente, el onceno del tricampeón de América, el onceno del campeón del mundo y el onceno de Vitamina Sánchez, Luis Enrique.
1: La formación del cuadro ñuense, el equipo de Rubiñú, el del Gato Jiménez, cómo juega la albiverde hoy frente al decano aquí en Defensores, en la voz, en la palabra, Dalaila Sanabria.
10: En el arco, camiseta 22 para Carlos Servín. En la defensa, 13, Víctor Cabañas. 31, Brian Blasi. 3, Javier Vallejos. Y número 5 para Pedro Álvarez. En el medio sector, 8 para Juan Rodrigo Rojas. 15, Cristian Núñez. 7, Elías Alfonso. 10 para el capitán del equipo, William Mendieta. Y 26 para Sergio Fretes. Adelante, camiseta número 9 para Rodrigo Ruiz Díaz, son los elegidos del profesor Felipe González.
1: Correcto, gracias señoras y señores. Blas Romero, el árbitro del partido. Y en primero de marzo, Deporte Total, la radio paraguaya de los mundiales. Comentario previo al partido, comentario previo de Francisco Pancho López en Deporte Total.

0: Señoras y señores, muy buenas tardes. Aquí se viene un atractivo partido, un atractivo duelo, compromiso entre Olimpia y Rubio Ñu. Dos equipos que llegan con la misma necesidad, pero con realidades distintas, porque sí, uno mira la tabla y lo ve comprometido al conjunto de Rubio Ñu con el tema del descenso, peleando junto al Sportivo San Lorenzo la supervivencia en el campeonato. No ha ganado hasta aquí Rubio Ñu, y el conjunto de Olimpia, como un espejo, ¿no? Tampoco ha ganado, pero es otra la necesidad, es otra su realidad, peleando el campeonato. De hecho, es el vigente campeón del fútbol paraguayo. Se van a ver aquí en esta tarde las caras con la misma obligación de competir y de ganar. Olimpia parte como favorito por jerarquía, por plantel. El decano sabe que no puede dejar puntos en este camino si quiere mantenerse en la pelea por los primeros lugares. Salen los suplentes del Olimpia, salen los suplentes de Rubio Ñu aquí en el Defensores del Chaco. El equipo buscará imponer condiciones desde el inicio, con posesión de balón, con presión alta y mucho protagonismo por las bandas, intentando abrir rápido el marcador para manejar el ritmo del encuentro. Es lo que le conviene a Olimpia. ¿Tiene nombres con qué hacerlo? Sí. Tiene a un Romeo Benítez, que fue de lo más interesante. Hoy Olimpia necesita que Del Mas asuma el protagonismo definitivamente en este equipo. Hoy necesita que Brian Romero, el goleador que se lo está esperando, que Olimpia trajo para esta temporada, aparezca con todas sus fuerzas. Y espera el hincha de Olimpia que hoy se termine de romper la falta de gol de su delantero, de Brian Romero, que viene, reitero, con la pólvora mojada hasta aquí en este campeonato. Del otro lado va a estar Rubio Ñu, un equipo que suele hacerse fuerte desde el orden táctico, donde la prioridad va a ser cerrar espacios, mantener líneas compactas y aprovechar cada oportunidad y cada contraataque o situación de pelota parada también, ¿por qué no?, para ponerse en ventaja y empezar a manejar. El partido está diseñado para que Olimpia tenga la pelota mayoritariamente, mayor cantidad de tiempo en los pies, en la posesión. Pero el desafío para Olimpia está en saber qué hacer con la pelota y qué destino darle cuando la agarre Del Mas, cuando la agarre Romeo, cuando la agarre Fernando Cardoso por el otro lado también. Aquí en este estadio Olimpia, la última vez que se presentó, perdió frente a Libertad. En lo que podemos considerar su casa prestada por el momento, el Defensores del Chaco, donde Olimpia va a ser de local por mucho tiempo, decía Luis Enrique, y sí, hasta que termine la construcción del nuevo estadio. A Rubio Ñu lo convierte, reitero, en un rival bastante peligroso por la situación en la que está. Juega un equipo diseñado como para abroquelarse atrás y salir rápido de contra. Cabañas, el ex Cerro Porteño, por el costado. Blasi, Vallejos y Álvarez. Tres centrales en una línea de cuatro. Uno jugando como lateral por izquierda, porque Álvarez tranquilamente puede ser central también. Enfrente va a estar Núñez para el quite. Va a estar Rodrigo Rojas para el buen pie. Olimpia sabe lo que significa enfrentarse a Rodrigo Rojas, enfrentarse a Willy Mendieta, que en una buena tarde, jugando un partido inteligente, te pueden ir manejando el partido y llevando hacia donde Rubio Ñu, Rodrigo Rojas y Willy y compañía quieren. La experiencia de un tiempista, de alguien que va a manejar los tiempos en Rubio Ñu, va a intentar filtrar pases, ojo, a los espacios que Olimpia pueda dejar atrás, que para Ventaverri y para Mateo Gamarra pueden ser armas en contra o pueden ser cuestiones a tener en cuenta a la hora de estar preocupados con las pelotas que le pueda poner en las espaldas Willy Mendieta a estos centrales. Ventaverri y Mateo, que por arriba no tienen problema, en la agresividad no tienen problema, en la cobertura no tienen muchos problemas, pero sí, hay que decir que cuando le ponen la pelota a las espaldas, ahí tienen problemas. Esa zona Olimpia tiene que cuidarla para que no le tomen desprevenido. Tiene a un hombre rapidísimo y peligrosísimo con espacios como Elías Alfonso, Por el otro lado tiene a Sergio Fretes, otro que lo trajo Felipe Jiménez del 2 de mayo. Y arriba a la banca Steven Pérez, pero arranca Rodrigo Ruiz Díaz. Qué fuerza de gol, es potencia, es inteligencia para moverse, sabe cómo pivotear y muy bien también dentro del área. Puede terminar siendo un 9 que dé dolores de cabeza a la defensa franjeada. Olimpia en el medio tiene que ser o deberá ser agresivo, con Alfaro y con Alex Franco sobre todo. Y esperemos, reitero, que Delmas esté con las luces encendidas el día de hoy, porque no viene de hacer un buen partido. Olimpia lo necesita y lo necesita mucho al chico Delmas. Romeo Benítez, Cardoso, Brian Romero, Olveira, Raúl Cáceres, Ventaverri, Mateo, Alan Rodríguez, Alfaro, Alex Franco, Delmas, Cardoso, Brian Romero, Romeo Benítez. Es el 4-3-3 de Vitamina. Del otro lado el Gato propone 4-3-2-1 para el conjunto de Rubio Ñoa, al menos en el parado inicial. Aquí los equipos al campo de juego, aquí los equipos en el saludo previo. Señoras y señores, magnífica tarde de domingo en Sajonia para el fútbol paraguayo, para este Olimpia. Rubio Ñoa aquí a través de las ondas de la 780.
1: Fue el comentario previo al partido, comentario previo de Francisco Pancho López. Aquí está todo dispuesto, todo está listo. En un ratito más arranca la fiesta del deporte más hermoso del planeta.
2: Pues yo, Luis Enrique, de momento para mencionar que el compromiso que se va a estar jugando a continuación será, bien decíamos, en la cancha de Rubio Ñoa, La Roleda. Arbitraje de Denis López en el bar José Armoa para Guaraní frente a Libertad.
1: Correcto, señoras y señores. Posando para los reporteros gráficos está el conjunto de Rubio Ñoa. También va a posar el cuadro de Olimpia, vestidos totalmente con la indumentaria tradicional, medias y pantaloncitos blancos con la franja negra, el conjunto de Olimpia. Completamos el equipo arbitral, Achinelli.
3: Con mucho gusto, Luis Enrique. Árbitro principal, la Romero, asistente 1, Julio Aranda, asistente 2, Diego Silva, cuarto árbitro, Aldo Quiñones, en el bar Carlos Figueroa y Ávar Eduardo Brito, Luis Enrique.
1: Mejoró la afluencia del público con el ingreso de la barra organizada del Olimpia,
0: sí que
1: Pancho.
0: Estaban esperando abajo de la gradería, como siempre. Bueno, ahora sí, gradería sur luce. A ver, tiene un claro en la zona de la curvita cerca de platea, pero después está en un 80% llena. Gradería norte en un 30% llena. Preferencias en un 60-55% lleno. Y del otro lado de plateas es donde hay más claros. Aproximadamente cuánto, unas 1500 personas en todo platea.
1: Brazalete de capitán para Gastón Olveira en Olimpia, para el Willy Mendieta en Rubio Ñoa.
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1: Arco norte en esta primera etapa para Olimpia, arco sur para Rubio Ñoa.
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1: Vamos a ver la pelota al equipo de Rubio Ñoa al final. Vamos a ver la pelota a Rubio Ñoa. El cuadro aliverde. El equipo de Felipe Jiménez. Arco norte para Olimpia, arco sur para el conjunto ñuense. Blas Romero va a dar la orden del árbitro del partido. Ojalá deje jugar hoy. Es el árbitro que menos deja jugar dentro de los árbitros que han actuado en estas primeras fechas.
0: El que más cortó en las dos primeras fechas es Blas Romero. Ojalá que hoy le dé fluidez a su juego.
1: Vamos a ver la pelota Rubio Ñoa. El Willy Mendieta a su lado, está Rodrigo Ruiz Díaz. Todo está listo, todo está dispuesto en los defensores. Autoriza Romero, movió la pelota Rubio Ñoa. Empieza el partido en los defensores.
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1: La pelota frente a las preferencias, movilizándose frente, la tiene frente, frente, tocando por el costado, la va quitando Álvarez, levanta larga para Ruiz Díaz, marca Ventaverri con determinación, ya que son dos sentidos Ruiz Díaz. sacó la pelota, un choque ahí la frente de Ventaverri con la cabeza de Ruiz Díaz.
0: Fue a saltar a Ventaverri en mitad de cancha, los dos en el aire y lo terminaron chocando, choque de cabezas allí, el árbitro entiende, Ventaverri también queda sentido, también el hombre de Rubieñú. Parietal contra occipital. El parietal de Ventaverri contra
2: izquierdo.
0: Sí, contra el occipital, la parte de atrás de la cabeza del hombre de Rubieñú. Bueno, choque de cabeza, parado el partido en el arranque, apenas 50 segundos.
1: Se va recuperando Ventaverri, sigue siendo asistido Rodrigo Ruiz Díaz en Rubieñú.
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1: Bueno.

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1: Bueno, van a salir por un ratito Ventaverri y Ruiz Díaz. Habrá bote a tierra porque falta no hubo.
2: No.
1: Bota tierra con control para Rubio Ñu.
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1: Movilizándose Núñez, tiene la prota Núñez. Abre sobre la izquierda, entregando para Álvarez. Álvarez para el conjunto de Rubio Ñu, tocando más atrás para Vallejos. Movilizándose Vallejos. Vallejos va tocando para Blasi. Se acomoda Cabañas por derecha. Lo persigue Romero. Sale con la pelota Blasi, tocando para Núñez, otra vez para Blasi, la tiene el conjunto de Ruibiñú, presión alta de Olimpia, arriba la pelota, quita el defensa de Ruibiñú, resta Gamarra de cabeza, movilizándose Rodrigo Rojas, tocando por el medio, recibe Rodrigo, Ruiz Díaz, entrega por izquierda con peligro, pelota para Fretes, se mete Fretes, está, y marca, quita estupendamente, Ventaverri, Pancho.
2: La primera, Fretes, ganando por el sector izquierdo, terminó metiéndose el hombre de Ruibiñú, el centro, cerrado al primer palo, por abajo, la terminó rechazando Ventaverri.
1: La pelota que la mueve Núñez, Núñez tocándola para Blasi, la tiene Blasi para Rubiño en su terreno todavía.
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1: La pelota tocada para Vallejo, la tiene Vallejos, Vallejo para el conjunto de Rubiño. Sale más el sol todavía, pelota por el costado para Álvarez, mostrándose Frete, la recibe Frete, otra vez con Álvarez, Álvarez quita, juega más adelante, la marca de Ventaverri, marca Ventaverri, rebota en Ruiz Díaz, se fue por un costado, lateral Onofre para el conjunto de Olimpia, es para Rubio Ñu, dice finalmente el árbitro. Es para Rubiño frente a las preferencias por la izquierda.
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1: Manejando la pelota Rodrigo Roja. Abre sobre la derecha para Elías Alonso. Alfonso, Alfonso con la pelota tocando más atrás. Tocaron para Blasi. Blasi domina en su terreno, cabeza levantada. Busca con quién tocar. Entrega para Núñez. Núñez con la pelota, parece que es un 4-2-3-1. Finalmente la figura Rubiño.
2: Sí, es esa, porque allá aparece Rojas, Núñez y Willy en la media cancha.
1: La pelota por el medio, movilizándose, sacando la pelota, la consigue otra vez en esa zona. Está trabajando el conjunto de Rubiño para la salida. Dejaron para Vallejo, tiene Rubiño en la mitad de la cancha.
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1: Va sacando la pelota, dominando Ventaverri, Ventaverri para Olimpia, juega sobre la izquierda para Mateo Gamarra, primero asistente del partido, luego estaremos con el choque Guaraní Libertad, junto a Johnny Ceballos y el Tano Virgili, la pelota para el Coyote juega más atrás para Mateo Gamarra.
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1: Un saludo cariñoso a todas las emisoras que integran la poderosa mega cadena de comunicación y que hacen la cadena de la amistad deportiva con Deporte Total, manejándola Alan Rodríguez, entregando para Delmas con la pelota de vez para el Coyote maneja, estaba esperando Romeo Benítez, la van tocando más atrás para Mateo Gamarra, Gamarra con la pelota entregando para Ventaverri, que juega con por central por derecha, es el tercer central que pone a la derecha el técnico de Olimpia, pelota larga, al fondo metiéndose Franco, Opsai, se anula todo, no le está convenciendo, primero fue Vera, después sí. Tutu y ahora Ventaverri.
2: Ventaverri, tres centrales en tres partidos diferentes, uno por cada partido, está buscando, está probando, es el turno de Ventaverri hoy.
1: El control del tiempo en el Defensores.
0: Para hacer el 10 en la zona de Hit Short TV, es la mejor carrera paraguaya, 100% yaqueña con el tiempo de juego, 5 minutos de esta primera etapa. Y el marcador Remaclos es para Invisible, indica Luis Enrique.
1: Mucho gusto. Olimpia Rubiño están empatando todavía. Seguro 0-0.
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1: Qué bien maneja la pelota Elías Alfonso. Tocándola más atrás. Dejan para Vallejo. ¿Quién es el rey?
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1: La pelota sobre la izquierda. Álvarez. Álvarez para Rubiño. Tocando más adelante para Frete. La pelota larga. Marca Raúl Cáceres. Se cruza el marcador de punta de Olimpia. Colabora Ventaverri. Ventaverri se la deja para Delmas. Delmas más atrás para Ventaverri. Este juega con Olveira.
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1: La pelota que le está dominando Lucas frente a la preferencia Cáceres para Olimpia. Marca el pase Cardoso, se metía Franco, Franco por derecha. Entra

0: Franco quiere controlar la pelota, la marca de Álvarez que repone para cubrir la presencia de Vallejos, sacando la pelota, la busca Frente, ya salió la pelota, lateral Onofre para Olimpio frente a las preferencias.
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0: Sale el sol en las Torres, se manifiesta. Lindo horario para el fútbol paraguayo, este que tenemos este domingo, Pancho.
2: Sí, muy lindo.
0: Y el que se usó ayer también.
2: También. Este es un muy lindo horario. Obviamente que tiene que llevar o ir de la mano con la estación también.
0: Claro, hasta 15:30 le queda bien. La pelota por izquierda, Romeo Benítez, tocándola en la mitad de la cancha para Alfaro. Alfaro toca para el más. La marca de Rojas, quitando Núñez, colabora Blasi. Blasi entrega por derecha para Elías Alfonso. La pelota para Núñez, sacando Vallejo, levanta de primera para Rodrigo Rojas. Sacó la pelota a Gamarra, no llegó. La consigue otra vez Alfaro. Alfaro dejando para Bentaverri. La tiene Bentaverri para Olimpia. Abre por la derecha para Cáceres, dominando frente a las preferencias. Cáceres tocando más atrás para Bentaverri. Se ubica Alfaro, la tiene Bentaverri, dejándola ahí. Bentaverri tocó para Alfaro. Alfaro con Gamarra, se ubica Romeo Benítez. Espera el Coyote. La pelota para este último. Avanza Olimpia. Se va el Coyote. Amaga, cubre Alfonso. Elías Alfonso. La pelota más atrás otra vez para Gamarra.
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0: Ten más por arriba la pelota sobre el travesaño, Pancho.
2: La construyó bien Olimpia, que ahora se plantó en territorio de Rubio Ñu. Abrió por la derecha al centro de Raúl. Raúl al punto penal. Llegaba, le toma desacomodado un poco esa pelota. Le queda un poquito atrás a Delmas. Saca el derechazo. Un poco de volea, se le termina levantando arriba del travesaño sobre Arco Sur. Llegó Olimpia.
0: La pelota por derecha, Elías Alfonso, movilizándose Alfonso. Alfonso para Rubiñú. Entra Alfonso, tocó para Cabaña. Corta en el camino Gamarra. Sale Gamarra para Olimpia.
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0: La pelota en la vista de la cancha, movilizándose, la va tocando y sale el conjunto de Olimpia con Alfaro. Alfaro tocando para Bentaverri. Bentaverri juega por derecha para Raúl Cáceres. Tocó para Cardoso. Cardoso más atrás para Bentaverri. Primeros instantes en los defensores. El partido está 0-0. Levantan con peligro de gol. Se mete Cáceres con peligro. Se cruza. Oportunamente Álvarez rebotó otra vez la pelota en el jugador de Olimpia, Pancho.
2: Pero buena la intención de Raúl Cáceres, que empieza a ganar. Van dos corridas de Cáceres por el costado derecho de Raúl. Sí, metiéndose por el callejón, ampliando, siendo profundo por derecha. Aquí termina rebotando en él, pero era una buena. Cerró bien Álvarez, el hombre de Rubio Ñu. Rubio Ñu que quiere tener la pelota, que no empieza a levantar la pelota, sino que con el Willy, con Rodrigo Rojas, quiere manejar un poco más en el medio. Lo invita a Olimpia a ir a presionarlo para que Olimpia deje espacios atrás. No cae en la trampa Olimpia hasta ahora.
0: Qué linda está la tarde ahora, Chinelli, sale el sol.
3: Sí, señor, y aquí carnaval flanqueado en la gradería azul, Luis Enrique, muy lindo clima.
0: Intenta Romero, la marca de Vallejo, colabora Álvarez, presiona otra vez Romero, sacando la pelota al arquero. Servín levanta por el otro terreno. Está lindo el partido con este clima y con este sol, a Laila.
4: Totalmente, Luis Enrique, aquello que le gusta, el tema del bronceado y demás. Espectacular para aprovechar algunas partes de las gradas.
0: El toque femenino en Deporte Total con Alaila. El control del tiempo en este partido.
1: Para hacer el 10 en la Super Hit Short TV, fue la mejor carrera paraguaya, 100% de aquello para el tiempo de juego. 10 minutos de esta primera etapa. Y el marcador de McLaughlin está invisible. Indica Luis Enrique.
0: Partido por ahora está seguro 0-0.
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0: ¿Quién es el rey?
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0: Eduardo Delmas tocando la pelota para Coyote. Coyote la domina, Coyote toca para Delmas. Sobre la izquierda sale Delmas, cruza la mitad de la cancha, se mete por el medio, entra Delmas buscando la conexión. Se equivoca en esa pelota con Franco, recupera cómodamente Rodrigo Rojas. Rojas se la deja para Álvarez. Álvarez otra vez en la mitad de la cancha. La está moviendo Alfonso. Alfonso tocó para Núñez. Núñez se la deja para Blasi. Abre por derecha para Cabaña. El ex Cerro Porteño, pelota tocada por Cabaña, o está préstamo en Rubiñú, si no me equivoco. La pelota por derecha, intenta Alfonso, recupera Romeo Benítez, avanza Olimpia, se mete Romeo, está Romeo, busca conectar, tocó la pelota para para Franco. Franco juega, se la deja para Cáceres. Vamos a ver, tiene más la pelota Olimpia. Intenta, se muestra Cardoso, recibe la pelota, marca Vallejo, la tiene Fernando Cardoso. Cardoso por Olimpia, sobre la punta derecha, frente a la preferencia, sigue Cardoso, remata, pegan Álvarez, la pelota cerca del banderín del córner.
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0: La pelota sobre la izquierda, manejando Coyote, Coyote con el centro, bajó la pelota, creo que era Franco, insiste Cardoso, del más le pegó de zurda, mano afuera, Pancho.
2: Bueno, aquí una clara para Olimpia, una pelota cruzada desde el costado izquierdo, la pelota no puede empatearla al arco, se metía allí Brian Romero, se metía también Alex Franco dentro del área, después sacando para afuera, para el que mejor perfil tenía era Delmas, en la media luna prácticamente recibe Eduardito, le pega, mal, horrible, mal afuera, apostó a la violencia, terminó arriba en gradería sur, llegó Olimpia, así es un aviso para el conjunto franqueado.
0: Y va saliendo con la pelota Cabañas, Cabañas tocando en mitad de la cancha para el Willy Mendieta, el Willy toca otra vez con Cabañas, esperando a Alfonso, pisando la pelota Cabañas, Cabañas para el conjunto Rubiñú, un saludo cariñoso para el tío Salud, para el querido Salvador de Ciudad del Este, un gran cariño para el tío Salud. La pelota en la mitad de la cancha, está escuchando a través de Radio Corpus el partido, la pelota que la está manejando el conjunto de Rubiñú, están escuchando Primero de Marzo con Deporte Total, la radio paraguayo de los mundiales, junta la cadena de la amistad deportiva.
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0: Dominando la pelota Núñez, la tiene Núñez, Núñez entregando por derecha, manejando la pelota, avanza Rubiñú, se mete Elías Alfonso buscando la conexión con Rodrigo Rojas. No puede controlar, se le va por línea final, saque de meta para Olimpia.
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0: La pelota que está manejando Gastón Olveira, Olveira dejándola para Gamarra, Gamarra juega para Ventaverri, la tiene Ventaverri, sale Ventaverri en la mitad de la cancha, levanta para Romero, la marca de Vallejo, controla con el pecho, bajó la pelota, se deja para Álvarez, Álvarez toca rápidamente para la salida, manejando la pelota por allí Núñez, está cerca el Willy Mendieta, tocando otra vez para Álvarez, se cruza en el camino Alfaro, se fue la pelota lateral para el conjunto Rubiñú. ¿Cómo está el partido, Pancho?
2: Bueno, Alfaro allí en una revolución menos, el que sí está haciendo la presión correcta me parece es Alex Franco. Tiene que aparecer mucho más Romeo Benítez por izquierda, hasta aquí en 14, casi 15 minutos. No ha desequilibrado por su costado, sabemos de la velocidad. Olimpia todavía en etapa de estudio dentro del partido ha tenido insinuaciones, pero no terminó bien las jugadas.
0: Delmas tocando la pelota para Franco, Franco para Olimpia, abre por derecha para Raúl Cáceres, pide Delmas, alcanza Delmas, Delmas está con la pelota, luchando Delmas, muy marcado, lo despoja Fretes, Fretes para Rubiñú, sacando la pelota, falta de Cardoso, infracción de Fernando Cardoso, sí, Pancho.
2: Sí, para acomodar el equipo tenía que cortar de vuelta. Delmas no está fino con la pelota, con la tenencia de la pelota, ya van dos o tres donde termina perdiendo Eduardito Delmas la pelota, no es su característica, si él no funciona bien, Olimpia lo siente y mucho.
0: Se fue la pelota por un costado, lateral no fue para Olimpia, frente a la preferencia Raúl Cáceres, bajándola para el faro, el control del tiempo en este partido.
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0: Arriba la pelota, Romero cabecea, gol. Necesitaba el gol que le hacía falta a este delantero, porque ponía ganas, ponía entrega, pelaba todas las pelotas, el centro de la izquierda, cruza el balón, le cambia la dirección, no puede servir, se rompe el celofán en los defensores, arco sur en este estadio, de cabeza, su primer gol oficial con la camiseta de Olimpia, en esta hermosa tarde de domingo, Romero para el campeonato. campeón vigente del fútbol paraguayo, el tricampeón de América, el campeón del mundo. El marcador ahora en este partido, el viejo y peludo Olimpia nomás. Olimpia, Olimpia 1-0. La opinión de Francisco Pancho López.
2: La jugada arranca sobre plateas hacia el arco sur, donde se soltó Coyote, donde recibió y después le dijo: tomá, andá, encará vos a Romeo Benítez. Romeo que va en cara, después amaga, hace la pausa, la saca de vuelta levemente para afuera, para la derecha, hace el tiempo necesario. Allí en ese momento hay tres jugadores de Olimpia que pican dentro del área. Por izquierda aparece Del Másquez, aparece como un anzuelo.

0: dibujo Robert.
1: A los 15 minutos de esta primera etapa.
0: Gianluca.
2: Es el primer tanto en el torneo y con la camiseta de Olimpia para la ciudad de San Isidro de Buenos Aires. Brian Ezequiel Romero en su tercer compromiso, lo que va de la competencia.
0: César Achinelli.
3: Ya buscaba el gol el colorado Brian Romero. Cabezazo, testazo, alegría fragiada de defensores.
0: Está ganando Olimpia con gol de Romero. Jugador que dejaba todo en la cancha. Le tenía una fe tremenda a Vitamina. Ahora
4: se sacó la mufa. Después, viste el gesto de toda la banca de Olimpia. Todos fueron, todos los 11 jugadores de campo, más los que están afuera. Todos a abrazarlo, a meterle un cocorrón en la cabeza, a felicitarlo por haber marcado su primer gol con la camiseta franjeada.
0: Ya está ganando Olimpia por un tanto contra cero. Obligadísimo Olimpia también a dejar el fondo de la tabla. Ayer ganó su tradicional rival. Por ahora le falta mucho al partido, pero le está ganando a Rubiño por un tanto contra cero. Aquí corta bien y sale con todo el conjunto ñuense con peligro. Atención, se mete por derecha Núñez. Núñez tocó para Alfonso y en el centro rebota la pelota lateral para el conjunto ñuense.
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0: par. La pelota para Alfonso. Elías Alfonso tocando con Cabañas. Levanta la pelota Cabañas, movilizándose Ruiz Díaz. Bajó de cabeza Bentaverri, sacó la pelota Bentaverri, luchando Cardoso. Hay falta sobre Cardoso, dice el árbitro Romero. Tiro libre para Olimpia.
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0: Está colocando la pelota Bentaverri, va a corresponder tiro libre para Olimpia. Bentaverri entregando para Alex Franco. Franco otra vez para Bentaverri. Bentaverri amaga, va a quitar Bentaverri. Sale Bentaverri, la juega más adelante para Fernando Cardoso. Corre Cardoso, está llegando Romero también por la duda. Alcanza Álvarez, presiona Cardoso. Le robó la pelota a Cardoso. Cardoso levanta para el medio, entra Alfaro. Se mete hasta el fondo, le pegó. Y marca arrojándose al piso Blasi.
4: Era Romero el que pisaba. Qué buena la presión de Fernando Cardoso. En una salida que era limpia o pintaba para ser limpia de Rudeñú, termina presionando. Después la sesión para Brian Romero, que venía picando y se metía. Sacó el remate Romero de vuelta. Está picante Romero. Interceptado el remate que iba al arco y córner para Olimpia.
0: Fue justamente Romero, pelota para Olimpia, tiro de esquina. Corresponderá tiro de esquina. Atención, Romeo Benítez dispuesto a tirar. Replegado totalmente Rudiñú. Viene el centro, pelota arriba, el cabezazo en el corazón del área. Atropellando, metiéndose otra vez. Mira, Fernando Cardoso en esta jugada, el de botín azul.
4: Fernando Cardoso, sí señor, metido como un 9 prácticamente, terminó cabeceando esa pelota, pero desacomodado, arriba, mal afuera. El partido, el resultado es de Olimpia ahora, que le cede un poquito de posesión a Rubiñú, pero lo espera en la mitad de cancha prácticamente Olimpia. De esas franjas, de esa zona, fíjate cómo están bien compactados los jugadores de Olimpia. No sale la pelota de allí, la presión es alta, la presión es buena por parte del franqueado.
0: El control del tiempo en el Defensores.
1: 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Y el marcador Remaclose para Invisible indica Luis Enrique.
0: Gana por ahora, seguro 1-0.
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0: ¿Quién es el rey?
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0: Aquí la pelota se pierde por un costado, favorece al conjunto de Olimpia, lateral, Onofre para el decano.
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2: Para mí hubo falta en esta jugada.
4: Para mí hubo falta sobre Romero, pero dejó seguir.
0: Frente para Rudiñú, le pegó. Olveira se arroja y domina Pancho.
4: Aquí llegó Frete de una que era falta en la previa, por eso Brian Romero le dice al cuarto de todo. Me tocaron aquí, me patearon allá, bueno. Después dejó seguir, remate y Olveira contiene el remate de Fretes.
0: Se quedó en el arbitraje Romero. No me está gustando la actuación de Romero, que pintaba bien en los comienzos. En los dos primeros partidos fue el que menos dejó jugar rápido. Ahora, faltas claras, que no castiga.
4: Esta era una clara, sí.
0: Sí, muy clara. Está bien que deje jugar. Estamos de acuerdo con esa regla. Y perfecto, pero...
4: Hay una fina línea entre dejar jugar y dejar pegar.
0: Exactamente. La pelota que la tiene Coyote. Coyote sobre la izquierda para Romero. Romeo domina para el conjunto de Olimpia. Luego estaremos con un gran choque Guaraní frente a Libertad en la Arboleda. Se le fue la pelota a Romeo. ¿Habrá lateral o no para Rubiño frente a las plateas?
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0: La pelota que la va quitando Vallejo, Vallejo dejándolo para Blasi. Domina Blasi, Blasi para Rubiñú. Maneja la pelota, sale lentamente frente a las potencias en su terreno, dejándola para Rodrigo Rojas, un experimentado que fue, también fue jugador mucho tiempo del Olimpia. De hecho, nació en la cantera del Olimpia. La pelota que la tiene Vallejo, va a salir Rubiñú.
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0: La pelota por derecha con Cabañas, esperando Alfonso. Elías Alfonso sale con la pelota, el pelotazo largo al fondo, la juega Rodrigo Rojas, corre intentando meterse por allí. Alfonso llegaba a Rudía, también Rodrigo peleando otra vez la pelota, gana bien Rodrigo para el Willy Mendieta que está esperando, la domina por allí, intenta, se equivocó en la jugada otra vez, en la mitad de la cancha peleando por allí Núñez, la va a buscar otra vez el conjunto de Rubiño frente a la platea, marca Romeo, se fue la pelota y favorece al conjunto de Olimpia, Pancho.
4: Me gusta el partido que está haciendo Fernando Cardoso, que está peleando absolutamente todas las pelotas en el frente de ataque y no está en la misma sintonía del más que está perdiendo pelotas.
0: Saque de costado para el conjunto de Olimpia, arriba buscando a Brian Romero, Brian Ezequiel Romero, autor del único tanto en lo que va del partido. Rodrigo Ruiz Díaz quiere meter la pelota, marca Gamarra, recuperando del más, la tiene del más para el conjunto de Olimpia, sale con Romeo por la izquierda, la marca de Blasi, colaborando Cabañas, Cabañas toca en la mitad de la cancha con Núñez, Núñez para Rodrigo Rojas, abre por derecha para Elisa Alfonso, entra el Willy Mendieta, entra Frete también, se lleva Alfonso, cambia para el Willy Mendieta, pelota arriba, quita Cáceres con golpe de cabeza, recuperando Rojas en la mitad de la cancha para Rubiñú, dejándola para Núñez, Núñez juega más atrás con Blasi.
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0: Alfaro tocando para Franco, Franco por derecha con Cardoso. Sale Cardoso, zafa de la marca de Núñez, la tiene Cardoso. Cardoso juega más atrás con Ventaverri.
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0: Franco con la pelota dejándola para Mateo Gamarra, quita el concepcionero, entregando sobre vista de la cancha para Alan Rodríguez. Se abre Romeo sobre la zona izquierda. ¿Cuánto marca el tiempo de juego, Robert?
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0: Mucho gusto, el partido lo está ganando por ahora Olimpia, seguro 1-0.
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0: La pelota que la toca Blasi, Blasi jugando con Rodrigo Rojas. Rodrigo se la entrega por la izquierda hacia Vallejo. Se abre Álvarez, pelota para el marcador de punta. Álvarez, número 5, levanta, larga para el Willy Mendieta. La baja con gesto técnico, domina el Willy Mendieta. Mendieta por Olimpia, se lleva la pelota, aguanta el Willy Mendieta. Se frena el Willy, sigue el Willy, superando rivales, aguanta la presión, tocando bien para Núñez. Núñez se entrega para Álvarez, recibe el número 5, apoyándose en Vallejo. Vallejo va tocando para Blasi, tiene la pelota Rubiño.
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0: 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La pelota que va tocando Leveira, dejando para Gamarra, a esta altura del partido con este marcador, la opinión de Francisco Pancho López.
4: Bueno, Olimpia lo controla, Olimpia lo tiene allí controlado porque Rubiñú tampoco es profundo, no tiene fuerza arriba, poca fuerza arriba, cuando quiere tomarlo desprevenido de contra Olimpia. Cierra bien los espacios, tiene amplitud, lo está controlando Olimpia en 27 de juego.
0: Va quitando la pelota Alveira, a Laila, hoy era la final de la Liga Luqueña, la finalísima o la revancha al partido de ida.
5: Ya es el partido de vuelta, la finalísima, Luis Enrique, y se está jugando justamente en estos momentos el segundo tiempo. Está derrotando el Unión Agrícola por 2-1 a General Caballero de Itangúa. La gente de... acompañado a Garay, de momento está de parabienes.
0: Bueno, y con este marcador, ¿es campeón?
5: El Unión Agrícola, el equipo que está en la esquina de mi casa.
0: ¿Había ganado el partido de ida también?
5: Había empatado, Luis Enrique.
4: ¿Habrá fiesta patronal en tu barrio entonces, a Laila?
5: Totalmente, hoy en barrio Cañada, el kilómetro 18 de Luque, no se duerme.
0: Si sale campeón del partido, no termina todavía.
5: Campeón, por supuesto.
0: La pelota por derecha la tiene Cáceres, aquí está ganando Olimpia por un tanto contra cero. La juegan para el Franco, Franco controla la pelota. La presión de Núñez, le sacó la pelota, recupera ahí. Franco a medias, retrocede Ventaverri. Ventaverri despejando la pelota, partido sobrio de Ventaverri, sacando Núñez, ¿sí?
4: Expeditivo.
0: Es expeditivo el pelota por el costado para Cáceres. Cáceres tocando para Ale Franco, corre, carga Olimpia con mucha gente, con peligro. Vamos a ver dónde descarga. Tocó la pelota por el medio, sacando Blasi, recupera Alfaro. Alfaro con la pelota, jugando para Raúl Cáceres sobre la zona derecha. Se mete Cáceres, pide Brian Romero. El pase para Romero. Y Blasi creo que cierra pelota que va al córner, Pancho.
4: Sacó Blasi en la desesperada. Qué buen centro. Orientado para que sea el toque y el gol ya no más. Le dejó un pase a la red prácticamente allí Raúl Cáceres para Brian Romero, porque el centro tranquilamente venía, podía venir por arriba, pero elige por abajo como para que le dé un toque sutil. Llegó Blasi justito cerrando urgencia en el área de Rubio Ñu.
0: Sobre la punta derecha corresponderá tiro de esquina. Es córner para el conjunto de Olimpia. Romeo Benítez con el centro, pelota arriba, cabezazo. Despeja la defensa de Rubiño, complementa Fretes, bajando la mitad de la cancha el Coyote. Ya se anula todo, pelota para Rubiño.
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0: Vitamina Sánchez, estaba conversando hace rato con el cuarto árbitro. Se hidratan los jugadores ahora, aprovechamos, recordamos la banca de Olimpia, Chinelli.
3: Rápidamente, Sebastián Lentinelli, Tim Payne, Gustavo Tutu Vargas, Juan Vera, Richard Ortiz, Sebastián Quintana, Rubén Lescano, Hugo Sandoval, Sebastián Ferreira, Pedro Sar, Santiago Caballero y Franco Alfonso.
0: La de Rubiñú a Laila.
5: Están Tomás Canteros, Martín Díaz, Mauricio Roldán, Mariano Ramos, Jorge González, Marcelo Acosta, Maximiliano Garrone, están Lucas Gómez, Octavio Alfonso, Mauricio de Carvalho, Carlos Jiménez y Steven Pérez.
0: Señoras, señores, el control del tiempo en el Defensores.
1: 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Y el marcador Remaclose es Brain Visible, indica Luis Enrique.
0: Mucho gusto, Roberto. Olimpia le está ganando a Rubiño seguro por 1-0.
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0: Mejoraron algo la afluencia del Defensores.
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0: El sol está rico, está lindo ahora.
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0: 1-0 está el partido, están hablando los entrenadores.
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0: Terly González pidió jugar en la reserva, Vitamina Sánchez.
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0: En su reemplazo vino Tiago Caballero.
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0: Ya se están dando cuenta que en la banca de Olimpia está su capitán, Richard Ortiz.
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0: Largas y efusivas indicaciones del Gato Jiménez, técnico de Rubiño.
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0: Habrá tiro libre para Rubiño.
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0: Luego se viene un gran partido, Guaraní con Libertad en la Arboleda.
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0: Retorna al fútbol, la pelota para Blasi, Blasi tocándola para Cabañas, Cabañas frente a las plateas, entregando para Blasi otra vez, marcando la pelota Blasi, la va sacando Blasi, levanta larga para Ruiz Díaz, marca Mateo Gamarra de cabeza, dejándola para el Coyote, frente a las plateas, Coyote toca más adelante para Romeo, Romeo juega para Romero, intenta, marca bien Núñez, bajó la pelota Elías Alfonso, apoyándose, toca más atrás otra vez para Blasi. Blasi no se apura, maneja la pelota y juega más atrás todavía con su arquero.
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2: 8.000, 9.000 personas en la cancha, Pancho.
4: Para mí menos, un poquito menos, 7.500, 8.000.
0: La pelota en la vista de la cancha, Rodrigo Rojas tocando por derecha, entregó para Elías Alfonso, era Cabañas el que tocaba la pelota más atrás para Blasi, este con Núñez, Núñez sobre medio campo, cambia sobre la izquierda, recibe el Willy Mendieta, ahí está Mendieta, Mendieta entregando para Frete, Frete maneja, frente a la preferencia sobre la zona izquierda, jugando otra vez para el Willy Mendieta, más atrás con Álvarez, Álvarez en su terreno para Rubiñú, entregando la pelota para Vallejos, Vallejos juega sobre una misma línea, dejando la pelota para Blasi, se ubica y se acerca por el costado derecho Cabañas, la pelota para Cabañas, la tiene Cabañas, el que maneja la pelota, perdón, es Alfonso, el que se metió por el medio Cabañas, la pelota de Blasi, Blasi para Rubiñú, tocando con Rodrigo Rojas, Rodrigo otra vez para Blasi.
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0: Elías Alfonso, Alfonso juega por el medio, perdió Rodrigo, era Núñez el que se reacomodaba. Quita Vallejo, Vallejo tocando sobre mitad de la cancha, quiere salir Rodrigo Rojas, entregando para Vallejo sobre la preferencia, toca y juega para Frete, Frete con Rojas, qué linda acción, otra vez para Frete, linda pared, marca el, ahí Alfaro, alcanza del más dejándola para Fernando Cardoso, Cardoso para Olimpia, quiere marcar el pase Romeo Benítez, se lleva la pelota Cardoso, se mete Romeo, pelota para Romeo, a la entrada del área Romeo, Romeo con peligro, intenta Romeo, lucha Romeo, marca bien, limpiamente lo despoja Vallejos.
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0: Está saliendo con la pelota al conjunto de Rubiñú, Elías Alfonso, más atrás para Cabañas, Cabañas se la deja con Núñez, Núñez para el Willy Mendieta, circo sentado a la cancha, la tiene el Willy Mendieta, el capitán Ñuense, levanta por izquierda para Frete, la pelota muy ancha, muy fuerte, no puede controlar, sí, Pancho.
4: Demasiado impreciso Rubiñú, fíjate, un solo hombre de Rubiñú entre cuatro centrales de Olimpia, entre los centrales metido, Fretes abierto, pero muy largo el equipo de Rubiñú, no puede sortear la primera línea de pase el conjunto de Rubiñú, la primera línea de presión que hace Olimpia es muy buena y Rubiñú que toquetea en el fondo.
0: Ventaverri juega más atrás con Olveira. Olveira quita la pelota buscando a Coyote frente a las plateas. Se ubicaba Eduardito Delmas, pelota para Delmas. Delmas retrocede, lo despoja Cabaña. Le robó Cabaña. Cabaña juega al medio. Salve la situación Mateo Gamarra. Gamarra tocando otra vez por la izquierda. Vamos a ver la salida Olimpia. Rebota en la mitad de la cancha, la pelota la bajó Núñez, Núñez con Cabañas, presiona el Coyote, el control del tiempo en el defensores.
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0: Gana seguro 1-0.
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0: Sigue siendo Romeo el mejor de Olimpia, Pancho.
4: El más desequilibrante, el más rápido, el más interesante. Ahora de vuelta, ganando por punta izquierda sobre plateas, entre plateas y sur. Amagó, se metió, fue por dentro, sacó el centro. Terminó cortando Blasi, corner para Olimpia.
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0: Tiro de esquina, viene el centro, cabezazo, se acomoda para buscar la pelota Fernando Cardoso. Llegando Cardoso, Cardoso por Olimpia. Insiste Cardoso, Cardoso quiere meter el centro. Rebotón Álvarez, alcanza Ventaverri, pelota de Ventaverri, buscando dentro del área, se metía Romero, sacó la pelota otra vez Rodrigo, el remata al arco, quita Servín, Pancho.
4: Servín sacando una pelota que era de gol y que tenía destino de arco. Falta en esta, sí, hay falta, hay falta. Terminó un centro muy bueno de Ventaverri, pasado, la terminan peinando, cae en el segundo palo, pasadito el segundo palo, le pega de derecha abriendo el pie, Bernardo Romeo la sacó con los puños allí, Carlito Servín, del rebote no pudo Olimpia, terminó cometiendo falta, pero presiona, Martilla se va instalando de a poquito, quiere el segundo Olimpia en territorio ñuense.
0: Protestaba Vitamina Sánchez porque no había cobrado una falta así a Romero y aquí le cobra Franco, que fue falta, pero el anterior también era falta de Romero a Chinelli.
3: Sí señor, toda la banca Olimpia protestando Luis Enrique.
0: Se fue la protesta, sí, Pancho.
4: Esas son las líneas difusas de Blas Romero en su arbitraje, en una, la misma misma falta, en una sí dice en contra de Olimpia y recién en una no, a favor de Rubio Ñu.
2: Efectivamente, no, en esta le cobró a favor de Rubiño, la otra era de Olimpia que no le cobró la falta sobre Romero, era muy clara.
4: Es la misma falta.
2: Está la misma. Y te descuidás, era todavía más, exacto, más fuerte la de Romero.
4: Totalmente.
2: El partido está 1-0.
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2: La pelota jugada más atrás para Blasi, Blasi domina para el conjunto de Rubio Ñu, entrega para Vallejo, circo sentado a la cancha hacia su campo, todavía cambia para Álvarez, va a hacer un poco de sombra Cardoso, pelota para Frete, linda maniobra, escapa del coche de Cáceres, se mete Frete tocó por el costado, entrega para Rodrigo Rojas, Rodrigo Ruiz Díaz con el centro, pelota pasada, saca el coyote con golpe de cabeza, la va a buscar Rodrigo Rojas, aguanta bien, descargó la pelota para Cabaña, la tiene Cabaña, va a meter el centro, pelota de Cabaña, cabezazo, atropella a Willy, sale, se queda con la pelota Olveira, Pancho.
4: Aquí llegó con algo de peligrosidad Rubio Ñu, manejando los tiempos, manejando la pelota en territorio de Olimpia, mucha gente en territorio de Olimpia. Olveira salió a cortar, siga,
2: carga Olimpia, peligro de gol, se mete Franco, no alcanza, recibe Romeo para el gol, rebotó la pelota en Cabaña, desaprovechó Olimpia, Pancho.
4: Cayó un hombre de Rubio Ñu solo, era Álvarez que iba para cortar, se terminó metiendo hasta el fondo, era Cardoso el que terminó metiéndose hasta el fondo, después el centro atrás, Romeo, era gol de Romeo, un hombre mete la cabeza, Vallejo mete la cabeza en el remate y se diluye en esa acción.
2: Si terminaba el gol, repetía, el VAR lo convocaba al árbitro, hubo falta del jugador de Olimpia, sí lo tocó para mí. Acá en la repetición, en la televisión.
4: Aquí está.
2: Sí.
4: Era Franco.
2: Sí, Franco. Era falta. No iba a valer el gol.
4: Parecía
2: de todas maneras.
4: Que Álvarez se caía solo, pero había toque de Franco.
2: Sí, hubo toque de Franco. La pelota que la tiene el conjunto de Rubio Ñu sale rápidamente por derecha. Elías Alfonso recibe de Cabañas, manejando en la mitad del terreno, buscando a Ruiz Díaz. Presiona Mateo Gamarra. Gana bien. Aguantó Ruiz Díaz. Pelota por derecha. Carga Rubio Ñu. Se mete. Pide el Willy Mendieta. Pide el Willy. Va a hacer la espalda a Cabaña. Pelota para Cabaña. Cabaña sale hasta el fondo. Viene el centro. Centro, marca, quita la pelota al faro, insiste Rubio Ñu, pelota que la alcanza, el Willy Mendieta la consigue para el cuadro ñuense, está el Willy, espera que pase Álvarez, la tiene el Willy, metió con gesto técnico para Rodrigo Rojas, ay, ay, ay, Rodrigo cambia, retrocedería hacia Alfonso, pero alcanza para Rubio Ñu, tocando más atrás para Brasil.
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2: Buena intención aquí de Rubio Ñu, Pancho.
4: Construyó bien, terminó cerrando su primera jugada en el partido, mirá, 40 minutos, y terminó cerrando bien una serie de toques por la derecha, por la izquierda, después terminó de vuelta hacia el centro, apareció allí para rematar Víctor Cabañas arriba. Iba mal afuera, pero la tocó bien Rubio Ñu.
2: Habrá saque de meta para Olimpia.
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2: A 5 del final del primer tiempo, más lo que va a adicionar al árbitro, gana Olimpia, seguro 1-0.
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2: Elías Alfonso quiere meter la pelota, sigue Alfonso se la lleva, Alfonso. Le pisó la pelota y le quitó, le robó oportunamente del más, tocando para Franco, ¿quién es el rey?
1: 13 leones, Enrique Tanegra, 13 leones, rey de Cañas.
2: Tiene la pelota Olimpia en su campo.
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2: En la República de Luque se está jugando la final de la Liga Luqueña de Fútbol. La pelota que la maneja Franco toca para Alfaro. Lo veo medio lento Alfaro.
4: Alfaro está un cambio abajo.
2: Sí, ¿verdad?
4: En la agresividad. Hoy fíjate que no es agresivo en la marca. Es más, terminó cometiendo una falta recién. El de los entre los dos volantes centrales, el más dinámico entre los volantes centrales, digo, Alfaro es el fijo, pero entre Delmas, Alex Franco, Alfaro, el más dinámico, el más activo es Franco.
0: La pelota que pelea el conjunto de Olimpia con Fernando Cardoso, que bien pisa la pelota Cardoso, bien Cardoso, la hace muy bien, recostado por izquierda, se mete Cardoso, espera Alan Rodríguez, espera el Coyote, vamos a ver, ataca Olimpia, pelota para el Coyote, el centro para atrás, pelota muy corta buscando a Delmas, le facilita todo a Blasi, recupera la pelota Alfonso, Alfonso para Rubiñú, ante la marca del Faro, luchando allí, cobró mano, le cobró mano al 7.
4: Tiro libre.
0: Es tiro libre para Olimpia.
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0: La pelota que la tiene Bentaverri. Bentaverri juega más atrás con Olveira. Dos ya trabajan tempranamente para el equipo Rubiñú. Señal que van a arrancar el segundo tiempo probablemente.
4: Es que no tiene fuerza arriba Rubiñú. Le falta mayor recuperación también en la media cancha. Entonces, estos cambios para mejorar. Olimpia lo controla sin brillar. Olimpia siendo práctico y jugando relativamente asociado es mucho más.
0: Cardoso sobre la punta derecha, ataca Olimpia, se mete Cardoso, Cardoso marca Álvarez, insiste Cardoso, cruzó la pelota, casi autogol de Vallejo, pelota al córner, Pancho.
4: Aquí llegó el cruce desde la derecha, Cardoso está jugando un muy buen primer tiempo, Fernando Cardoso se metió por la derecha, sacó el remate buscando el centro, se desvía en Vallejo que le pone el pie abajo en la planta del pie, le pega arriba en el empeine, se levanta esa pelota y cae en el techo del arco. Servín la miraba, hizo el gesto como para sacar la susto en el arco de Rubiñú.
0: Es tiro de esquina para Olimpia sobre la punta derecha. Delmas de zurda le pega a Delmas, segundo palo, cabezazo defensivo, complementando otra vez la pelota. Estaba sacando por el costado Álvarez, se reacomoda otra vez Olimpia, el centro fuerte, pelota al medio y el balón para Servín.
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0: La pelota que la tiene Álvarez, Álvarez entregando para el Willy Mendieta, intenta el Willy, marca bien Mateo Gamarra, sacando la pelota Cáceres, recibe Romero, se le escapa, aprovecha Núñez, Núñez con Rodrigo Rojas, maniobra Rodrigo, ahí está Rojas, Rojas con la pelota para Rubiñú, otra vez con Núñez, cambia para el Willy Mendieta, de cabeza, bajó por el medio, quita Gamarra, complementa Delmas, vamos a ver, sale Delmas con la pelota, Delmas para Olimpia, falta de Núñez, tiro libre para Olimpia.
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0: Amonestado a Laila. Amonestado Núñez en el conjunto de Rubiñú. Señoras y señores, se va el primer tiempo.
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0: El partido lo está ganando Olimpia por un tanto contra cero, con la seguridad de siempre. Pelota que la está manejando Gamarra. ¿Quién es el rey?
1: Tres leones, el que también grande, tres leones, rey de caña.
0: Coyote, Coyote con la pelota. ¿Cuánto más se juega, Chinelli?
3: Dos minutos más.
0: Dos más se van a jugar.
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0: Falta de Núñez, que ya tiene amarilla. Infracción del volante, va a corresponder pelota para el conjunto de Olimpia. ¿Cuánta gente calcula que hay en el defensor de Achinelli?
3: Pero una 8.500, más o menos.
0: ¿A Laila?
5: 10.000, Luis Enrique.
0: Sí, estamos por ahí cerca, Laila. Yo soy más optimista para arriba. Pelota por derecha, el remate cruzado. Salva Cabaña. Golazo, golazo, golazo, golazo, golazo, golazo, golazo.

0: grítelo, grítelo, golazo, golazo de Delma, de arriba para abajo en el travesaño, pica, vuelve a picar la pelota, no se mete, después se mete totalmente, segundo del partido, gol espectacular, golazo Arco Sur, en esta hermosa, radiante tarde de domingo, el tricampeón de América, el campeón del mundo, el vigente campeón del fútbol paraguayo, el viejo y peludo Olimpia nomás, Eduardito, Eduardito del más necesitaba este gol para que ganen confianza, para que siga mejorando en su fútbol, porque técnica posee y con creces. Atención, el marcador ahora en el Defensores. Olimpia, Olimpia también quiere sumar sus primeros puntos en el campeonato clausura. El marcador ahora, Olimpia, Olimpia 2 Rubio ni un 0. Así lo vio Pancho López.
1: Era el que tenía que aparecer, Eduardo Delmas. Se lo estaba esperando, bienvenido al partido, Eduardito. Ese es el Eduardo Delmas que uno conoce. Una pelota que nace desde zona de preferencias hacia sur, desde ese costado derecho, ganando profundidad Olimpia con Raúl Cáceres. Otra vez Raúl, metiendo un centro que buscaba a Fernando Cardoso. ¿Dónde? En el segundo palo, hacia el sector izquierdo aparecía Fernando Cardoso. Viene el despeje, a medias, la dejan allí, pasadito el punto penal un poquito. En el despeje desesperado cuando le puntean la pelota a Cardoso, el despeje queda a medias, saliendo en las puertas del área. ¿Quién aparece para pegarle de zurda al techo del arco? Eduardo Delmas dice, esta es mía, esta es la mía, revienta esa pelota, pega en el travesaño, pica una, pica dos y después infla las redes del techo del arco. Golazo para cerrar el primer tiempo. La importancia del momento, diría el profe. Sí, Olimpia 2, Rubio Ñu 0.
0: El gol se produjo, Robert.
2: A los 46 minutos de esta primera etapa.
0: Gianluca.
3: Y es el primer tanto en este campeonato clausura para Eduardo Delmas en su tercer partido que va al torneo. Tanto 3 que convierte liga en 20 presentaciones.
0: Explotó el público franjado a Chinelli.
4: Señor, con el golazo de Eduardito Delmas, gol que le faltaba para tener confianza, espectacular gol.
0: Final del primer tiempo en el Defensores, gana Olimpia por 2-0.
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0: Señoras y señores, gana Olimpia por 2-0. Voy contigo a Chinelli.
4: Estamos con los hinchas de Olimpia. Bueno, ¿qué tal te pareció el primer tiempo?
5: Bien, bien, bastante bien. Estamos jugando, proyectándonos bien por las dos bandas. Eduardo Delmas y Romeo están muy bien. Un poquito Fernando Cardoso le falta un poquito, pero está relativamente bien. La verdad que Rubio Ñu no presionó mucho. Y vamos a ver qué tal el segundo tiempo.
4: Bueno, esto motiva también para que Olimpia pueda llegar con más positivismo para lo que va a ser el partido de Sudamericana, teniendo en cuenta que vuelve a enfrentar a Vasco.
5: Sí, claro, claro. Una victoria siempre importante ante un partido internacional como el de Vasco, ¿verdad? Así que vamos, esperemos que salgamos esta victoria y el próximo también.
4: ¿Se llega más gol en el segundo tiempo?
5: Yo creo que sí. Dos golcitos más.
4: ¿Querés ver la de Team Payne?
5: Vamos a ver la de Team Payne, por favor.
4: ¿Tu nombre?
5: David.
4: Gracias, David. Los hinchas de Olimpia, Luis Enrique.
0: Alaila Sanabria.
6: Íbamos a juntarlo a Guido Mendoza, directivo de Rubio Ñu, que está en este sector.
7: ¿Nos enchufan en sí, digamos, dentro de lo que es el partido? O quizá por la situación misma también un poco pesada, porque hay jugadores muy jóvenes también en plantel, ¿verdad?
6: Bueno, lo que le deja este primer tiempo.
7: Palabras de... Y un poco de tristeza, porque si Olimpia llegó tres veces y marcó dos goles, es un poco triste, ¿verdad? Pero tampoco nosotros hicimos mérito como para llegar punzantemente al arco de ellos, ¿no?
6: Le está costando a Rubio Ñu sumar y tiene que sumar para salir de esa zona difícil, que es la zona del descenso.
7: Sí, porque muchas veces uno piensa que los rivales directos pierden y nosotros nos damos la ayuda para nosotros mismos, el de ganar, ¿verdad? En este caso, Luqueño por ello, y nosotros deberíamos haber, pienso yo, pues ser un poco más punzantes adelante para tratar de sacar una victoria o unos puntos, ¿verdad?
8: ¿Le sorprendió un poco cómo jugó el equipo en este primer tiempo? Más que nada después, o sea, antes, digo, bien de antes del gol de Brian Romero, el primero de Olimpia.
7: Sí, pero no solamente por mi equipo, por el partido mismo. Me pareció un partido muy, muy aburrido, muy, muy abúlico para eso. Pero a ellos les tocó meter ese primer gol y ahí se abrió el partido, ¿verdad?
6: Ahí lo escuchábamos a Guido Mendoza, directivo de Rubio Ñu, Luis Enrique.
0: Señoras, señores, voy con Robert Jiménez, con Gianluca Barney. Le envían el saludo al Michael Jansson paraguayo, ferviente seguidor de Gianluca en las previas y en los postpartidos.
9: Iron Michael Jr. también ahora.
10: Sí, tiene dos.
9: Ya tiene dos. Caramba, no, digo, es una fábrica. Voy contigo, Robert y Gianluca, ya venimos.
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3: En 4 de la tarde con 52 minutos entre tiempo de Defensores de Chaco, está ganando Olimpia, está ganando el flanqueado por 2 tantos contra 0 frente a Rubio Ñu en este tercer partido de la fecha 3 del campeonato clausura. Con este marcador Olimpia está sumando también ahora sus primeros 3 puntos en lo que va del presente torneo y lo está dejando Rubio Ñu como uno de los últimos en la tabla. De hecho, Rubio Ñu ya, si pierde este partido, asegura quedarse ahí, porque el resto todavía puede sumar. Caso San Lorenzo y Recoleta, que todavía tienen sus respectivos partidos, pero que es cierto, también hasta ahora han sumado un solo punto. Con este marcador parcial, Olimpia suma 3, al igual que Cerro, Luqueño, Ameliano y Guaraní, que están ahí también en esa misma línea. Es decir, 2 de mayo, 7 puntos, 6 para Trinidense, Libertad también con 6 puntos, 4 para Nacional, 3 puntos para Cerro, Luqueño, Ameliano, Olimpia y Guaraní, 1 para San Lorenzo, 1 para Recoleta y 1 solo para Rubeño. Esta fecha continuará un poquito más tarde a partir de las 18:30 en la Arboleda, en la casa de Rubio Ñu, que ahora está perdiendo, pero ahí estarán jugando hoy Guaraní y Libertad, arbitraje de Derris López, que será el principal, el VAR a cargo de José Armoa. Mañana se completa todo con Trinidense de San Lorenzo en el estadio Martín Torres a las 16, pita David Ojeda, en el VAR estará José Méndez y el último compromiso será en el Ricardo Gregor a partir de las 18:30 cuando Recoleta reciba la visita del equipo Nacional, arbitraje de Derris Benítez, en el VAR Fernando López. A nivel internacional hacemos un repaso, ya ganó Gimnasia de La Plata 2-1 ante Aldo Civi de visitante en Argentina, mientras que Barraca Central hizo lo propio, ganó de visita 1-0 ante el Deportivo Riestra. A las 17, en cuestión de minutos, Newell's estará jugando ante Boca. Más tarde, 19:15, River de local ante Rosario Central, y hoy juega Lanús a partir de las 21:30 su compromiso ante Instituto por la Liga Argentina. Y por último, remarcamos que hay Copa Brasil el día de hoy, sí, porque ya está jugando Palmeiras, está igualando 0-0 ante Fortaleza. Más tarde, a las 18, Mirasol estará jugando frente a Gremio, 18:30 Chapecoense enfrenta a Cruzeiro, mientras que el Inter de Porto Alegre a las 19:30 estará jugando ante el conjunto de Corinthians. Se está ganando Olimpia, gol de Brian Romero, que tiene una historia muy particular, que fue padre a los 16 años de su hija mayor, de su hija Sofía, papá de 3 hijos, y que en el 2012, jugando para Acassuso, tenía 21 años en aquella oportunidad, Acassuso por supuesto equipo de ascenso argentino, le diagnosticaron artritis. Parecía algo que lo podía superar, pero hasta que el médico de cabecera le dijo que esa condición le impedía caminar y que incluso ya parecía un retiro. De hecho, ese médico de cabecera en su momento llegó a juntar, esto lo había contado en su momento Brian Romero, que lo llegó a juntar a él, a Brian, a su esposa, a los padres de Brian y al capitán de Acassuso y al presidente en aquel entonces del equipo, el doctor, para mencionarle de que Brian ya no podía jugar al fútbol y que le vean la posibilidad de que pueda por lo menos ocupar algún cargo dentro de la institución. Él decidió por cuentas propias, después de seguir con la recuperación, estuvo un año y medio sin jugar y en medio de todo esto padeciendo los dolores, tomaba hasta 3-4 pastillas por día, le inyectaban inyecciones que tenían corticoides, hasta que después se da el milagro, él vuelve a jugar casi 2 años después, otra vez con la camiseta de Acassuso, y a partir de ahí sí, ya toda su carrera pasó a jugar a Colón de Santa Fe, de Acassuso a Colón, de la tercera a la primera división, y después el resto de su historia, ha sido campeón incluso también de Copa Sudamericana, y hace 2 años él escribe un libro que se llama Un mensaje de la vida, en la cual él termina relatando los obstáculos que tuvo que pasar para poder estar hoy en día en donde está. Eso lo hizo jugando por Vélez en el año 2024. El libro está hoy en día, Un mensaje de vida, escrito por el propio Brian Romero, que acaba de convertir su primer tanto con la camiseta de Bolivia. 4 de la tarde con 55 minutos, retornamos con usted, Luis Enrique.
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0: Señoras y señores, aquí está ganando Olimpia al término de los primeros 45 minutos por 2-0. Con una diferencia importante. Y más allá de que la posesión favorece a Olimpia, el decano fue mucho más efectivo, el decano fue contundente en las áreas, sí. Porque el primer gol llegó temprano y es un gol tranquilizador. A los 16 minutos por medio de Brian Romero, su primer gol con la camiseta del conjunto franjeado. Una muy buena asociación de un Olimpia que estaba empezando a ser superior, de que no la pasaba mal, de que tenía el control en la media cancha, de que empezó a, sobre todo, a ocupar muy bien los espacios en el medio, a cerrar caminos, líneas de pase. Fue y se plantó Olimpia, los defensores de Olimpia, en el círculo central del mediocampo. En esos primeros 15, 20 minutos, allí, adelantando líneas, sin ser una presión exhaustiva, sin ser una presión agobiante, pero sí siendo una ocupación muy buena del terreno para que Olimpia empiece a tener el control, a cortar salidas de Rubio Ñu, que no tuvo muchas chances de salir desde el fondo en los primeros minutos, sin ser agobiante, pero sí siendo dominante Olimpia, donde recuperaba y hacía énfasis en la recuperación rápida tras pérdida. Cuando recuperaba enseguida aparecía 1-2 de Olimpia. Ahí está la primera gran diferencia entre estos equipos, en que Olimpia cuando recupera, o cuando pierde mejor dicho, recupera en 6, 7, 8 segundos la pelota y tiene a 1-2 encima del hombre de Rubio Ñu. Y Rubio Ñu cuando pierde la pelota no se preocupa en recuperarla, sino se preocupa en reorganizarse atrás. Entonces tenemos a un equipo que presiona, tenemos a un equipo que cierra líneas y que te asfixia y que te obliga a tener que levantar la pelota y a saltar líneas para ganar terreno, contra otro que termina siendo muy repetitivo a la hora de querer buscar al Willy Mendieta, a la hora de querer conectar a un Rodrigo Rojas. Le falta dinámica a Rubio Ñu en el medio. Y se nota, tiene jugadores grandes que han pasado por varios clubes. Dos de ellos, jugadores de Olimpia con una marcada presencia, el caso de Rodrigo y el caso de Willy. Pero que los años no pasan en vano. Necesita mayor dinámica para este medio que presenta Olimpia con Franco, con el trabajo por la banda perfecto. Hasta aquí el mejor jugador de Olimpia me parece lo de Fernando Cardoso. Romeo Benítez siendo diferente también. Y Olimpia iba a encontrar el gol por el costado izquierdo. Por allí vino la jugada del gol. Por allí vino la salida de Olimpia. Con Coyote que termina subiendo, pasando la mitad de línea de campo, metiéndose como un extremo prácticamente. Recibe la pelota con tiempo y espacio, levanta la cabeza, dice, ¿voy a lanzar el centro? No, se la voy a dar a Romeo. Romeo estaba mucho más a las puertas del área, sector izquierdo, frente a plateas, entre la curvita de platea y sur, para que usted tenga una referencia. En las puertas del área, prácticamente en ese callejón, estaba allí ocupando su lugar Romeo Benítez. Romeo recibe, acelera, se frena, levanta la cabeza y se acomoda para la derecha. Y con la derecha saca un centro preciso, muy preciso. ¿Quién aparece dentro del área como primer anzuelo buscando el centro y arrastra la marca? Fernando Cardoso. Hace el espacio para que detrás suyo termine atropellando y metiéndose Brian Romero, que llega prácticamente a cabecear sin marca alguna. Había un jugador cerca, pero no lo estaba presionando, no estaba encima de Brian Romero. Brian era la pelota que estaba esperando, decía, era esta mi oportunidad, la que yo estaba queriendo y deseando en el fútbol paraguayo. Le cae un centro, un pase a la cabeza de Romeo Benítez, centro de Romeo, mete el testazo en las narices del arco prácticamente, le rompe las manos a Carlitos Servín, que nada puede hacer. Y el primer gol, el gol tranquilizador a los 16 minutos, por obra y gracia del goleador argentino que llegó esta temporada en Olimpia, Brian Romero, se hizo esperar, aparece en la tercera fecha, su primer gol con la camiseta de Olimpia, así lo narró, así lo gritó el número uno, Luis Enrique Pérez.
1: Arriba la pelota, Romero cabecea, gol.
0: necesitaba.

0: que necesitaba, el gol que le hacía falta a este delantero, porque ponía ganas, ponía entrega, pelaba todas las pelotas, el centro de la izquierda, cruza el balón, le cambia la dirección, no puede servir, se rompe el celofán en los defensores, arco sur en este estadio, de cabeza, su primer gol oficial, con la camiseta de Olimpia, en esta hermosa tarde de domingo, Romero para el campeón vigente del fútbol paraguayo, el tricampeón de América, el campeón del mundo, el marcador ahora en este partido, el viejo y peludo Olimpia nomás, Olimpia, Olimpia, 1-0.
1: Y así, de esta manera, Olimpia llegaba a la ventaja y Rubio Ñu no se encontraba. Mucho pase, poca profundidad para Rubio Ñu, mucho pase lateralizado. Pero, reitero, poca profundidad para el equipo ñuense, que ya estaba perdiendo 1-0 a esa altura. No encontró espacios entre líneas, ni logró comprometer seriamente a la defensa olimpista. Algún que otro cruce desde el costado derecho, algún que otro centro donde salió Olveira, pero muy poquito. Del conjunto ñuense, prácticamente un remate al arco, el de Fretes, que terminó en las manos de Olveira, y después nada, poquito del conjunto dirigido por Felipe Jiménez, que va a tener que cambiar. En cambio, Olimpia remató en varias situaciones. Mirando estadísticas, uno encuentra que Olimpia remató 9 veces.

0: opciones, esta vez por la derecha, con Raúl Cáceres ganando el centro del costado derecho del corazón, del costado derecho a profundidad, termina metiendo un centro al segundo palo, una pelota que no venía muy alta, sino venía a ras del piso, la terminan sacando apenas a medias allí, Vallejo la termina sacando como puede, anticipa a Fernando Cardoso, que Cardoso venía cerrando, y la deja allí, viva, dentro del área prácticamente. ¿Quién aparece? Ideal para su zurda, Eduardo Del Maza. Le pega Del Maza esa pelota y cuando iba en el trayecto toca levemente en Vallejos. Gana altitud esa pelota a corta distancia, pega en el travesaño, pica en la línea, pica de vuelta y cuando pica de vuelta pica al techo del arco, se inflan las redes del arco sur del defensor. Es un golazo por la potencia, por cómo terminó definiendo Eduardo Del Maza. El segundo gol aquí en el relato de Luis Enrique Pérez.
1: Pelota por derecha, el remate cruzado, salva Cabaña, golazo, golazo, golazo, golazo, golazo, golazo, golazo, ¡gol!
0: Así de esta manera rememorábamos el segundo gol, aquí todo listo para el segundo tiempo, Luis Enrique.
1: Luego completamos el segundo tanto de Olimpia, vamos a ver la pelota Olimpia, empieza el segundo tiempo en el Defensores.
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1: Arco norte en esta segunda etapa para Rubiñú. Arco sur para Olimpia, novedades en el conjunto local a Chinelli.
3: Cambio, Luis Enrique, sin cambios.
1: Sin cambios en Rubiñú a Laila.
4: Ingresaron con camiseta número 18 Marcelo Acosta y 40 para Steven Pérez. Se fueron camiseta 7 Elías Alfonso y 26 para Sergio Prendes.
1: Correcto, gracias a Laila. Saque de costado, lateral no fue para Rubiñú. Ingresó Marcelo Acosta, ex 2 de mayo con la 18 y Steven Pérez con la 40 en Rubiñú.
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1: La pelota a la mitad de la cancha trabajando en esa zona, Núñez, Núñez tocándola, dejándola para Vallejos. En él rebotó la pelota que picó después en el travesaño para el gol espectacular de Vallejos, pero el tanto es del jugador de Olimpia. La tiene Vallejo, Vallejos entregando para Álvarez, Álvarez por izquierda, arco norte para Servín, arco sur para el Beira en este segundo tiempo del partido.
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1: Manejando la pelota Alfaro, intentando Alfaro. Corta Vallejo, Vallejo juega más adelante. Recibe en la mitad de la cancha Pérez, Pérez para Rubiñú. Tocando sobre la izquierda, se mete Ruiz Díaz, Ruiz Díaz para Pérez. Anticipa bien Mateo Gamarra, colaborando por el costado para quitar Raúl Cáceres otra vez frente a las plateas, toca para Cardoso, engancha bien Cardoso, maneja la pelota, lo presiona Ruiz Díaz, Cardoso juega más atrás con Gastón Olveira.
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1: Sale con la pelota Cabaña, Cabaña para Rubiñú, entregando por derecha para Marcelo Acosta, Marcelo Acosta otra vez para Cabaña, va a buscar la pelota Cabaña, protege para quitar por el costado Coyote, Coyote con Mateo Gamarra, Gamarra para Del Maza, Del Maza buscando a Franco, Franco la mitad de la cancha, la tiene Franco para Olimpia, jugando por izquierda para Romeo Benítez, escapa con velocidad, pica Romeo Benítez, ya se repone en el camino, colabora Núñez más atrás con su arquero.
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1: Ya hay campeón en la Liga Luqueña, Laila.
4: Acaba de empatar General Caballero Luis Enrique, 2-2 va el encuentro y está terminando, vaya penales.
1: Bueno, dramática definición entonces en la Liga Luqueña. La pelota que la está manejando Bentaberri. Bentaberri es muy grande la Liga Luqueña, Pancho. Tiene muchos clubes, ¿cómo?
0: No, le mufamos parece.
1: No soy yo, ni vos. La pelota sobre la izquierda, pelota para Romeo, Romeo por la izquierda. Es que parece que cantaron antes de tiempo.
3: La pelota. ¿Eh? Mufó a Laila su barrio.
1: Yo no dije eso. Servín levanta, pero está pelando Del Maza. Quita de cabeza Rodrigo Rojas. Alcanza Rodrigo. Rodrigo para el conjunto Rubiñú. Rebotó la pelota. Saque de costado. No fue para Rubiñú.

0: está sentido del más. Sentido el autor del segundo tanto de Olimpia.
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0: Creo que cayó mal él, simplemente ahí, no sé si es el hombro o la cintura, sí, pero cayó él mal, cayó mal.
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0: Saque de costado, no ofrece Cabañas, entregando para Blasi, Blasi dominando para Rubiñú, primero asistente de la complementaria, luego se viene el gran partido en la Arboleda, en Santísima Trinidad, Guaraní frente a Libertad, narrará Johnny Ceballos, comentará el Tano Virgili, ahí estaremos también con Ernesto Jiménez, la pelota más atrás, Cáceres juega con su arquero Gastón Olveira, pelota muy fuerte, va despejando el capitán de Olimpia.
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0: Peligro de gol, se mete Romeo, atención dentro del área, está Romeo, golazo.

viejo y Perdo limpia lo más. Golazo de Romeo Benítez. Gran pelota recuperada por Ale Franco. La hizo prácticamente todo. Gran visión de juego. Pelota cruzada. Recibe el más, toca para Romeo. Y este, ojos bien abiertos. Gesto técnico y la pelota por arriba. Besa, acaricia al techo de los Piolín en la red de la cabaña ñuense. Tercero del partido. Tercero para el viejo y Perdo limpia lo más. No quiere ser

0: Sí, señor, golazo de Romeo Benítez y Olimpia amplía la diferencia. El marcador ahora ya es goleada. Olimpia, Viejo y Perú nomás. Olimpia 3, Rubio Ñu 0. Opinión de Francisco Pancho López.
1: Y es un gol absolutamente ya tranquilizador para Olimpia. Qué bien Olimpia recuperando la pelota en el círculo central prácticamente. De allí se desprende rápidamente, vivo, despierto, Alex Franco. Suelta la pelota de una para el que venía llegando y el que venía muy bien pisando el área prácticamente en la entrada. Eduardito del Mas en posición de enganche frente al área. ¿Qué hace? La pausa y después habilita hacia el sector izquierdo. ¿Quién llega por la izquierda? Romeo Benítez para pegarle con pierna cambiada de derecha. Hace la pausa, mira, elige, pone el objetivo en el arco y después saca abriendo el pie derecho con rosca esa pelota. Me parece que se desvía levemente de vuelta en el hombre de Rubio Ñu. Y cuando Carlitos Servín sale para el segundo palo, la pelota se le mete al medio. Vuela Servín, nada que hacer. 3-0 y a otra cosa para Olimpia.
0: El gol se produjo, Robert. Viene el cuarto del más para el cuarto. Tiró afuera. El gol se produjo, Robert.
2: A los 4 minutos de esta segunda etapa.
0: Gianluca.
3: Y es el primer tanto en este campeonato. Clausura para Bernardo Romeo Benítez en su tercer compromiso, lo que va al torneo. Octavo tanto que convierte Liga en 68 presentaciones.
0: A Chinelli.
4: Para coronar su mejor momento futbolístico, Romeo Benítez. Lindo gol. Alegría franjeada de defensores.
0: El mejor jugador del presente de Olimpia, Romeo Benítez. Gana Olimpia por 3-0. Ya golea, se perdió el cuarto del más.
1: ¿Quién lo iba a pensar, Romeo Benítez, mejor jugador de Olimpia? Cuando llegó.
0: No estuvo podía. A punto de irse, era cuarto suplente más
1: así
0: o menos.
1: Así es, así es.
0: Estaba cerca de volver a salir de Olimpia. Se fue la pelota por un costado lateral para Rubio Ñu. Ya ganó Olimpia por 3-0. Le falta demasiado al partido. Pero ya se está definiendo tempranamente, apenas arrancado el segundo tiempo, Pancho.
1: Así es, esto le da, por eso decía lo de la tranquilidad. Esto le va a una tranquilidad a Olimpia de que igual si le hacen un gol, igual sigue en ventaja por 2. Ahora, es otra cosa estar 2-0, que te hagan un gol y se te vienen encima. Entonces, esto le permite a Olimpia seguir manejando el partido con comodidad y con tranquilidad.
0: Dominando la pelota Roja, dejando más atrás para Blasi. Está perdiendo Rubiño por 3-0. Ayer Cerro derrotó a Luqueño por 3-0. Equipos necesitados. Otra vez, esto es también un bálsamo para Luqueño.
1: Sí, sí, es una muy buena noticia para el Sportivo Luqueño después de la mala presentación de anoche frente a Cerro Porteño.
0: Manejando la pelota a la mitad de la cancha, Núñez entregándola para Vallejo, la tiene el conjunto de Rubio Ñu.
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0: La pelota por el medio, entra Pérez, atropella un hombre, cayó, se cruzó la pelota en el camino para que saque Mateo Gamarra. Ya se anula la acción. Iba a corresponder pelota para Olimpia.
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0: Va colocando la pelota. Yo no veo que se desvía el balón, no sé.
1: ¿Vos sabés que a mí me...?
0: A ver, no. Para mí no se desvía, Gianluca.
1: A ver, pecho. En esta, a ver.
0: A ver.
3: Pega en
0: sí,
3: el hombro.
0: Sí, ligeramente en el hombro.
1: Por eso es que Carlitos Servín sale como para el segundo, hace esto, y después la pelota le viene un poco más atrás y trata de recomponer y ya no puede.
0: Peleando Franco, se mete con todo Alfaro también, remate al arco, Olveira se exige, el arquero de Olimpia toca la pelota, va al córner, va a corresponder tiro de esquina para Rubio Ñu.
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0: Están escuchando Primero de Marzo con Deporte Total, la radio paraguaya de los mundiales, tiro de esquina, sobre la punta derecha está colocando Rodrigo Rojas, viene el centro, pero arriba, cabezazo de Mateo Gamarra para aquí, para mí que lo tocaron ligeramente, sacando la pelota otra vez, recupera Rojas se entrega más atrás para Cabaña juega más atrás con Servín.
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0: Golea seguro 3-0.
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0: Me dio...

0: La sensación que me dicen que tío Alberto, para vos, que te recuperes pronto, parece que decía Romeo Benítez en el festejo.
1: Sí, porque fue a la cámara y dijo algo, soltó un mensaje bueno para el tío Alberto entonces.
2: La pelota que la está manejando Gamarra, Gamarra entregando para el Coyote domina en la mitad de la cancha, la toca para Delmas, pica la pelota a la marca de Blasi, insiste Delmas, se va Delmas, cubre Blasi, Blasi se apoya en Servín, el arquero, que saca de primera, levanta por mitad de la cancha, movilizándose Steven Pérez, quita a Mateo Gamarra, la está buscando Rodrigo Rojas, baja la pelota, intenta Rojas, le pellizcaron, sacaron por allí Franco, falta, infracción, y va a corresponder tiro libre para Olimpia.
3: Acaba de malograr el primer penal el equipo de Alaila.
1: Opa.
0: Bueno,
1: hay gol de Mauricio de vuelta en Brasil, ¿eh?
3: Copa Brasil.
0: Sí, está en un momento dulce con el gol Mauricio. Un jugador que para mí en los próximos partidos de la selección ya tiene que tener más minutos. Le da fútbol a la selección.
1: Hay que hacerle lugar a Mauricio.
0: Sí, da fútbol a la selección paraguaya. La pelota a la mitad de la cancha y Alfaro lo sabe. Va a continuar Alfaro.
1: Va a continuar.
0: Va a continuar Alfaro.
1: Manejamos la
0: pelota para Delmas. Tocando sobre la izquierda se mete Romeo. Entre Romeo. Romeo, Romeo con la pelota. Se va Romeo. Dejó para Franco. Franco puede cambiar. Intenta de Moro. La marca de Mendieta. Mendieta quita para Rubiñú. Se le cruza Alfaro. Alfaro. Juanfer. Juanfer. Juanfer. Presiona otra vez. Gana Rodrigo Rojas. Entrega por la izquierda para Rodrigo Ruiz Díaz. Se mete Ruiz Díaz. Entra Ruiz Díaz para Rubiñú. Pica Ruiz Díaz el centro para Pérez. Desvía de cabeza. Sacó la pelota al Coyote. La va a buscar otra vez. Insiste por derecha a Costa. Marcelo Acosta, Marcelo Acosta dejó para Rodrigo Rojas. Ahí está Acosta con peligro hasta el fondo. Se mete Acosta, segundo palo, puede venir el cabezazo al medio. En el camino Cardoso salva, quita el córner Pancho.
1: Bien Cardoso parado, una mano, una defensa de Olimpia que no estaba acomodada para nada. Había libertades para Rubio Ñu. Cardoso baja de arriba y da una mano, la sacó al córner.
0: Habrá tiro de esquina para el conjunto ñuense.
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0: La pelota va por línea final y va a corresponder saque de meta para Rubiñú, que pasa en la final de la Liga Luqueña, Gianluca.
3: Bueno, hasta ahora la ventaja para General Caballero, un penal para cada uno, malogró el equipo de Alaila, ya convirtió General Caballero, ahora va por el segundo penal el Unión Agrícola.
0: Está colocando la pelota Mateo Gamarra, va a corresponder saque de meta para el conjunto de Olimpia, Mateo Gamarra con Olveira, 3-0 está el partido, RG.
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0: La pelota que se eleva al faro por un costado frente a las plateas, lateral o no fresque, corresponde al conjunto de Rubiñú. Está la gente de Olimpia, hay fiesta en las tribunas, está disfrutando el público franqueado a Chinelli.
5: Sí señor, con las palmas arriba, cantando y festejando esta goleada.
0: Pelota de Rodrigo Rojas, Rodrigo levanta buscando a Ruiz Díaz, retrocede Mateo Gamarra, se cruza por el costado sacando el balón, lateral para Rubiñú sobre la zona izquierda, el Willy Mendieta está esperando, lateral Onofre, ya tocó Álvarez, Álvarez con Núñez, otra vez para Álvarez sobre la zona izquierda, entregando para el Willy Mendieta, la marca de Raúl Cáceres, más atrás con Álvarez, Álvarez juega con Núñez, Núñez retrasa para Blasi.
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0: Señoras y señores, luego estaremos con el gran choque. Guaraní frente a Libertad, el Guma invicto de Nelson Edo Valdés buscará la punta del campeonato guaraní para volver a sumar. ¿Qué pasa en la gran final dramática desde el punto penal en la Liga Luqueña?
3: Dos penales para cada uno, victoria de General Caballero 2-1.
0: Está infalible el equipo de General, pelota en la mitad de la cancha, presionaba el Coyote, no hay falta, robó Delmas, viene el cuarto para Olimpia, tiene el cuarto, se mete Romero, le quiere dar a Delmas, se esfuerza, pero quita en el camino Núñez. Pancho.
1: Una buena contra era para Olimpia, el pase no fue con ventaja por parte de Delmas para Romero, y Romero de vuelta la quiere devolver al chico Delmas. Una pierna allí como para sacar esa pelota lateral para Olimpia en ataque.
0: ¿Cuánto marca el tiempo de juego en el defensores?
4: 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Y el marcador remaglosa es para Invisible, indica Luis Enrique.
0: Olimpia. 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
0: ¿Quién es el rey?
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0: Sobre la punta izquierda corresponderá tiro de esquina para Olimpia.
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0: Cabezazo de Mateo Gamarra, fuerte arriba, ahora Ventaverri, se anticipó Mateo Gamarra, saltaron los sentados de Olimpia, va a corresponder saque de meta para Rubiñú. ¿Y tu club en Luque cuál es, Robert?
4: 18 de enero, Macaí, que está a 4.
0: No, no es que perdió la categoría 18
4: de enero. Sí, pero 18, claro, sí. 18 de enero, acá la categoría. Sí. Igual, nomás la buena es la mala, estamos siempre ahí.
0: Sí, por Mosquetero perdió la categoría.
5: ¿Qué?
0: Sí, escucho.
5: Cambio en Olimpia, ingresa con la 19, Rubén Lescano, se retira Eduardo del Mas. También con la 18, Sebas Quintana, se retira Juanfer Alfaro.
0: Sí, no hizo su mejor partido Alfaro, Pancho.
1: No, para nada. Se lo ve desgastado, cansado. Lo vi hoy, un cambio menos abajo a Alfaro. Y buen partido de Franco en el medio, por ejemplo. Y a diferencia de Franco, mucha más dinámica Franco que Alfaro, por ejemplo.
0: Y Quintana, que va sumando minutos en el equipo de Olimpia. Considerados los tres partidos siempre por el entrenador. La pelota que la está manejando Pérez, Pérez para Rubiñú. Se lleva el balón, la tiene Pérez, Pérez se escapa, intenta de Cáceres. Recortándose sobre la izquierda. Pérez, Pérez con la pelota, marca a Cáceres. Se pierde el balón por un costado frente a las plateas. Prepara otra variante Rubiñú a Laila.
6: Señor, camiseta 14 para Mariano Ramos.
0: Ramos con la 14 se prepara en el conjunto que dirige Felipe Gato Jiménez. Rubiñú pierde el conjunto ñuense. El querido Rubiñú pierde 3-0, pelota por el medio. Intentaba tocar por allí la pelota Núñez, movilizándose, Mendieta, otra vez para Núñez. Núñez juega más atrás, circo central con Blasi. Se ubica Cabañas, la pelota de Blasi. Abre por derecha frente a la preferencia para Cabañas. Cabañas con la pelota, sale Cabañas. Lo despoja Romeo colaborando por allí, cayendo en esa zona. Apareció muy bien para el conjunto de Olimpia, mostrándose por la otra zona, corre, llevándose a buscar la pelota Raúl Cáceres, marca Álvarez, llega primero Cáceres, pide Lescano, espera Cardoso, se ubica Romeo, pelota que la está controlando el conjunto Olimpia, sin apurarse Ventaverri.
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0: Hay otro, casaca 36 también a Laila.
6: Sí, señor, se trata de Carlos Jiménez.
0: Jiménez con la 36, pelota por derecha, avanza Olimpia, gran salida, se metió hasta el fondo Ventaverri, la pelota por el cuadro franjeado con peligro, el centro del Lescano, le pega Romeo, la pelota por arriba, hay falta para mí, siga el juego, dice el árbitro, insiste, Cardoso, gol, para mí hubo falta.
1: Falta.
0: Sí, claro, pero ¿por qué demora en cobrar el árbitro?
1: Demoró demasiado. Era una falta notoria.
0: Sí, no, notoria, lo tocó en el área chica, no, no, acá no hay ni argumento para decir va a terminar la jugada, nada.
1: Sí, sí, sí.
0: No me gusta cómo está actuando Romero. No me gusta.
1: La falta era clara y no había nada que buscar, un delay o algo así. Termina cometiendo infracción. Ahí había que cortar, no cortó, termina en gol y después ahora dice no, era falta en la previa.
0: Sí, no, no, no está bien, no está lúcido en sus partidos, no está dinámico, no está acertadito el Romeo. Blas Romero, perdón, en el conjunto.
1: Le falta pulir algunas cuestiones, sí, a Blas Romero.
0: Y es el más bajo en los tres partidos. Y coste que le dio otra vez a Veraquino este partido. ¿Verdad? No es que está, no, es que está pésimo, no, tampoco no.
1: No está aplazado.
0: No está aplazado.
1: Pero puede mejorar.
0: Sí, claro. Para un partido donde juegan los grandes, partidos importantes, necesitas hacer un partido mucho más correcto, porque solo vos te haces una nota baja por estas cosas, como en esta, por ejemplo, del árbitro del partido. Cambios en Rubiñú.
6: Sí, Luis Enrique, ingresaron con camiseta número 14 Mariano Ramos y 36 para Carlos Jiménez. Se fueron con camiseta número 8 Rodrigo Rojas y 3 para Javier Vallejo.
0: Se fue de la cancha Vallejo, está bien en Rubiñú. La pelota por derecha Cabañas, se entrega en la vista de la cancha. La tocan más atrás, manejando Blasi. Blasi juega por la mitad del terreno con Núñez. Núñez abre sobre la izquierda. La pelota larga sobre la punta. Ataca Rubiñú. Viene el centro, pelota al medio. Cabezazo de Ruiz Díaz. No, se fue la pelota. Ya corresponde para Olimpia. Cobra posición fuera de juego.
1: Bueno, allí Ruiz Díaz en el corazón del área se lanza. Una de las más peligrosas de Rubiñú en casi todo el segundo tiempo. Aquí había offside entonces de Ruiz Díaz. Banderín arriba ya cuando salía al centro desde zona de plateas hacia el arco sur. Allí pasó cerca el cabezazo, pero ya no valía.
0: Aquí va quitando la pelota Ventaverri. Ventaverri la tiene para Olimpia. Ventaverri juega más atrás con Gastón Olveira.
4: 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Tequeño con el tiempo de juego, 20 minutos de esta segunda etapa. Y el marcador Maclos para Invisible indica Luis Enrique.
0: Le mordió el perrito otra vez a Ale Franco.
6: Enrique.
0: Pide cambio Franco a Chinelli.
5: Rápidamente ya estamos viendo la banca Vitamina Sánchez.
0: Bueno, le mordió el perrito. Va a calentar Richard Ortiz, está tocado Ale Franco, sí, le mordió el perrito.
1: Sí, porque enseguida se tomó del posterior, fue caminando hacia la banca, miró a la banca, hizo el gesto de cambio. Solo que Olimpia tiene que jugar la pelota ahora, el árbitro no puede esperar esto. Porque Olimpia todavía no tiene listo el cambio, se va a tener que jugar mientras que Alex Franco está tocado.
0: Señoras y señores, va a jugar la pelota Gastón Olveira.
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0: Richard Ortiz se viene en el conjunto de Olimpia. Pelota que la está manejando, la juega más atrás Sebastián Quintana con Ventaverri. Recupera por el costado Jiménez, luchando otra vez en el camino. Se fue la pelota por un costado, peleaba Sebastián Quintana. Favorece al conjunto de Olimpia, la tiraron por frente a la platea para el conjunto franjeado. Richard Ortiz, y hay otro cambio que prepara Olimpia.
3: Y en Luque hay festejo Luis Enrique, pero festejo albirrojo campeón. El Club General Caballero de Itangua ganó en penales 4-2, malísimo en los penales el equipo de Alay.
0: Sí, escucho.
5: Pablo Timpey, y aquí empieza la ovación de los hinchas de Olimpia.
0: Impresionante. El jugador de Gustavito Gavilán. Timpey. Millones de seguidores. Y nada menos que con Richard Ortiz, jugador de Francisco Pancho López. Timpey.
1: Vamos, Timpey.
0: El jugador de Francisco Pancho López, de nuestro comentarista y de Gustavito Gavilán. Los dos son seguidores de Timpey. Va a debutar el mundialista, jugador de la selección de Nueva Zelanda. Timpey va a debutar en Olimpia con Richard Ortiz. Las cámaras, aparecen los celulares tomando las imágenes de Timpey. Impresionante esto, Pancho.
1: Sí, bueno, toda preferencia prácticamente con los celulares en la mano, filmando el momento que seguramente será viral. Tim Payne haciendo su debut con Olimpia.
0: Y falta mucho todavía en este partido. Lo vamos a ver muchos tiempos, muchos minutos a Tim Payne. Se le va a cortar el cumpleaños a Gustavito. Estará enterado ya de que entra Tim Payne.
1: Ya leyó, ya se enteró.
0: La pelota que la tiene otra vez es Ruiz Díaz. Ruiz Díaz buscando a Pérez. Despejaba quitando a Mateo Gamarra. El mundialista que tiene millones de seguidores en las redes. Tim Payne va a ingresar en Olimpia. Toda una novedad, Gianluca, ¿eh?
3: Sí, neozelandés jugando en el fútbol paraguayo. Ahí está Timothy.
0: ¿Le dicen Timothy?
3: Es el nombre real.
0: Timothy Timpey. Cambio en Olimpia, Chinelli.
5: Y se viene la ovación inglesa. Timpey se retira con el 7 de Raúl Cáceres. Inglesa, el capitán Richard Ortiz se retira, lesionado Ale Franco. Escucha Luis Enrique la ovación.
0: Impresionante el público de Olimpia, ovacionando a un jugador que debuta, Timpey. Antes de jugar ya se ganó el cariño de la hinchada, Pancho.
1: Es que la gente de Olimpia estaba esperando esto, y un 3-0 mucho más que favorable para que venga el debut del neozelandés Timpey.
0: Timpey está en la cancha, se fue Cáceres, el otro en Olimpia.
5: Sí, se fue Raúl Cáceres 27 y Ale Franco Luis Enrique. La gente preparó su cámara para captar el momento de ingreso.
1: Buen partido de Raúl Cáceres por derecha. Él participa en los goles.
0: La pelota que la va a quitar el conjunto franjeado. Vamos a ver lo que será cuando Tim Payne toque la pelota por primera vez con la camiseta de Olimpia. Pegado bien a la banda está el mundialista neozelandés Timothy. Va a colocar Gastón Olveira, jugando la corta para Mateo Gamarra. Vamos a ver, le quiero ver el inglés, escuchar el inglés de Richard Ortiz ahí cuando le da la pelota a Tim Payne. La pelota por izquierda, intenta Romeo, no sale el balón, la tiene Romeo. Romeo juega bien, Olimpia busca el cuarto, se mete Seba Quintana, Quintana para el gol, Quintana para el gol, enganchó Quintana, Quintana, la pelota a las manos de Servín, Pancho.
1: Se quedó para la derecha Quintana, pero sí tenía buen perfil para meterse por allí, terminó ganando terreno. Tiene potencia Quintana en la zanjada, ganó metros, se metió al área y después se le quedó atrás la pelota, sacó un tirito a las manos de Servín.
0: manejando la pelota la tiene Servín, Servín para el representativo de Rubiño Usán en la vista de la cancha, entregando para Blasi, presiona otra vez por allí Quintana, Quintana para Olimpia, centro de Quintana, atropella, está el cuarto, está el gol de Romero, tiró, gol, gol. Grítelo, grítelo, grítelo. Festival de goles. Festival de goles en los defensores. Fer Cardoso, autor de la conquista. Jugada correcta sobre la izquierda. Sebastián Quintana. La pelota que recibe Cardoso. Le pega. Violento remate inatacable. Cuarto del partido. Cuarto arco norte en los defensores. Olimpia está aplastando a Rudy Añú en esta jornada domingo para salir del fondo de la tabla. El vigente campeón del fútbol paraguayo, el tricampeón de América, el campeón del mundo. La pelota de Quintana, de con el pecho le pasó, le cedió Lescano y Cardoso reventó. El marcador ahora, Olimpia, viejo y peludo nomás. Olimpia 4, Rudy Añú 0. Francisco Pancho López.
1: De los mejores goles de Olimpia en esta tarde aquí en el Defensores del Chaco. ¿Por qué? Viene la presión en salida por parte de Seba Quintana, le decía, tiene potencia, tiene zancada. Termina robando una pelota frente a Preferencias en la entrada al área porque quiso salir jugando de atrás. Rubiñú robó Quintana, mete un centro para Lescano en el punto penal. Lescano, en vez de cabecear hacia el arco, le pone un pase de pecho al que venía en el segundo, era Fernando Cardoso, y este saca la bomba al techo del arco. En el camino lo tocan, quedó sentido Fernando Cardoso, pero qué importa, dice Fernandito, es un golazo y es el 4-0 de Olimpia del Defensores.
0: El gol se produjo, Robert.
4: A los 26 minutos de esta segunda etapa.
0: La pelota larga buscando a Tim Payne, Timothy, recibe la pelota Tim Payne, Timothy, aplaude el público, se va Tim Payne, tocó la pelota por el costado, insisto Olimpia, resbaló Timothy y lo festeja también el público, la pelota para Richard Ortiz. Gana Olimpia de manera contundente en Defensores.
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0: Creo que va a salir Cardoso a Chinelli.
5: Se viene Franco Alfonso porque Cardoso quedó lesionado. El gol.
0: Sí, creo que se acalambró después del gol. La pelota que va tocando rápidamente la jugó Ramos, metió sobre el otro costado, avanza llevándose Jiménez, carga Rubiño el centro, quita de cabeza Gamarra, baja Tim Payne de primera, que bien la hizo y la aplaude el público. Ahí está Tim Payne chocando. Tim Payne se fue la pelota por un costado lateral. Onofre, que pobre ese Rubiño frente a las plateas, la juegan más atrás, dejaron por esa zona en la vista de la cancha la salida para el conjunto de Rubiño, manejando la pelota Blasi, la tiene Blasi, Álvarez tocó para Blasi, la tiene Blasi. Blasi entrega para Cabaña, prepara otra variante Rubiñú. El partido gana Olimpia por una contundencia, 4-0.
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0: Finalmente se

0: presiona Quintana otra vez, saca la pelota Núñez. Repetime quién ingresó con casaca 30.
1: Mauricio de Carvalho.
0: Jugador de Cerro, ¿eh?
2: El ex Cerro Porteño, sí señor. Está préstamo en realidad en Rubio Ñu.
0: Está en la cancha Mauricio de Carvalho en reemplazo justamente del aplaudido Willy Mendieta por el público de Olimpia. La pelota que la está manejando justamente en la mitad de la cancha. La va sacando Acosta, Marcelo Acosta juega larga. Ahí de Carvalho estaba esperando. La tocan un poquito más atrás. Estaba Rodrigo Ruiz Díaz. Pelota de Núñez. Núñez sobre la izquierda. Se mueve Rodrigo de Carvalho. La pelota en la mitad de la cancha. La tiene otra vez el conjunto de Rubiñú. Gana Olimpia por 4-0.
3: 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Y el marcador de Maglos es Brian Vicente. Si le indica Luis Enrique.
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0: Habrá tiro libre para Olimpia.
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0: Intenta Franco Alfonso tocando la pelota por el medio, recuperando Ruiz Díaz para el conjunto de Rubiñú. Toca sobre la izquierda dejando para Jiménez, manejando la pelota Jiménez. Toca en la mitad de la cancha para Núñez. Núñez la tiene para el conjunto ñuense, jugando con Marcelo Acosta. Acosta para Ruiz Díaz, levanta para Pérez. Se mete Pérez a la espalda de Gamarra. Entra Pérez, levanta de otro palo. La intenta Carvalho de chilena. La pelota por sobre el travesaño, Fancho.
2: Mal aquí en la resolución. Buena en la intención porque Steven Pérez manda un centro pasado al segundo. Tenía tiempo porque no tenía marca Mauricio de Carvalho. Resolvió mal. Esto ha tenido Rubiño en todo el partido. Falta de eficacia, falta de precisión. Es un manojo de intenciones, pero sin ir a ningún lado, Rubiño.
0: Va a quitar la pelota Gastón Olveira.
4: Escúchame.
0: Sí, escuchó.
4: O sea que Tim Pei estuvo muy cerca de ser compañero de Roque Santa Cruz. Él formó parte del plantel de Nueva Zelanda que jugó los Juegos Olímpicos en Londres en el 2012. Hizo una muy buena campaña en aquel entonces. Y se fija en él, el Blackburn Rovers, y él ficha por ese equipo en el 2012, justo meses antes de que Roque Santa Cruz haya dejado ese equipo y se va a jugar al Betis de España.
0: Mirá vos, pudo haber sido compañero de Roque Timothy.
4: El papá de Brooklyn, su hijo que cumplió un año hace poquito.
0: Mira vos, la pelota por arriba de Cabañas bajando para Pérez, Pérez tocando la mitad de la cancha, pierde la pelota Ramos, le robó muy bien Franco Alfonso, tocándola para Mateo Gamarra, Gamarra está con la pelota, trabaron allí, recupera Franco, tocó para Richard Ortiz, Ortiz mueve la pelota, intentando para Rubén Lescano, recuperando la mitad de la cancha Núñez, presionaba Richard Ortiz, tiene la pelota Blasi, Blasi cambia por derecha, alcanza Ramos, Ramos tocándola para Cabañas.
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0: Va a corresponder tiro de esquina, corner para Rubio Ñu. Timothy Payne está con calambre. Cardoso se va recuperando. Cardoso, tiro de esquina para Rubio Ñu.
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0: Sacó bien Ventaverri hasta ahora en estos tres primeros partidos. Entre los centrales que acompañaron a Mateo Gamarra, que es titular indiscutido para el técnico, ha sido Ventaverri para
2: esta
0: mí.
2: Esta es la dupla.
0: Para mí esta es la dupla.
2: Esta es la dupla.
0: Ataca Rubio Ñu al centro, cabezazo al arco, el balón va por línea final. Y abraza que de meta para el campeón paraguayo.
3: 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Bueno Pan.
0: En un ratito, ¿tenés algo ahí en las redes de Team Pain? Alguien que lo maneje, alguien que levante algo sobre el neozelandés Gianluca. Si tenés algo, peganos el grito. La pelota que la tiene Gamarra. Gamarra levanta, Mateo Gamarra, movilizándose Rubén Lescano, cabezazo para atrás, resta Richard Ortiz, estaba luchando también, esperando a Sebastián Quintana, la pelota para Seba, intenta Sebastián Quintana, Quintana con la pelota, bien Quintana, va a terminar en algún momento siendo titular.
2: Va a terminar siendo titular, sí señor.
0: En algún momento.
2: Es el Quintana que viene para Olimpia, va a terminar siendo titular, es cierto, partido está con el matiz del 4-0, pero entró muy bien, él forzó el cuarto gol,
0: La pelota que la va a buscar en la mitad de la cancha, Núñez bajando de cabeza, entregando esa pelota, sale Pérez para el conjunto ñuense, recibe de Ruiz Díaz.

0: llevándose la pelota Pérez, el pase largo, corta muy bien, arrojándose al piso Bentaverri, llevó la pelota otra vez Ramos para Rubiñú, el centro al medio se desvía, quita la defensa de Olimpia, bajando el balón, recupera Núñez, llevándose para el conjunto de Rubiñú, se mete Ramos, el centro, marca Timpey, cabezazo al arco, a las manos de Gastón Olveira.
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0: La pelota de Mateo Gamarra. Gamarra jugando más atrás para Gastón Olveira. Olveira va a quitar, tocándola para Richard Ortiz. Ortiz deja cortita para Mateo Gamarra. Gamarra por el costado izquierdo con Coyote. Coyote para Richard. Va a salir el capitán. Cambia la pelota para Timpey. La va a buscar Timpey. Se lleva la pelota. Sale Timpey. Transporta bien. Toca bien por derecha para Cardoso. Y va a buscar su gol Timpey. Se mete Cardoso. Está. Cardoso le dio a Timpey, Timpey le pegó. ¡Golazo, golazo, golazo, golazo, golazo, golazo, golazo!

0: buscar su gol, va a buscar su gol, golazo, grítelo, grítelo, grítelo, el neozelandés hace historia con la camiseta de Olimpia, debutando en el Defensores, ovacionado, se paró toda la hinchada de Olimpia, arrancó Timpey con el pecho, cruzó la mitad de la cancha, descargó para Cardoso, Cardoso le buscó a Timpey, él se mete por el medio, un diagonal, le pega de primera al ángulo prácticamente, inatajable para Servín. ¡Qué golazo de Timothy! Timpey, para que exploten las redes y para que protege de júbilo el público de Olimpia. Arco norte en el Defensores, el tricampeón de América, el campeón del mundo, sí. Timothy, Timpey, el jugador de Pancho y de Gustavito, el marcador ahora. Olimpia, en una lluvia de goles también. Olimpia 5, Rubio y 0. De Francisco Pancho López.
1: ¡Ah! Cereza del postre. Y qué golazo, señoras y señores, porque él rompe en zona defensiva y después hace una carrera de 50 metros desde su zona, desde el lateral por derecha, sale, se conecta con Franco Alfonso. Franco que traslada por la derecha, se mete Timpey para el medio como un delantero número 9. Al borde, en la entrada al área, la devolución de Franco y de primera. Le pega con rosca fuera del área. Golazo en el Defensores. Sí, lo hizo él. El más mediático, el viral. Y ahora más viral que nunca. Timpey desde Nueva Zelanda para Olimpia. Desde Nueva Zelanda, la cuna de la gloria, 5-0.
0: Si algo le faltaba a este triunfo de Olimpia, era el gol de Timothy de Timpey. El gol se produjo, Robert.
2: A los 36 minutos de la segunda etapa.
0: ¡Qué bárbaro, Gianluca!
3: Y va a ser noticia a nivel mundial este gol del neozelandés Timpey, que necesitó poco menos de 20 minutos para convertir su primer tanto con la camiseta Olimpia. Gol de Timothy John Payne.
0: Timothy John Payne debuta con gol en un tricampeón de América, en un campeón del mundo, en un club que jugó una final con el Milan, con el Real Madrid. ¡A Chinelli!
4: Con el gol de Timpey, Jotita pidió fútbol y aquí Timpey le regaló un golazo.
0: Mirá vos, de quien se acuerda de su sobrino. ¡Qué golazo de Timothy John Timpey! Señoras y señores, júbilo total del público de Olimpia, Pancho.
1: Sí, no, locura. Después Timpey viene a festejar frente a Preferencias, queriéndose abrazarse con toda la Preferencia. Bajó el ole, ole, ole, Timpey, Timpey. Bueno, aquí fiesta total en el Defensores del Chaco, en este lindo, lindo partido para Olimpia. Una pesadilla para Rubio Ñu.
0: ¿Vos habías pedido una foto a Laila con Timpey a Gustavito, o no?
5: Señores, me tiene que conseguir esa foto, sí o sí, Gustavito Ávila, como buen compañero.
0: Sí, la pelota en la mitad de la cancha. Vamos viendo el conjunto Rubiñú totalmente hace rato liquidado este partido. 5 goles, pero ¿cómo? El gol más festejado por el público de Olimpia. Más festejado que el primero, inclusive.
1: Sí, totalmente. Y fíjate la calidad de los goles hoy, muy lindos goles. Me cuesta
0: goles espectaculares.
1: Me cuesta encontrar el mejor.
0: Para mí el de Timpey.
1: Porque todos fueron lindos.
0: ¿Sabes por qué para mí el de Timpey?
1: Porque
0: él corta en su terreno con el pecho, sí. Baja la pelota, cruza la mitad de la cancha, descarga para Cardoso. Cardoso levanta la cabeza, le quiere ceder a él. Él viene a buscar el pase de Cardoso y le pega de primera.
1: Le pega de primera, así como venía. Con rojo.
0: Este y el anterior en la cuadra de Seba Quintana, que terminó Cardoso también. Entre los dos está.
1: El cuarto y el quinto.
0: El cuarto y el quinto, para mí.
1: Sí, sí, sí.
0: De los hermosos goles que ha tenido este partido. Tribuna de Olimpia en los cuatro costados. Alegría total, Robert.
2: 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Ya que lleva el tiempo de juego, 40 minutos de esta segunda etapa. 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
0: ¿Quién es el rey?
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0: Luego se viene el partido entre Guaraní y Libertad.
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0: Sí, Pancho.
1: Ahora el toquecito, Olimpia. Domina, se florea. Muy pobre lo de Rubio Ñu. Y no recuerdo una tapada en extrema de Olveira. Una situación a quemarropa, una salvada ahí sobre la línea. nada de esas cosas para Rubio Ñu. ¿Cómo le costó llegar hasta el arco de Olveira hoy?
6: Sacando la pelota Richard Ortiz. Ortiz para Ventaverri. Ventaverri con la pelota, entregándola, buscando la conexión por ahí con Rubén Lescano. Saca la pelota por esa zona. Jiménez para Rubio Ñu, entregando para Pérez. En la mitad de la cancha la tiene Pérez. Está mostrando Ramos. Pérez toca más atrás para Cabañas. 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Guaraní y Libertad ya están con equipos confirmados, Gianluca. Ya sí. Ernesto Jiménez está, ¿sí escucho?
7: Sí, bien, pero yo con esa información.
6: Correcto, pelota en la mitad de la canchera, tiene jugando en esa zona Marcelo Acosta. Acosta juega sobre la izquierda para Jiménez. Estaba esperando De Carvalho, manejando en la esquina del área. Está De Carvalho, marca por allí Franco Alfonso. Cubre Timpey, el centro, cruza la pelota por línea final. Y habrá saque de meta para Olimpia.
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6: La pelota que va quitando Gastón Olveira, dejando para Mateo Gamarra. Se ubica Tim Payne, la pelota para Ventaverri. Sale Ventaverri, también de buen partido. Ventaverri toca otra vez para Mateo Gamarra.
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6: El que le pasó fue Franco Alfonso, no fue Cardoso. Franco Alfonso, me corrijo.
1: Alfonso por la derecha corriendo.
6: A ver, esta es la jugada, sí, Franco Alfonso, que me confundió los botines ahí de... Sí. Señoras y señores, gana Olimpia 5-0 con gol del debutante Timothy John Payne. Amarilla ahí, hubo falta el jugador de Rubiñú, no, se va Núñez porque ya tenía amarilla. Queda con 10 y tiene que ver la roja Núñez a Laila.
5: Totalmente, es amonestado por segunda vez Cristian Núñez, camiseta 15.
6: Queda con 10 el equipo de Rubiñú.
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6: Marcador quita técnico este 5-0.
1: 5-0 y con una mala imagen y sobre todo la situación de Rubio Ñu, ¿no? ¿Qué va a pasar con Felipe si es que esto sigue así, verdad?
6: Dominando la pelota Cardoso, Fernando Cardoso, Cardoso tocando más atrás para Mateo Gamarra, pide a Tim Payne por el otro costado, se ubica Tim Payne, Ventaverri, pelota para Tim Payne, ahí está Tim Payne, quiere tocar, se levanta por un costado, lateral Onofre que favorece al conjunto de Rubiñú, senta a jugar la última parte del partido, está ganando Olimpia por 5-0.
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6: Está ubicándose Ventaverri para recibir la pelota, la está manejando Cardoso. Cardoso entrega para Sebastián Quintana, sobre mitad de la cancha. Quintana cambia para Tim Payne, la va a buscar por ese costado Franco Alfonso, bajó la pelota Franco Alfonso, sombrerito a su rival, se va Franco Alfonso, dejándola para Richard Ortiz. Ortiz en la mitad de la cancha, levanta para Rubén Lescano, intenta acomodarse Sebastián Quintana. Le pasó la pelota, linda intención de Richard Pancho.
1: Era buena Richard jugando a un toque prácticamente, aquí recibió. Levantó la cabeza y ya descargó rápidamente Richard en estos minutos. También le van a hacer bien estos minutos a Richard para ir soltándose un poquito porque venía de esta lesión de que no estaba bien.
6: Arriba la pelota va quitando Servín.
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6: El árbitro marca el final. Final del partido. Final en el Defensores. Olimpia. Olimpia 5, Rubio Ñu 0.
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6: Victoria de Olimpia 5-0. A Chinelli.
4: Sí, aquí estamos con los hinchas de Olimpia. Bueno, ¿qué te pareció este gran triunfo? Debut de Tim Payne y el gol. Y uno de los goles más esperados porque desde que llegó la gente estaba esperando que este momento que entrara y para colmo marcó en su debut. Y bueno, ¿cómo le da Olimpia? Un triunfo muy motivador para lo que se viene el gran desafío, el objetivo que tiene Olimpia de ser campeón de la única copa que le falta. Y un gran levantamiento anímico porque últimamente
7: mal.
8: Y ahora esperemos que tengan los resultados para poder llegar más lejos.
7: ¿Tu nombre?
8: Brian.
7: Gracias, Brian. Así están los hinchas Olimpia Luis Enrique. Vamos a seguir. Bueno, señorita, ¿cómo le vio hoy a Tim Payne con el gol? Ustedes festejaron como nunca.
9: Sí, como nunca. Excelente el debut. Nos encantó. Ya le estábamos esperando.
7: Ya estaban pidiendo ya que puedan ingresar, pero no esperaban que su debut sea con un gol.
9: No, pero sí, obviamente siempre se tiene esa esperanza.
7: ¿Tu nombre?
9: Sara.
7: Ahí está Sara. Los hinchas, felices Luis Enrique.
1: A Laila.
10: Sí, Luis Enrique, en este sector también los hinchas de Rubio que ya se van retirando todos de a poco, muy molestos de cómo se dio el resultado. Vamos a conversar también con ellos para ver qué piensan de lo que es.
11: Bueno, mucha tristeza con el resultado. Nadie quiere hablar bien, Enrique.
1: Correcto, Alaila, te comprendemos, o sea, le comprendemos a la gente de Rubiñú. Gracias por tu esfuerzo profesional. Está la foto que acostumbra siempre Olimpia después de cada partido que ganan. Aquí quieren comenzar de nuevo una historia. Esto se hizo característico dentro de lo que ha sido el primer semestre, donde Olimpia se consagró campeón, el vigente campeón del fútbol en nuestro país. Ganó Olimpia 5-0. Vamos a ver. ¿Quiénes hablan? ¿La figura del partido, Pancho?
12: Para mí la figura del partido es el señor Romeo Benítez.
1: Bueno, la figura del partido, Romeo Benítez en el conjunto de Olimpia. Yo estoy de acuerdo con el comentarista. Un gran partido nuevo de Romeo Benítez en el representativo franjeado. También apareció ya el primer gol de Brian Romero, pero yo me quedo con el partido de Romeo Benítez, indudablemente, en este compromiso. Vamos a ver, ¿quién habla en Rubiñú?
13: Cabañas, Víctor Cabañas.
14: Pasar página y que toque atrás.
15: Son tres partidos, Víctor, todavía no se puede conseguir la victoria. ¿Por qué pensás o por dónde pensás que pasa esa situación?
14: Creo que va un poco más por... por cuestiones nuestras, que por momentos lo hacemos bien y después bajamos un poco la guardia. Creo que tenemos que mantener los 90 minutos del partido al mismo ritmo con el que empezamos, al mismo ritmo con el que lo hacemos, porque lo hacemos bastante bien. Y bueno, ajustar detalles, ver la próxima fecha, contra quién se viene, a tratar de conseguir los tres puntos y ahí ir para adelante.
15: Bueno, pensar en Recoleta y ajustar justamente esos detalles que venís mencionando.
14: Así mismo, pasar página, queda mucho en juego, esto depende de nosotros, esa es la ventaja que tenemos y bueno, creo que con una victoria podemos ir para adelante, sacar el equipo, salvarnos de las situaciones que estamos y reivindicar esto que estamos bastante, bastante mal ahora.
15: Gracias.
1: Lo que decía el jugador de Rubiñú, Tim Payne, ya le estaban grabando ahí por los vistos de su equipo, le estaban haciendo una entrevista, le estaban filmando a Tim Payne. Vamos a ver a quién lo tenemos en el plantel de Olimpia en este partido. Si no me equivoco, creo que es Brian Romero el que fue invitado para hablar. Lo vamos a escuchar a Brian Romero.
16: ¿Qué tanto buscabas y fue con un triunfo el día de hoy?
17: Sí, la verdad que muy contento por el resultado, por la manera que se logró. Es un plantel que viene de ser campeón, a donde por ahí el primer partido nos costó mucho, con Libertad. Así que nada, sabíamos que con trabajo íbamos a volver a ser el equipo que fue en realidad el campeón. Así que nada, contento por el rendimiento de mis compañeros y bueno, por la cantidad de goles que hicimos.
16: Hoy, a excepción de Tim, todos los de Tim de ofensivo marcaron gol.
17: Sí, la verdad que sí, estamos contentos. Es algo que teníamos, que no habíamos podido marcar los primeros dos partidos. Y bueno, cada gol Tim también, que viene afuera, de un idioma difícil, también es difícil para el jugador, para su familia. Sabemos los que venimos de afuera, los que es el extranjero en otro país, así que nada, contento por él, por su familia y bueno, también por mí, que hicimos un gran esfuerzo también para estar acá y estoy contento y estoy feliz.
16: Rubén Darío, Ángel, ya les escucha la figura del partido.
18: Hola Brian, buenas tardes, felicitaciones.
17: Hola, buenas tardes, ¿cómo andas?
18: Bien, bien. Imagino contento por el gol, pero hablaste de adaptación, de lo difícil que es. ¿Hoy en día se puede decir que estás adaptado?
17: Mirá, la verdad que el primer partido cuando jugamos acá a las 4 de la tarde fue el primer gran calor que tuve en Paraguay. Me costó muchísimo el primer partido, la verdad. Sinceramente lo hablé con el profe. El otro día me sentí un poco más cómodo al ser 6:30. Y hoy, bueno, hoy el equipo anduvo mucho mejor también. Así que nada, espero que la adaptación también venga con goles, porque sé que me trajeron para hacer goles. Pero si no puedo hacer goles, voy a trabajar, como dije el primer día que llegué acá. El trabajo, la disciplina y la constancia no va a faltar nunca de parte mía. Así que espero poder cumplir con el hincha.
18: Yo decía, Brian, y Te preguntaba sobre la adaptación, porque hoy sí se te dio asociándote, desmarcándote, buscando conexiones, que a mí me parece que es lo mejor que te cae, porque en los partidos anteriores, esos pelotazos largos allí con Freire en el mano a mano, con Gutiérrez frente a Nacional, no es precisamente lo que más te favorece.
17: Sí, mis compañeros me van conociendo, fuimos hablando durante la pretemporada y le dije que de 10 pelotas que me tiren por arriba, lamentablemente voy a perder 9 porque no soy un jugador que va de arriba, más cuando te achican los espacios. Saben que mi característica de juego es ser profundo, tratar de asociarme, pero en un 4-3-3 es importante que el 9 apoye, que dé el espacio para que los extremos pican el espacio, generar ese espacio, así que lo estamos trabajando. Hoy salió muy bien, contento por el trabajo también, porque por ahí veníamos trabajando muy bien en la pretemporada en cuanto a resultados, en cuanto a sistema de juego, y los primeros dos partidos no se dio como queríamos, y sabemos que un club como Olimpia no te permite 2 derrotas seguidas después de salir campeón, así que lo teníamos que reponer con nuestra gente, así que estamos contentos.
18: ¿Ya sentías la presión de no convertir?
17: No, ya con 35 años sé que me trajeron para convertir y quiero pagar con goles el esfuerzo que hizo Olimpia para que yo esté acá. Mismo de traer yo a mi familia acá, con mis 3 hijos, a veces cuesta salir del país. Estoy contento, estoy en un lugar que quiero estar y bueno, hay un cartel que dice en la Villa de Olimpia, la presión es algo que ustedes conviven, es un privilegio que ustedes conviven, y es verdad, si querés jugar un equipo grande, la presión va a estar siempre.
18: Te saluda Ángel Barrientos.
19: Muchas gracias. Brian, felicidades, más que nada porque llegaron todos los goles hoy.
17: Sí, la verdad que sí. Como bien dije anteriormente, no habíamos marcado, así que hoy casi todos los ofensivos pudimos marcar, jugar bien el equipo por sobre todas las cosas, así que nos vamos muy contentos y entusiasmados para lo que viene.
19: Te quiero preguntar primero por el país, porque sos de mucha experiencia, porque jugaste en grandes equipos también, títulos internacionales, locales en Argentina y demás, pero el mundo Olimpia, ¿qué te genera?
17: No, la verdad que me sorprendió muchísimo el club Olimpia, no tiene nada que envidiarle. Yo, como decís vos, tuve la oportunidad de jugar en equipos grandes dentro de Argentina y fuera de Argentina también, y Olimpia con su villa olímpica, con su gente dentro del club, que hace que Olimpia funcione. La verdad que no tiene nada que envidiarle a ningún club, así que nada, esperemos poder repetir el campeonato que lograron, de poder avanzar en la Copa Sudamericana. Tenemos un gran plantel, el club te exige siempre pelear arriba, así que contento con este desafío. Me gustó con respecto al país, quedé enamorado porque la verdad no conocía tanto Paraguay, sino de haber venido a jugar al fútbol. Así que nada, estamos muy cómodos con mi familia, ahora pronto mis hijos empiezan el colegio, así que ya acomodado, que esa era también una faceta importante que hice mucho hincapié cuando vine, poder conseguir rápido la adaptación para mi familia. Así que nada, el lunes ya arrancamos todo y bueno, vamos a estar todos contentos.
19: Bueno, eso se va a reflejar seguramente. Bueno, se vienen partidos seguidos, pero después en 11 días Olimpia va a tener su primera participación, o sea, al menos el primer juego de octavos de final, un rival que ya lo conoce, que es Vasco da Gama en Brasil, y se resuelve acá. O sea, se va mirando campeonato, pero está cada vez más cerca octavos.
17: Sí, nuestro foco por sobre todas las cosas era ganar hoy, lo planteamos a ganar el primer partido, no se pudo, el segundo tampoco, así que era ganar hoy para sacar esa adrenalina que teníamos adentro, de que la gente se pueda volver a sentir identificada con el equipo, que nos pueda seguir apoyando como lo hizo el semestre pasado, y después cuando llegue el partido de Copa sabemos que vamos a jugar con un equipo que ya nosotros, yo lamentablemente no jugué, pero Olimpia sabe lo que es jugar contra Vasco da Gama, se está reforzando para ese partido, para el Brasileirado también, que no viene tan bien, así que nada, va todo a su momento. Ahora el próximo partido vamos a prepararlo de la mejor manera para poder reivindicar lo que hicimos hoy.
18: Digo, a esta altura, por el buen pie que tiene, por la movilidad, es fundamental para vos asociarte con Edu Delmas.
17: Sí, estamos ahí por la punta izquierda, tenemos a Edu Delmas también, interno, tenemos a Romeo, que son muy buenos, chicos que tenemos afuera que están jugando poco en minutos porque tenemos un plantel grande, tenemos a Pedro, tenemos a Franco Alfonso, la verdad que son todos extremos desequilibrantes por izquierda, y bueno, nos estamos conociendo característica por característica con todos, y bueno, eso te da los juegos, los entrenamientos, así que esperemos que vaya todo acompañado con el resultado para que pueda ser todo más rápido.
18: Romeo casi siempre gana en el uno contra uno. entorno y cruza, pero se dio en los partidos anteriores que te quedaba un poco adelante, un poco detrás, y hoy vino muy bien ese centro para el gol.
17: Sí, lo practicamos en la semana, la verdad que por ahí el partido pasado no estábamos llegando mucho a esa pelota. Cuando Romeo cruzaba, tiraba un centro con el volante opuesto, con el extremo opuesto, nos costó bastante, nos marcaban fácil en el área, a mí solo como 9, el partido con Nacional, así que lo trabajamos en la semana, estuvimos haciendo ahí centros y sombra, 10 contra 0, tirando centro, yendo el primer palo, el segundo, y bueno, hoy dio su fruto, contento por el trabajo también de la semana, que estuvo bueno.
18: Brian, gracias por...
1: Correcto, habló Brian Romero, autor del primer tanto, su primer gol con la camiseta de Olimpia. Siempre ha hecho un buen partido peleando, sacrificando, le faltaba el gol a este delantero Pancho.
12: Siempre fue sacrificado, peleador, pero no tenía las situaciones. Hoy se le abrió el arco, su primer gol con la camiseta del Olimpia. Un Olimpia que en líneas generales jugó muy bien.
1: Sí, bueno, y también debutó por fin Timothy, John Payne, Tim Payne, jugador... neozelandés, mundialista y con un gol. Ya queda en la historia.

0: la gente de Olimpia y el comentario por todos lados, el gol de Timpey.
1: Señoras y señores, en un ratito más se viene el gran partido. Guaraní con Libertad en la Arboleda. Pancho hará el pase con Johnny. Comentario final del partido. Comentario final de Francisco Pancho López en la Radio Paraguaya de los Mundiales.

Señoras y señores, aquí en el Defensores del Chaco, va entrando la tardecita, va cayendo la noche de a poquito, donde Olimpia acaba de despachar 5-0 a Rubio Ñu en un partido donde fue su mejor exposición futbolística, no solamente el resultado, sino la justificación de tal. Buen resultado para Olimpia, obviamente, necesitaba lavarse la cara, necesitaba no solamente ganar y los tres puntos, sino mostrar algo más. Y ahora sí, o este sí, me parece que a partir de este partido podemos empezar a hablar de un Olimpia que juega mejor, de un Olimpia donde hoy mostró otra vez la conducción de Eduardo Del Mas, donde, y pese a que perdió incluso muchas pelotas Del Mas, fue de menos a más, vale el juego de palabras, fue de menos a más Del Mas en este partido, porque arrancó perdiendo algunas pelotas que parecían fáciles, queriendo hacer una de más o queriendo hacer algún lujo, terminó perdiendo una, dos, tres, cuatro, pero después empezó a asociarse, a amigarse con la pelota, empezó a conducir Del Mas en la media cancha, acompañado por Alfaro, y Alfaro, un Alfaro por debajo de su nivel. El primer tiempo que hacen Fernando Cardoso y Romeo Benítez me parece de lo mejor hasta aquí en esta exposición futbolística. Gran partido de Fernando Cardoso, muy buen partido de Fernando Cardoso el día de hoy, definitivamente. Pero yendo línea por línea, mirando un poquito el rendimiento de los jugadores, un Olveira que no prácticamente fue exigido muy poco, un Raúl Cáceres que hizo muy buen primer tiempo hasta que fue cambiado, ingresó Tim Payne justamente, Bentaberri y Mateo, esta me parece que es la prueba y que pasaron la prueba los dos, y que en la compenetración, en el entendimiento de la dupla de los dos centrales, y que Olimpia a partir de ahora puede apostar a estos dos centrales, Bentaberri y Mateo. Creo que le terminó de convencer Bentaberri hoy, muy expeditivo, muy tranquilo, no pasado revoluciones, saliendo, jugando en algún que otro momento, incluso yendo bien al cruce, muy bien, me terminó de entre Tutu Vargas y Vera, me gustó más Bentaberri. De los tres que vi, bueno, me quedo con Bentaberri. Por el costado izquierdo, allí aparecía el Coyote, que fue importante en el primer tiempo. Después, en el segundo, ya dedicado a no pasar más la mitad de cancha, se frenó, se quedó, y Olimpia salía por el costado derecho. El ingreso de Seba Quintana en el segundo tiempo, reitero, me parece que Alfaro está cansado o lo veo desgastado. No sé qué problema puede llegar a tener, pero lo veo un cambio abajo en cuanto a la dinámica, y eso se notó con Alex Franco, que lo tenía al lado, y se notó hasta con el propio Del Mas, porque Alfaro hoy no hizo su mejor partido en la media cancha. Ingresó en el segundo tiempo Tim Payne para la frutillita del postre, para completar la jornada, la joya de la tarde allí, aquí en el Defensores del Chaco, donde terminó marcando un muy lindo gol. Richard Ortiz, práctico a la hora de tocar, también que entró en el segundo tiempo. Brian Romero, un partido completo, 90 minutos acaba de completar Brian Romero, seguramente eso le va a hacer bien también. Y encima, él abrió el marcador, él abrió la cuenta aquí en el Defensores del Chaco. Para mí Cardoso hizo un partidazo, si no era por la actuación descollante de Romeo Benítez, me quedaba con Cardoso como figura, pero hoy Romeo Benítez fue salida, fue desequilibrio, fue peligrosidad. Da la sensación, o te deja la sensación, de que cuando la tiene Romeo Benítez, primero, la manera en que recibe, ya recibe perfilado, ya se prepara para encararte, y vos, defensor, ya sabes de que te va a encarar, no es que la va a tocar para el costado, la va a poner para atrás, o

0: sabes que te va a tirar alguna gambeta y va a querer salir, y ahí ya te ganan del mano a mano, y ahí ya se genera la superioridad numérica. Y fue toda la tarde así para Romeo Benítez hasta que se retiró aplaudido allí en el segundo tiempo. Fue el autor del tercer gol, pero fue el que hizo convertir hoy el segundo. Después terminó participando activamente también en el primero, lanzando un muy buen centro. Asistencias y goles para Romeo Benítez, que lo decíamos en un momento dado, ¿quién iba a pensar que estuvo cerca de dejar Olimpia casi? Y hoy día es pieza fundamental, vital, en este juego que quiere Vitamina Sánchez, en este equipo del conjunto franjeado. Entró muy bien Seba Quintana de vuelta. Creo que Seba, tarde o temprano, Quintana será tu sastre, decían antes. Bueno, cabe la frase, me parece, tarde o temprano Quintana será titular. Sí.
1: Tarde o temprano Quintana será tu seis.
0: Exacto. Tarde o temprano Quintana será tu seis. Porque sí, porque le da otro ímpetu, le da otra zancada, le da otra potencia a la media cancha. Roba, muerde, pelea, va, pisa, patea de fuera del área, es molestoso, le pone muchas ganas. O sea, se nota que es un jugador que está haciendo todo lo posible cuando entra por ganarse el lugar. Pero no es que se gana el lugar y baja la intensidad, porque en Luqueño también fue así. En Luqueño arrancó no siendo titular, después una vez que ganó el puesto ya no, nadie le sacó el puesto. Así que tiene que cuidar allí, en este caso Alfaro, su posición. Si es que, o el propio Alex Franco en algún momento, o el propio Richard Sánchez en algún momento, porque Quintana viene pidiendo paso desde atrás y de muy buena manera, hay que decir. Los goles, obviamente, tranquilizadores. Brian Romero a los 15, después el 2-0 de Delmas, un muy lindo gol a los 46 cuando se cerraba la primera etapa. Íbamos camino a vestuario, y qué tan diferente puede ser cuando vas 1-0 y cuando vas 2-0. El equipo entra en el segundo completamente desarmado por ese segundo gol. Y eso le pasó a, y golpeado sobre todo anímicamente, y eso le pasó a Rubio Ñu. Delmas ponía el 2-0, decía, el tercero terminó llegando también para el conjunto franjeado, el tercer gol allí por parte de Romeo Benítez, a los 4 del segundo tiempo. Apenas arrancaba el segundo tiempo y de vuelta Romeo Benítez. Parecía que era pura rosca el remate de Romeo Benítez, parecía que era un golazo con rosca. De hecho, eso busca él, ponerla en el segundo palo, pero hay un desvío en esa pelota. Es un leve desvío en la espalda del central, que termina engañando a Carlito Servín. Así como también hay un desvío en el gol de Delmas. En el segundo gol de Olimpia hay un desvío, leve desvío. Se desvían Vallejo, pegan la rodilla de Vallejo y se mete al arco. Casi imperceptible para la gente que estaba acá en la cancha y que ahora está saliendo de la cancha. Y dice, ¿se desvió? Sí, se desvió, le cuento. El segundo gol de Delmas. Y el tercero también, de Romeo Benítez, se termina desviando con rosca, porque Carlito Servín, el arquero de Rubio Ñu, vuela para el segundo palo y después la pelota se va frenando por el desvío y se mete en el medio mismo del arco. Un golazo. El cuarto fue de Cardoso. Lindo gol el de Cardoso. Lindo, de los más lindos de la tarde, y merecido premio también para Fer Cardoso, que reitero, hizo hoy un muy buen partido. Un partidazo hizo Cardoso. Si este es el Cardoso que va a jugar contra Vasco da Gama y compañía, y que no se pelea con la gente y que no juega fastidiado, parece, este es el Cardoso que el hincha de Olimpia está esperando. Cuarto gol, y ya con el tercero estaba liquidado. El cuarto era para las estadísticas, y después llegó la explosión de alegría, porque primero el cambio, Tim Peina a la cancha, y prácticamente en la segunda pelota que toca Tim Peina, en una jugó defensivamente, pero en la primera pelota que toca Tim Peina, sale, corta, rompe, suelta a tiempo. Frank Alfonso hace el recorrido. Tim Peina se mete para el medio inteligentemente, como pedía la jugada. Se mete al borde del área, 33 metros aproximadamente, donde está el semicírculo, y un poquito, un metro más atrás, y de allí le pega. Golazo de Tim Peina. un gol que va a ser viral y que está recorriendo, y que seguramente aquel que va a empezar a scrollear en un rato su teléfono va a encontrar toda la noticia de Tim Pay, marcó su primer gol, sí, y va a empezar a recorrer. Y qué lindo gol, ¿no? Qué lindo gol para darle la bienvenida aquí al fútbol paraguayo, para que él se involucre, para que se meta. Yo lo vi suelto, lo vi fresco. ¿Cómo jugó? Lo vi fresco, lo vi suelto, lo vi intenso, con muchas ganas. Correcto, se equivocó en un toque de pelota de los cuatro o cinco que tuvo, se terminó equivocando en uno. Pero después, correcto, si ese va a ser el Team Pain, bien. No solamente viene para el tema viral, no solamente viene para lo mediático, sino viene también para jugar y aportar. Sí, Gianluca.
1: Usted que estoy mirando acá, Olé, por ejemplo, uno de los periódicos más importantes deportivos argentinos, ya dice: Team Pain convirtió un golazo en su debut con la camiseta Olimpia en Paraguay. Ya empiezan a aparecer las principales portales internacionales sobre este gol.
0: Bueno, ahí está lo que te decía. Y vamos a empezar a ver BBC, CNN, Olé. Bueno, va a empezar a rebotar por todos lados en este caso. Y aquí me dicen que Tim Payne incluso no es casualidad este gol. Porque la información interna nos habla de que en las prácticas del Olimpia es el que mejor le viene pateando, por ejemplo, de fuera del área, en los famosos disparos, en los tiros libres también. Viene haciendo ese entrenamiento Tim Payne. Y vaya que se notó el día de hoy, porque no tuvo la necesidad de controlar, sino terminó pateando directamente al arco de primera, de una, abriendo muy bien, o cerrando, mejor dicho, el pie. La pelota toma rosca y se va metiendo en el palo derecho de Carlos Servín. Tampoco es para enamorarnos fácil, no. Pero uno esperaba de que haga un partido correcto y un poquito más. Pero hizo un partido correcto, hizo un poquito más y hizo un muy buen gol, Tim Payne. Así que no solamente para aquel que decía, no, es puro marketing, es puro humo, es puro redes sociales, lo traen por la... No, no. Hoy demostró que puede terminar siendo, en este caso, para mucha utilidad para este equipo del conjunto franjeado. ¿Y de Rubio Ñu qué se puede decir? Bueno, hablamos mucho de Olimpia y Rubio Ñu, que hoy pateó muy poco al arco, que se vio doblegado, que tiene que entender de que con Willy, con Rodrigo, dos jugadores grandes, la dinámica le va a costar siempre. A lo mejor en una cancha chica, Willy y Rodrigo te marcan la diferencia, pero hoy en el medio campo Olimpia parecía un coche de World Rally Car y el otro parecía un auto que no arrancaba nunca, en esa media cancha de Rubio Ñu. Muy lento el traslado, muy lento todo por parte de Rubio Ñu. No se soltó nunca, o no se soltaron, se soltaron muy, muy pocas veces los laterales en Rubio Ñu. Muy pobre. Mucha pelea, mucho enredo, pero poca claridad para Ruiz Díaz, que le llegan o le llegaron pocas pelotas. Ramos, que entró en el segundo tiempo, tratando de... Cristian Núñez, que se fue expulsado por la doble amarilla. Un Rubio Ñu que nunca estuvo cómodo, un Rubio Ñu que le costó hoy. Cuando Olimpia salió al principio, al principio del partido, Olimpia sale y le da la pelota a Rubio Ñu, trataba a Rubio Ñu, pero presionando alto Olimpia. Nunca pudo sortear la segunda línea de presión de Olimpia del conjunto de Rubio Ñu del partido, en todo el partido. Y las veces que lo hizo fue por algún error en Olimpia, en la media cancha, una recuperación allí, trató de meter peligro, pero realmente muy poco y muy pobre lo de Rubio Ñu el día de hoy. Ni siquiera con los cambios, ya estaba siendo goleado en realidad cuando ingresó Marcelo Acosta, ya cuando entró Carlos Jiménez, cuando entró Ramos en la media cancha, y de Carvalho, que no terminaron de trascender en estos 90 y tantos minutos aquí en el Defensores del Chaco. Un Olimpia que fue práctico también, que manejó, que dominó y que ganó de esta manera aquí en el Defensores del Chaco. La conferencia de vitamina la vamos a tener después grabada, mi querido Achinelli, ¿sí?
1: Sí, grabada la conferencia. Pancho, vos sabes que, y esto mañana también solamente lo vamos a compartir en, el, en la programación. Estoy viendo, no tiene muchos goles, Tim Payne. De hecho, que su último gol fue con la camiseta de la selección de Nueva Zelanda el año pasado, en un compromiso de semifinales de la Copa Asiática ante Fiji. Y en total, a nivel de clubes, suma con el de hoy 7 goles en su carrera. Y si le sumamos goles de selección, son 3 más, es decir, 10 goles. Y en la mayoría veo un recopilado de goles. Las formas más dadas para él en cuanto a goles, de cabeza y remates de fuera del área, como vimos hoy.
0: Muy bien, bien. La situación de Tim Payne, entonces. Aquí el público de Olimpia ya se ha retirado, se va contento a la casa. 3 puntos, puso primera dentro del campeonato, mostró otra cara. Así que vamos a ir cerrando nosotros también para dar paso a Johnny y a El Tano, que están en un muy lindo partido también, ¿sí? Bueno, señor Johnny Ceballos, hacemos el traspaso desde aquí, nos vamos hasta la Arboleda, lindo partido el que le espera, un partido picante entre Guaraní, Libertad, Libertad y Guaraní. Señoras y señores, el señor Johnny Ceballos con El Tano Virgili continúan aquí en la transmisión del fútbol, en la 780 Radio Primero de Marzo, todo tuyo, mi querido Johnny.
2: Muy amable, muchas gracias, Pancho. Un saludo muy especial para ti. Renovado el saludo a toda la audiencia de Primero de Marzo. Deporte total 5-0, qué goleada le aplicó Olimpia a Rubio Ñu, que no encuentra la luz del túnel intentando permanecer en Primera División. Misma situación sufrió Luqueño, que también fue goleado por el otro grande del fútbol paraguayo. Y aquí un partido que en los últimos tiempos se ha denominado como uno de los clásicos del fútbol paraguayo. El duelo promete altas emociones. En el apertura, Libertad no le pudo ganar a Guaraní, un empate, y la última confrontación fue una victoria del equipo legendario. Pero aquí, obviamente mirando este campeonato clausura, aparece Libertad como el puntero en este partido, porque ha ganado sus dos partidos, el blanco y negro Olimpia, y una paliza, una goleada a Recoleta 4-1. Guaraní arrancó perdiendo el campeonato y se recuperó la fecha pasada ante el conjunto rayadito. Tano Virgili, un gusto compartir contigo este partido de altas emociones. Bienvenido.
3: Hola, hola, Johnny. ¿Cómo te va? Buenas tardes. Buenas tardes también a la audiencia de Radio Primero de Marzo, Deporte Total. Bueno, mientras otros siguen disfrutando del gol de Tim Payne, aquí el que nos salta se va a la B. Livianito nomás el cántico de los hinchas, bastante light en esta hermosa tarde de domingo, en este campo de juego impecable de vuelta, la cancha del conjunto de Rubio Ñu, que utiliza justamente el legendario para hacer local en este partido que corresponde a la fecha número 3 del campeonato clausura, en un verdadero clásico, porque la punta del torneo está en juego aquí, de ganar Libertad. De momento, al menos, será único puntero del campeonato a la espera de lo que será el partido de Trinidense en la jornada de ayer. Necesita como mínimo puntuar para alcanzar la línea de los 7 puntos, una posición que ya lo tiene el conjunto el 2 de mayo de Pedro Juan Caballero. La verdad, una hermosa tarde de domingo para ir cerrando esta jornada que corresponde a la fecha 3.
2: Sí, señor. Guaraní oficia de local y siempre trae su gente en este escenario, en la cancha de Rubio Ñu, en la Arboleda, aquí en Santísima Trinidad. El primer grande, el primer bicampeón invicto del fútbol paraguayo, Guaraní, recibe a Libertad en este partido, en el cuarto partido correspondiente a esta tercera fecha.
3: Y con un lindo ambiente, Johnny, porque el hincha guaraní está diciendo presente. No tenemos un lleno, pero sí tenemos mucha actividad en todos los rincones del estadio aquí en la Arboleda, y también la gente de Libertad que dice presente allí en esa tribuna que está detrás del arco. Bueno, acá los arcos no están de norte a sur, pero simulando un poquito, tomando como referencia siempre el defensores, están ubicados detrás del arco sur.
2: Libertad llega a este partido, reiteramos, como uno de los que posiblemente tomen la punta. De hecho, llega como puntero, ganó sus dos partidos, hace poquito estuvo de aniversario y viene de una goleada ante Recoleta por 4-1. 26 títulos para el equipo libertaño, 11 títulos para Guaraní en su historial Hace bastante tiempo que no es campeón el equipo local. Con mucho gusto damos la bienvenida a los compañeros, el ok correspondiente de nuestro jefe técnico líder Mosqueda. Vamos al sector del camarín local, aquí en la Arboleda. Ernesto Jiménez, bienvenido, ¿cómo estás?
4: ¿Qué tal, Johnny? Buenas tardes, saludos para vos, para la gran audiencia Radio Primero de Marzo, Deporte Total. Hoy cubriendo el vestuario de Guaraní, equipo local, aquí en la Arboleda. Buen ambiente, lo mencionaba Tano, así que ya listo para llevar a cabo el vestuario local, equipo orinegro, cuando crea conveniente, totalmente definido, Johnny.
2: Damos continuidad al trabajo de Robert Jiménez. Vamos a ir con los equipos y estamos con la información.
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4: Guaraní que va de la siguiente manera: en portería 1 para Gaspar Servio. La zona defensiva, camiseta 3 para el Cide Barbote. 23 para Miguel Jaquet. 2 para Imanol Segovia. Y camiseta 37 para Daniel Pérez. En el medio sector, 3 volantes, 8 para Matías López. Para Patricio Tanda y con el número 25 para Giovanni Gómez. En ofensiva, camiseta 20 para Maximiliano Añasco, 18 para Thiago Romero y con el número 26 para Diego Fernández, onceno de Guaraní, onceno elegido por el técnico Ariel Galeano, Johnny.
2: Muy bien, vamos a su rival, el equipo visitante, el equipo repollero, Libertad. Adelante, Roberto Ayud, bienvenido.
6: Muy buenas tardes, Johnny, a toda la audiencia de la 180M. Aquí también ya estamos prestos para la tercera fecha del campeonato Guaraní versus Libertad. Libertad con equipo plenamente confirmado cuando crea conveniente.
2: Seguimos informando, Robert.
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6: José Rodrigo Morínigo. 2, Alan Benítez. 3, Robert Rojas. 23, Nicolás Freire. 17, capitán de equipo, Matías Espinosa. 24, Rodrigo Villalba. 8, Federico Pachi Carrizo. 21, Lucas Sanabria. 28, Marcelo Fernández. Y arriba la presencia del 7, Agustín Mansur, junto al 30, hoy el referente área, el juvenil Rodrigo Vera. Ese es el onceno que hoy eligió el profesor Nelson Aedo Valdés.
2: Rápidamente, Ernie, los responsables de la conducción de este clásico.
4: Cómo no, árbitro principal de Ernie López, asistente 1 Carmelo Candia, asistente 2 Nancy Fernández, cuarto para Lipio Colmán, y en el bar estará José Armoa, a bar José Cuevas.
2: Ya presentamos aquí en Primero de Marzo, Deporte Total, el comentario previo del Tano Bregeli.

0: italiano.
1: Muy bien, todo listo aquí en La Arboleda. Están los dos equipos en el campo de juego. Qué pena que un choque tan tradicional se esté disputando con una camiseta alternativa. Más allá, entre paréntesis, que este conjunto liberteño presenta esta camiseta roja, que es una verdadera belleza, pero tratándose un clásico, creo que la tradicional hubiese quedado mucho mejor. Simplemente un detalle en la previa para este verdadero clásico entre Guaraní y Libertad. El conjunto legendario sí, que hace local aquí en La Arboleda, con la tradicional camiseta urinegra, con el pantaloncito negro, medias negras, los árbitros, también un detalle no menor, haciendo un buen contraste, vestido absolutamente todos de verde, también con el pantaloncito negro. Un partido que invita porque el conjunto de Guaraní supo reponerse de alguna manera de esa primera derrota en el campeonato, pudo sumar su primera victoria. Ni hablar del conjunto visitante, el conjunto Libertad va a entrar a pelear la victoria para ser de momento, por lo menos, como único puntero del campeonato, a la espera de lo que será el partido el día de mañana del conjunto del Sportivo Tinense, que será el único con posibilidad de alcanzarlo, teniendo en cuenta que el 2 de mayo no pudo pasar del empate en la jornada de ayer en su visita a Villeta. El conjunto legendario, con algunos cambios, con algunas variantes, empieza a meter mano un poquito en la plantilla. Ariel Galeano, con respecto sobre todo a los últimos refuerzos que han llegado a la toldería. Servio, como de costumbre, es el arquero titular y capitán del conjunto legendario. Dani Pérez en la zona de la defensa, junto a Imanol Segovia, Miguel Jaquet y Alcides Barbote, hoy como lateral por el costado izquierdo. En la zona de la mitad de la cancha, tres volantes, así como están las cosas: Mati López, Giovanni Gómez y Patricio Tanda, para dejar en punta a este tridente: Diego Fernández, Thiago Romero y Maximiliano Ayasco. ¿Qué presenta la visita? El conjunto guarelo, el equipo Libertad, con Rodrigo Morínigo en el arco, una línea de cuatro con Alan Benítez. Robert Rojas retoma su lugar en el equipo. El partido anterior lo había jugado Gilberto Flores. Nicolás Freire, sí, una gran figura en el fondo del conjunto humarelo, hoy de vuelta como central por el costado izquierdo. Y Matías Espinosa es el lateral por ese andarivel y también con el brazalete de capitán. En la zona de la mitad de la cancha, esto sí tomamos como referencia el partido con Recoleta, más que nada porque fue lo inmediato que tenemos como partido pasado. Rodrigo Villabla por derecha, por dentro estarán el Pachi Carrizo y hoy Lucas Sanabria en sustitución de Campuzano, y Marcelo Fernández por el costado izquierdo. El mediapunta, Agustín Mansur, y hoy la referencia en ataque será la del juvenil Rodrigo Acuña Vera, teniendo en cuenta las lesiones de los nueve que tiene hoy en día el conjunto amarelo. Entiéndase el caso de Lorenzo Melgarejo, entiéndase igualmente el caso de Gustavo Aguilar. Este es el onceno que presenta Nelson Aedo Valdés, que va en busca de la punta del campeonato en este partido frente al conjunto aurinegro. Todo listo, clásico en puerta aquí en La Arboleda, con una gran concurrencia, diría yo, sacaría la palabra gran para colocar la palabra una concurrencia acorde a la importancia del partido. Muchos hinchas de Guaraní, muchos hinchas de Libertad, todo listo para cerrar esta jornada del domingo. Este clásico que corresponde a la fecha número 3 del campeonato clausura, se enfrentan Guaraní Libertad con el arbitraje de Derlis López.
2: Fue el comentario previo de este clásico de los últimos tiempos del fútbol paraguayo, del Tano Brigili. Arco que da hacia el acceso principal, arco que da hacia la avenida Sacramento para el portero Rodrigo Morínigo. Arco del sector opuesto para Gaspar Acerdio, el capitán de Guaraní. Un homenaje de 300 partidos al gran goleador del equipo legendario, Fernando Fernández Tano.
1: Y que hoy va a arrancar el partido desde el banco. Tremendo, tremenda historia. Goleador en actividad realmente importante para el fútbol paraguayo, para Guaraní, y cumple 300 partidos.
2: Bueno, falta algunos instantes para que comience exactamente 18:30 este partido. Es el cuarto compromiso de esta tercera fecha del campeonato clausura, el torneo más determinante del año de la APF. El árbitro Derlis López, ahora sí, autoriza, movió la pelota Libertad. Empieza el partido aquí en Arboleda. 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
2: La pelota jugada por Lucas Sanabria acompaña a Matías Espinosa. Quedó algo lastimado el Mati Espinosa tras esa acción, Roberto.
4: Sí, terminó pisando mal, pero ya se repuso rápidamente.
2: Va quitando la pelota al conjunto legendario. Ahí está Segovia y Manol jugando para Tanda. Más atrás comprometidamente para Servio. Quita la pelota, arrancó con dudas Guaranitano.
1: Sí, sí, un pase muy, muy profundo y sobre todo con mucha fuerza de Tanda para Servio, que terminó despejando como pudo.
2: Bajo la pelota Marcelo, Fernández juega por izquierda, aparece Espinosa, presiona Agustín Mansur, va a quitar la pelota Daniel Pérez, intenta Marcelo, avanza Fernández, pica dentro del área, marca Segovia, sale Servio y un libertad como ya de costumbre en la era a Edo Valdés, apretando bien arriba Tano.
1: Sí, sí, tratando justamente de no dejarle espacio para salir limpio al conjunto guaraní. Bastante intenso el equipo de Umarelo en el arranque del partido.
2: Ya estamos con los patrocinantes, Robert.
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0: ¿Qué parte del pie el jugador de Guaraní lo terminó trabando al Pachi?
1: El árbitro pitó la falta, tiro libre para Libertad.
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1: Manejando la pelota el Pachi Carrizo, jugó la pelota para Alan Benítez, Alan para el Pachi, cambia dirección la pelota por izquierda para Nicolás Freire, va quitando la salida limpia en el fondo del zurdo Freire, tocó la pelota para el Pachi, avanza Federico Carrizo, tocó la pelota para Alan, Alan Benítez en cara, surge marcando, quita Barbote, se fue la pelota por un costado y es lateral en ataque, lateral Onofre para el Guma.
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1: Bajo la pelota Alan Benítez, intenta Rodrigo Villalba, cruza con fuerza en la marca Miguel Jaquet. Mirá Miguel Jaquet, últimamente en Libertad, la pelota por punta izquierda, arranca Añasco, se mete el 10, encara Añasco, avanza Guaraní, pelota al medio, intenta Thiago Romero, insiste Añasco y va quitando con lo justo esa pelota. El volante de Libertad, Lucas Sanabria Tano.
0: Y caen los primeros aplausos de parte de la gente de Guaraní, porque empieza a mostrar los dientes también. Todo nació de una pelota larga en este costado izquierdo y dejó la sensación que de contra puede dañar el conjunto aurinegro.
1: Llegó Añasco, tiro de esquina, corresponde al conjunto legendario. Ernesto.
3: Señor, allí también ya se va acercando Diego Fernández con la zurda para Guaraní.
1: Bueno, Diego Fernández y Añasco perfilado, más atrás, tiro de esquina, atención, López juega para Añasco, Añasco carga a Guaraní, arriba esa pelota, golpe de cabeza de Segovia, que tiene muy buena estatura también.
0: Sí, sí, realmente, probablemente es el hombre más alto en el campo de juego, buena jugada corta en el tiro libre de esquina, Añasco tiene buena pegada, sacó el centro en el segundo palo donde ganó Segovia, pero le faltó dirección al cabezazo.
1: Va quitando la pelota al conjunto Gumarelo, están escuchando Primero de Marzo, con el campeonato clausura, primera hora, narró el número uno, Luis Enrique Pérez, ganó, goleó, Olimpia 5-0 a Rubio Ñu.
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1: Manejando la pelota en la mitad de la cancha Guaraní, aparece metido arriba Barbote. Barbote va a jugar, abre juego por punta derecha, arranca Daniel Pérez, Dani toca para Diego Fernández, pone el cuerpo Espinosa en la pelota, va por línea final.
0: Es el primer partido que hago en vivo de Guaraní, Johnny, no sé si tuviste la chance de hacer algún otro, pero me parece que ha ganado mucha dinámica en esta mitad de cancha con los cambios Guaraní, ¿eh?
1: Totalmente va saliendo Libertad, primeros movimientos de este partido aquí en Arboleda.
4: 1.92 tiene Imanol Segovia y de hecho sí, es el más alto dentro de la cancha, lo supera por centímetros a Morínigo, el arquero liberteño.
1: Bueno, correcto, buen dato, quita la pelota Miguel Jaquet, que también tiene buena estatura, o sea, los dos centrales de Guaraní

0: 0 para Guaraní, 0 para Libertad y estamos seguros.
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0: Mueve la pelota Libertad, ya llegó hace instantes un centro de Marcelo Fernández. No pudo conectar a Rodrigo Acuña Vera. Insiste Freire, tocó la pelota por punta izquierda. Encara Marcelo Fernández, limpiamente le quita a Diego. Diego Fernández, están los Fernández. Diego de Guaraní, Marcelo de Libertad.
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2: Desde su salida, ese primer partido de Mansur contra Guaraní, ¿sentiste algo diferente de parte del hincha Guaraní para con Mansur o pasó desapercibido, Ernie?
3: ¿Sabes qué pasó desapercibido? Realmente, sano. Hasta ahora al menos no escuché ninguna silbatina del hincha Guaraní para Mansur.
2: Simplemente nos quedaron descontentos con él, ¿verdad? Porque como quedó esa película de que él no salió muy bien de Guaraní.
3: Sí, sí, en lo contrario, por ejemplo, y Roberto me da la razón, y no jugó mucho Libertad Miguel Jaquet, y ahí sí hubo reproche recién en la última jugada del hincha Libertad sobre Miguel Jaquet.
0: Bueno, un gratísimo recuerdo lo de Mansur, pero jugando por Guaraní, aquel golazo que le hace a Libertad de media cancha en Dos Bocas.
2: La primera fecha del torneo.
0: Va quitando el conjunto, Humarelo, ¿sí?
3: Tu primer partido con la camiseta de Guaraní, inclusive puede ser.
0: Va quitando la pelota Mansur, el palestino. Tocó la pelota jugando cortita para Lucas Sanabria. Mueve la pelota el conjunto rojo Gumarelo.
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0: Insiste el conjunto de Libertad, partido de mucho ataque sobre ambos arcos, tocando ambos equipos con mucha velocidad. Aparece la mitad de la cancha, quita Barbote, avanza Guaraní, atención, pide Matías López, el velocista, cruza la pelota, venía saliendo Lucas Sanabria porque se metía justamente Fernández por la otra zona.
2: Y en un rebote, en su intento de cortar justamente la línea de pase, termina rebotando, creo que en la rodilla, Matías Espinosa, y peligrosamente fue hacia su propio arco, y esto genera un tiro libre de esquina para Guaraní.
0: Es el segundo para el conjunto de Dos Bocas, Ernesto.
3: Y señores, el segundo de vuelta van los dos, Añasco y con la zurda Diego Fernández.
0: Bueno, correcto, tiro de esquina corresponde al conjunto de Guaraní. Va colocando, ahora sí, perfilándose Diego Fernández. Añasco retrocede de vuelta. Vamos a ver qué trae la jugada. Pelota quieta, arco que da hacia el Poli, aquí en la Arboleda, en Santísima Trinidad. El árbitro va a autorizar Derlis López, atento con Segovia y Manuel Segovia y con Jaquet, dos que están en el área del equipo de Libertad. Dale Derlis López a jugar, se ha dicho, tiro de esquina, atención, Fernández carga, arriba esa pelota, golpe de cabeza, esta vez Jaquet. La pelota fuera, Tano.
2: Esta vez volvió a ganar el conjunto de Guaraní en el fondo. Creo que fue Barbote que se metía. Le habían hecho muy bien la cortina a Miguel Jaquet para Segovia, pero finalmente el que terminó cabeceando por línea final fue Alcides Barbote.
0: La opinión del Tano. Va saliendo Libertad en zona defensiva.
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0: Va quitando el conjunto Gumarelo, toca la pelota en la mitad del terreno, el Pache Carrizo para Robert Rojas, avanza el norteño, tocó la pelota para Lucas, Lucas Sanabria para Fede, avanza el Pache y carga a Libertad, pelota arriba, entrando Espinosa, atención, ganó terreno, coloca el remate de zurda y la pelota afuera, llegó el Guma.
2: Sí, está siendo muy vertical, dos toques y generalmente se busca al vacío por las puntas. La anterior había sido para Alan Benítez, esta vez fue la habilitación del Pache para Matías Espinosa, que decidió sacar directamente remate al arco, que terminó ancho con respecto al arco de Servio.
0: ¿Cuánto marca el tiempo de juego?
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0: que por la tercera fecha del campeonato clausura están igualando 0-0 Guaraní con Libertad y estamos.

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0: Va tocando Barbote, Barbote juega a la mitad de la cancha, aparece Tanda, Tanda para Añasco, mueve la pelota, surge López, otra vez para Añasco, Añasco para Barbote, sale también Guaraní con pelota limpia, en el fondo ya que tocó la pelota para Segovia, y Manol juega para Miguel, va saliendo Guaraní.
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0: Marcelo Fernández toca para Espinosa, la pelota hacia el medio, débil el pase, quita Mansur, recuperando la pelota Tanda, Tanda juega el balón cortito, habilita para que salga Barbote, permanentemente va arriba, Alcides Barbote, avanza Guaraní, pide Maxi Añasco, avanza Añasco el 10 legendario, atención, punta izquierda, marca Alan Benítez la pelota para Barbote, Barbote moviliza, Guaraní toca la pelota sobre campo rival ahora, entrando en acción Tanda, Patricio juega, tocó para Maximiliano, Añasco, Añasco limpiamente toca el medio, recibe Gómez, el disparo muy lejos afuera por línea Fidaltano.
2: Sí, para terminar la jugada después de esta primera vez que puede armar realmente una tendencia larga de balón del conjunto legendario, que terminó con este remate fallido de Giovanni Gómez.
0: Habrá saque de meta para Libertad.
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0: Recordamos que ambos equipos vienen de una victoria en la segunda fecha, adelanto que se jugó a mitad de semana. Guaraní le ganó de visitante a San Lorenzo 1-0. Libertad goleó 4-1 a Recoleta en su estadio.
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0: Va tocando Libertad. Sale Freire. Grita a Edo Valdés, ya estoy contigo Roberto, toca Freire, pelota jugada para Espinosa, Espinosa toca, entrando en esa zona, buscando la pelota de vuelta Marcelo Fernández, cubre quitando Segovia, se fue la pelota por línea final, y habrá tiro de esquina para el Guma. ¿Qué indicaciones da el técnico de Libertad Nelson Aedo, Roberto?
3: Quiere que se insista todavía con la presión alta, es lo que más busca Nelson Aedo Valdés. Por ahora todavía no le está haciendo fruto esa presión alta.
0: ¿Y el oso técnico de Guaraní, Ernesto?
4: Sí, hasta ahora no le está gustando mucho sus laterales. Muchas indicaciones hasta ahora por parte de Ariel y Galeano para sus laterales.
0: Habrá tiro de esquina, corresponde a Libertad. Va colocando Lucas Sanabria. Sobre punta izquierda, Lucas que reemplaza a Campuzano en el equipo repollero que aparece en este partido con tres variantes. Habrá tiro de esquina para el Guma. Va colocando Lucas Sanabria. Atención, Freire sube arriba la pelota. Golpe de cabeza. Bajó el balón Freire. Tocó la pelota por punta derecha. Ahí mueve Villalba al centro. Gana oportunamente Jack en la marca. Lucha Villalba. Bajo Barbote. Va saliendo Guaraní en zona defensiva.
5: Sí, yo te decía, Johnny, un par de años atrás que en algún momento dado, en un campeonato clausura de un fútbol paraguayo, iba a estar jugando un jugador que vistió la camiseta de la selección de Palestina, otra de Nueva Zelanda, otro que vistió la camiseta camiseta de Siria y otro de Alemania, me ibas a creer.
0: Ni nunca, Gianluca, ni nunca.
5: Agustín Mansur para Palestina, Tim Payne para Nueva Zelanda, Tobias Cervera, jugador de los de mayo, jugador de la selección de Siria, y Mateo Klimowicz en su momento vistió la camiseta de la selección de Alemania.
2: Bueno, te voy a agregar un par de cosas más, pero a nivel de banco. Tenemos un asistente alemán y el asistente de Galeano es Mesa Coli. Que anduvo allá por Azerbaiyán y compañía, si mal no recuerdo.
5: Jugó en Azerbaiyán y jugó en Rumania en su momento. Tuvo un breve paso por Cerro Porteño, prácticamente no ha jugado aquí en el fútbol paraguayo.
0: Eso te iba a consultar. Es el mismo que tuvo su pasantía en Cerro, Mesa Coli.
5: Sí, porque... Claro, Derlis, porque tiene otro hermano que también jugó mucho tiempo al fútbol. No sé si hasta ahora sigue, es César Mesa Coli, pero el que vino a jugar acá es Derlis.
0: Bueno, correcto, señoras y señores. Aquí estamos en el estadio que no tiene nombre... Todavía, al menos, definido, lo llaman la Arboleda. ¿Qué pasó, Roberto?
3: Cambio. Sí, cambio, Nicolás Freire, un tirón en el posterior de la pierna izquierda. Ya se prepara para ingresar Néstor Jiménez, el 4.
0: Bueno, mirá que Libertad va a perder a su defensor más sólido.
2: Coincido, el más efectivo de lo que ha mostrado realmente en estos primeros dos partidos, porque esto es el tercero, todavía no se ha completado, pero los dos anteriores partidos lo había hecho de muy buena manera.
0: ¡Dale gas, Robert!
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2: Una exclusividad de los paraguayos, este tema de que no se puede jugar tres partidos seguidos, porque este no es paraguayo. Y ya se retiró tocado también. Y por eso los entrenadores, una cosa tremenda. Es realmente como para hacer un trabajo científico, porque todos los equipos han cambiado. De la primera a la segunda y de la segunda a la tercera. Algunos cambios tácticos, otros por resultados, pero la mayoría fueron para refrescar.
5: Este tiene luego fama de lesionarse bastante. Fichó en su momento por Palmeiras y llegó y se lesionó y no jugó un solo partido ahí.
0: Ah, mira, sí. Juan Pablo Pumpido era que dijo una vez de que el futbolista paraguayo no está preparado para jugar tres partidos en una semana. Bueno, ¿quién viene, Roberto?
3: El 4, Néstor Jiménez, ya se está preparando como para ingresar.
0: Siempre termina jugando Néstor
4: Jiménez. Johnny, ¿sí? Y no es por defender a los paraguayos, pero últimamente todos los centrales extranjeros en todos los clubes se van lesionando.
0: Bueno, correcto, avanza el equipo de Guaraní, la pelota por la punta derecha, toca Pérez, se cierra marcando Marcelo, jugando para Mansur, va saliendo Libertad.
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0: Esta es una especie de Tito Torres en su momento en Olimpia.
2: Sí, siempre le traían lateral izquierdo para cambiarlo y igual terminaba jugando siempre.
0: Va quitando el conjunto Gumarelo. 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Vamos a ir metiéndole más, un poco más de ritmo a esta cobertura. Va quitando Robert Rojas, sale para el conjunto Gumarelo. Tocó la pelota para Alan Benítez. Alan para Robert, va saliendo Libertad.
5: El que está con mucho ritmo y convierte goles, pese a que quedó fuera de la Copa Sudamericana, es Castillo. Le dimos suerte a Castillo. Arnaldo ganó su equipo Higgins en Chile 2-1. Doblete suyo ante Deportes La Serena.
0: Ah, mira, hay que prestarle penales a Boca, ¿eh?
5: Hay que prestarle mucha atención a este jugador. Ya tiene su edad, de cierto, 29 años, pero interesantísimo para cualquier equipo de acá del fútbol paraguayo.
2: Y mira que nos contó que fue reservado por la selección ya, Lucas.
5: Llegó a ser reservado. Tiene 29 años. Convirtió su penal ante Boca en la semana.
2: Y nosotros cada vez. No quiero decir. Ya saben qué palabra, pero no voy a utilizar.
5: A lo que viene envuelto.
2: Cada extranjero que traemos.
5: Cada regalito.
4: A comienzo de año fue ofrecido a Cerro.
0: Bueno, pero el libro de pase está abierto todavía, ¿no?
4: Sí.
0: ¿Se puede todavía fichar?
5: Claro.
0: Bueno, perfecto. Ahí tomen nota lo que comentó Gianluca, ¿eh? Goles son amores y no falsas promesas, Robert.
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2: Y en Palmera, el que estornuda más despacio hace un gol, sí. Justo en la previa contra Cerro.
5: Hoy otra vez Mauricio convirtió uno de los goles, ya apareció también el Flaco López para convertirlo todos los tantos, la victoria de Palmeiras 3-0 ante Fortaleza por la Copa Brasil.
0: Avanza Gómez para Guaraní, la pelota en la mitad del terreno, sale Patricio Tanda juega cortita, la pelota para Pérez, Daniel para Imanol Segovia para Patricio, maneja la pelota el legendario, habilita la pelota para Miguel, avanza Jaquet sobre campo rival, frente a la zona preferencial, sale Miguel Jaquet, carga Guaraní, la pelota en profundidad para Diego Fernández, ya no va a alcanzar. Se fue la pelota por línea final.
2: Roberto, el alemán tiene que manejar algo de español porque él se pasa hablando constantemente con todos.
3: Gesticula más bien, maneja un español un poco básico, es lo que me dijeron.
0: Pero las indicaciones que da es realmente para decir de que tiene algo de castellano.
2: Demostró algo con el pie izquierdo, no sé si, bueno, salí jugando con tu pie izquierdo, no sé qué le habrá dicho, ¿verdad? Pero también le estaba hablando, y no solamente él, sino que le habla a varios.
0: Insiste Libertad, escapa Acuña, Vera juega por la punta derecha, se mete Marcelo, Fernández va quitando Añasco, rechazó para Matías López, juega para Tanda, bajó la pelota Gómez, va saliendo Guaraní. ¿Cuánto va de tiempo?
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0: ¿Cómo no? El partido permanece con el 0-0 Guaraní, 0 Libertad, pero estamos seguros.
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0: Bajo la pelota, Libertad, a la sensación que le cuesta al Guma. Este partido tocó la pelota Robert. Robert para Alan Benítez. Retrocede Matías. López juega a Robert. Para el Pachi carga. Libertad metió la pelota, quita Barbote. Bajo Añasco. Añasco juega por el medio. Sale Gómez. Giovanni toca para Imanol. Segovia por el medio. Mal pase, recupera Lucas Sanabria. Atención con el Pachi Carrizo. Tocó la pelota para Mansur. Avanza Agustín. Libertad sobre campo rival. Se va Mansur. Falta. Infracción cuando buscaba la chance de un remate Mansurtano.
2: Sí, esto entró en un lapso de muchas imprecisiones Giovanni Gómez, el volante central del conjunto guaraní, pero también es un error del conjunto legendario. Está intentando armar un juego muy, pero muy interno, centralizado, no utiliza las bandas y de alguna manera, con una presión alta, esto facilita el trabajo de recuperación de balón de Libertad.
0: Quedó afectado Mansur de Libertad, Roberto.
3: Sí, está afectado Agustín Mansur. El árbitro le está preguntando si va a precisar alguna que otra intervención del equipo médico de Libertad, pero no, ya se va respondiendo Agustín Mansur.
2: Un abrazo grande para Francisco Franco en Santa Rosa Misiones, a todos los amigos de Radio Metro, a Salvador Álvarez. Gran abrazo a toda esa gran audiencia que tenemos en ese departamento.
0: Bueno, y yo voy un poco más al norte del país, a Concepción. Un abrazo para Lidio Paniagua, escuchando la cobertura. Muchísimos hinchas de Guaraní en Concepción. Un saludo, por ejemplo, para un destacado deportista, campeón nacional de fútbol de salón, técnico laureado Rubén Darío Herrera, que es también hincha de Guaraní. Habrá tiro libre, corresponde al conjunto repollero. Un abrazo, mi querido Rubén. Tiro libre para Libertad. Atención con esta jugada. Tiro libre para el Guma. Autoriza Derlis López. Vamos a ver, Mansur le pega en la barrera. La pelota al córner, Robert.
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0: Arco que da más o menos hacia la Avenida Santísima Trinidad. Defiende el portero serbio. Tiro de esquina. Viene el cobro arriba. Está marcando con golpe de cabeza Gómez para organizarla de contra. Atención, López metió la pelota. Corre Añasco. Se mete Mancini Emiliano, mostrándose el 10 de Guaraní permanentemente. Ahora por punta derecha, encara el zurdo, que bien salió. Falta. Le fue al bulto el marcador de Libertad, Alan Benítez.
2: Sí, es que de repente cambió de dirección Añasco. Muy interesante este jugador, que viste la camiseta número 10 en el conjunto de Guaraní y se lo terminó llevando por delante, y tendrá un balón parado prometedor el legendario.
0: Dale, Robert.
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0: Habrá tiro libre para Guaraní. Va colocando Matías López, también Diego Fernández, y como siempre suben los centrales de Guaraní buscando el cabezazo. Segovia, está Miguel Jaquet, se asocia también Gómez, perfilado Thiago Romero. Atención con esta jugada, arco que da hacia la zona de la acceso principal aquí en la Arboleda. Tiro libre para Guaraní. El árbitro me da la sensación que todo desarrolla muy lento. La acción autoriza Diego Fernández con el disparo. Quita la pelota Marcelo Fernández. La pelota sale por un costado. El tiempo de juego.
1: 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Ya que tengo el tiempo de juego, 26 minutos de esta primera etapa. Y el marcador Maglos Espra Invisible indica a Johnny.
0: Aquí en la Arboleda empatan 0-0 Guaraní Libertad y estamos seguros.
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0: ¿Quién es el rey?
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0: Maneja la pelota Néstor Jiménez. Reemplazó a Freire, salió lastimado Nico Freire, maneja la pelota Espinosa, Espinosa para Robert Rojas. Avanza el equipo Gumarelo. Sobre campo rival Guaraní espera. Ahí está Alan, carga, se mete, intenta Cuña, está marcando con golpe de cabeza Segovia. Acompaña a Barbote, se fue la pelota por un costado y es lateral Onofre para el conjunto rojo de Gumarelo.
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0: Va quitando la pelota Gaspar Servio. Sale el capitán de Guaraní. La pelota bajada por Giovanni Gómez. Gómez toca para Maxi. Avanza Añasco. Añasco toca la pelota para Alcide Barbote. Otra vez para Añasco, Val Cruz, el Pachi Carrizo. ¿Era falta, Tano?
2: Sí, sí, sí. Lo terminó levantando, creo que fue Villalba, ¿verdad?
0: Bueno, para mí fue Pachi, ¿no?
4: Pachi.
0: Sí, Pachi, hubo un choque ahí. Añasco lastimado, Ernesto.
4: Señor, sentido el 10 de Guaraní, se lleva todos los aplausos de los hinchas orineros.
2: Es muy livianito Añasco y terminó volando por los aires.
0: Bueno, yo tengo que decir uruguayo.
5: Uruguayo de Salto.
0: Añasco, ¿sí?
5: Uruguayo de la ciudad de Salto.
0: Ah, mira, habrá tiro libre para el legendario.
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0: Habrá tiro libre, corresponde al conjunto de Guaraní buscando el tanto apertura por esta vía. De pelota quieta López, ahí está Matías Cara Guaraní. Arriba la pelota, entrando ya que golpe de cabeza, Segovia en medio. Está marcando Robert Rojas, metió con fuerza Diego Fernández, pelea. Rebota que toma Yaquet de zurda afuera, Tano.
2: Estaban discutiendo un par de jugadores, uno Libertad, Acuña Vera, el otro de Guaraní, Patricio Tanda. El rebote le quedó a Yaquet, sacó un remate de zurda que pasó no muy lejos el palo izquierdo de Mourinho.
0: Primera situación de llegada profunda de Guaraní en este partido, Jiménez.
4: Señores, aplauso para Miguel Yaquet por el intento. Aplauso, Daniel Galeano.
2: ¿Cuál de los Jiménez le estaba hablando?
1: Por favor, identificamos, si no lo pisamos todo.
0: Bueno, sí, señor. Dale, Robert.
1: 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La Jiménez, Cuera Ceballos.
0: Sí, señor. Asumo mi... no precisión, va saliendo Robert Rojas, tocó la pelota para Néstor Jiménez, otro Jiménez, Néstor avanza Libertad, juega la pelota para Espinosa, Matías para Néstor, tocó por el medio, aparece Mansur, Agustín para Libertad, maneja Agustín hace poco en Guaraní, tocó Robert, avanza Rojas para el conjunto repollero. Robert Rojas juega, la pelota para Alamenite, Alamenite toca para que salga Rodrigo Villalba, bien marcado Villalba, tocó el Pachi, buena pelota, avanza Alamenite en cara marca, cierra, pone el cuerpo, ya que buena intención, Tano.
2: La intención fabulosa. Ala Benítez dudó un segundo, no supo cómo resolver esa acción ofensiva y terminó en un ataque fallido.
0: ¿Cuánto va de tiempo aquí en Arboleda?
1: 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Y el marcador Remaglos es Ray Invisible indica a Johnny.
0: ¿Qué por la tercera fecha en este partido que esperemos sea de altísimas emociones y que haya goles. Por ahora no hay goles, cero Guaraní, cero Libertad, y estamos seguros
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0: ¿Quién es el rey?
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0: Va saliendo el conjunto Gumarelo y están escuchando Primero de Marzo 780 en tu dial.
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4: Johnny,
0: buena cantidad de público, especialmente Libertad trajo lo suyo. Sí, escucho.
4: Sí, no sé qué hay detrás de la gradería donde está la gente de Libertad, pero vos sabés que hay un humo y un aroma muy importante. Y usted lo sabe, mi querido Johnny.
0: Ah, mira, ¿qué es? Bueno, perfecto.
6: Cubierta.
0: ¿Eh?
6: A cubierta. ¿Qué? Cubierta. ¿Qué?
0: Avanza, atención. Escapa, se mete para el bote. Insiste al medio, quita Néstor Jiménez.
4: El decía... famoso asadito, Johnny.
0: Sí, sí, sí, sí. Pero Tim Bósera. Por lo visto hay mucha Graceli, mucha, mucha grasita, ¿no?
7: Ya no.
0: O la parrilla no está bien, bien limpia. Limpia, ¿no? Gianluca.
5: Vos sabés que hasta una vela de CO podés encima de la parrilla y huele asado yo.
0: Sí, está bien. Perfecto. Decía Roberto, la presencia masiva de hinchas gumarelos.
3: Sí, que inclusive en una de las tardes el sector marcaba como agotado. Ya la totalidad de la entrada que dispuso Guaraní para Libertad fueron vendidos ya a eso de las 3 de la tarde aproximadamente.
0: Bueno, correcto también. Bueno, Guaraní trae gente acá, en la arboleda, Ernesto.
4: Sí, tiene su gente justamente aquí en Trinidad y queda muy lindo estos tipos de espectáculos aquí en la Arboleda, Johnny.
0: Claro, un escenario que leí tiene una capacidad para 8.000, dice el informe. Pero es un lindo escenario acá en la cancha de Rubio Ñutano.
2: Sí, todo esto ayudado por un campo de juego que está en excelentes condiciones.
0: Avanza Jiménez, Néstor, atención, avanza Libertad, viene el disparo. Está marcando Segovia, bajo la pelota Tanda, lo que hace falta es el gol. Pero sí, aquí maneja Tanda y la Tanda también maneja, Robert.
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0: Insiste,

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1: Insiste Libertad, da la sensación que no le está gustando su equipo al León, a Nelson Aedo, Roberto.
2: Para nada, constantes indicaciones ya para que hagan la presión alta y una salida más certera, muchos pases y no están llegando muy a fondo Libertad.
1: Va quitando Libertad, la pelota en la mitad de la cancha, arranca Lucas, Lucas Sanabria juega para Matías Espinosa, Espinosa para Néstor Jiménez, va quitando Jiménez, Jiménez toca por el medio, la pelota jugada en la mitad del terreno, ahí está atacando Mansur, Mansur juega para Acuña, Acuña Vera para Robert Rojas para Pachi Carrizo, avanza Libertad, maneja el Pachi, carga pelota en diagonal, entra Marcelo Fernández y sale, Sirvió conjurando el riesgo Tano.
3: Los aplausos a Edo es justamente por esta acción, lo que pasa es que los extremos no estaban picando, hay que meter diagonales porque Guaraní defiende con los 11 jugadores y si no tiene esa movilidad adelante, los jugadores que están con posesión, entiende hacer los aéreos centrales o el volante central de Libertad, no tiene opción de descarga.
1: La opinión del mundialista el Tano Bergili, quedó sentido, Patricio Tanda, va saliendo Guaraní, el partido está 0-0, Olimpia primera hora, goleó 5-0 a Rubio Ñu, la pelota en profundidad, entrando Giovanni Gómez, marca Néstor Jiménez, presiona Diego Fernández, quito Matías Espinosa, Espinosa para Lucas Sanabria, avanza Libertad, metió el pelotazo, punta derecha, corre Rodrigo Villalba, resta Barbote con golpe de cabeza, bajó la pelota en la mitad de la cancha, Tanda, Tanda juega para Barbote, va saliendo Guaraní en zona defensiva.
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1: Y va peleando Rodrigo Villalba, el goleador del campeonato, puntea, quita Añasco, el balón sale por un costado. Lateral Onofre para Libertad en su terreno. ¿Cuánto marca el tiempo de juego?
0: 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Y el marcador Remaclos Spray Invisible indica a Johnny.
1: Que por la tercera fecha del clausura, paraguayo torneo 2026, 0 Guaraní, 0 Libertad y estamos seguros.
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1: Por acá, ¿quién es el rey?
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1: Bueno, Matías López ganó, tocó para Añasco, que perdió cierta precisión ahora, Tano.
3: Perdió seguridad, ¿verdad? Porque es tan livianito, ahora apenas recibe, vuelve a descargar y antes del golpe del Pachi, que lo hiciera volar, él respondía realmente con el balón de los pies, ahora dividiendo constantemente.
1: Infracción de Alan Benítez, salió con todo al cruce de Añasco, ¿sí?
4: Ya que tenemos tiempito, me permitió enviar un saludo grande a la gente fanática del Club Río Salado, campeón de la Liga Limpeña de Fútbol, que venció en la final al Club Guaraní.
1: Bueno, correcto, un abrazo al club, dijiste.
4: Río Salado, campeón.
1: Sí, sí, perfecto, muy bien, entonces estarán festejando los muchachos con todo, Ernesto,
4: Sí, ni te imaginas, nos están escuchando ya allí en Salado, limpio, así que saludo para todos.
5: ¿Y en Concepción, Johnny?
1: ¿Cómo?
5: ¿Y en Concepción quién fue campeón?
1: En Concepción tenía que definir Cerro Corá
5: y Mariscal.
1: Y Mariscal López, el decano de Cerro Corá. Y no tengo reporte todavía, pero enseguida me van a
5: avisar. Dame dos segundos, yo ni te veo todo eso.
1: Bueno, perfecto. Mirá que me reportan siempre. Mirá que Mariscal López es el tercer año que llega a una final. Mariscal López, que tiene la misma camiseta del Club Nacional.

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1: El Pachi Carrizo disparó prácticamente desde la mitad de la cancha de Guaraní, la pelota lejos afuera, a la arboleda, literal, Tano.
2: Sí, pasaba al árbol, ese terminaba en la parrilla ajena.
1: Va quitando la pelota, Servio para Guaraní.
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3: Fue suspendido, Johnny, el partido a los 40 minutos primer tiempo por una supuesta agresión a un árbitro, la final, Johnny.
1: Bueno, qué lástima,
3: sí,
1: que tremendo. Eso ocurra, ¿no? ¿Y cómo estaba el partido? ¿Estaba en blanco?
3: Acá me dicen que estaba ganando Cerro Corá 1-0.
1: Ah, Cerro Corá 1-0, ¿eh?
3: Sí.
1: Y uno de los suspendido. Técnicos de Cerro Corá es mi sobrino, José Aníbal Ceballos. Bueno, qué pena, ¿no? Pero bueno, suele ocurrir en el interior.
2: Y en Carapeguá, no me pregunten por qué en Carapeguá los torneos terminan los lunes.
1: Ah, mira. Bueno, señoras y señores, momentáneamente entonces estaba ganando Cerro Corá 1-0 al Mariscal López. La pelota en la mitad de la cancha, en la final suspendida, en la Liga Concepcionera. La pelota por punta derecha, avanza rápidamente Villalba, escapa Rodrigo Valpiso, quita, marca cerrando oportunamente Barbote. Buen trabajo de Barbote en la marca y en la salida. Se proyecta Barbote, va al cruce, quita la pelota el Pachi Carrizo, se fue la pelota por un costado y es lateral Onofre para Guaraní.
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1: 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La pelota, un saludo también para mi sobrina, ayer se casó la hija de Miguel, el arquitecto Viviana María Ceballos, con Israel Jesús, su marido mexicano. Es de Guadalajara, Gianluca.
3: Mira, es mexicano. México, sí.
1: De la Chivas. Avanza Ñasco, tira, remata, se cruza Robert Rojas, Tano.
2: Y terminó bloqueando muy bien Robert Rojas. El disparo tenía dirección del arco. No tenía mucha potencia, pero aún así el bloqueo de Robert Rojas sirvió para que no llegara al arco Humarelo, pero se transforma en córner para Guaraní.
1: Tiro de esquina para Guaraní, Ernie.
4: Señor, de vuelta, tiro de esquina allá va Ñasco y de vuelta el zurdo Fernández.
1: Bueno, señoras y señores, tiro de esquina, se entra a jugar la última, los últimos instantes de la primera etapa de este cotejo. Habrá córner para el conjunto legendario. Atención, donde está la hinchada de la raza aurinegra. Viene el cobro arriba, resta marcando. Vamos a ver, mano, sí, correcto el árbitro, mano de Segovia. ¿Cuánto marca el tiempo de juego?
0: 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Y el marcador Remaglos es para Invisible, indica a Johnny.
1: Señoras y señores, en Arboleda, en Santísima Trinidad, está empatando 0-0 Guaraní con Libertad y estamos seguros.
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1: ¿Quién es el rey?
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1: La pelota jugada cortita, sale Matías Espinosa, el Mati, el capitán de Libertad, tocó la pelota para Robert. Robert Rojas juega para el Pachi, se va Federico, tocó para Rodrigo. Acuña, mueve la pelota Villalba, Villalba para el Pachi, tocó la pelota por la otra zona para que salga con pelota dominada Néstor Jiménez, Jiménez para Mansur. Mansur descarga, punta izquierda, avanza Marcelo, se va Fernández en cara, tocó cortita, asegura el pase, entrando Mansur, tocó la pelota al medio para Lucas. Lucas Sanabria juega otra vez para su compañero Jiménez, Néstor toca para Robert, Robert juega por la punta para Rodrigo Villalba, Villalba para Alan Benítez, toca y toca Libertad.
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1: Le está costando a Libertad el partido. Avanza Libertad, tocó Espinosa. Espinosa para Marcelo, pide por el medio. Ahí va a tocar rápidamente Lucas Sanabria para el Pachi. Carrizo toca, Libertad totalmente metido arriba sobre campo rival. Escucho.
2: No lo quiero preocupar o asustar, pero por momentos como que el faro queda hacia la gradería sur, donde está la gente de Libertad, empieza a falsear un poco.
1: Bueno, Mansur le pega la pelota sobre el travesaño, es la segunda intentona de Agustín.
3: Encontró ese balón en el vértice, prácticamente el área grande del conjunto guaraní, pero el remate salió prácticamente sin dirección.
1: Bueno, un pestañeo. Entonces, en una de las torres de la Lumínica, aquí en la Arboleda, seguimos con los auspiciantes de Primero de Marzo, Deporte Total.
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1: Avanza López para Guaraní, atención, Matías López tocó la pelota en profundidad para Diego Fernández, perfilado, se va Diego, Diego maneja, toca atrás para Tanda, Patricio remata de zurda, el arquero Morínigo desvía esa pelota difícil, Tano.
3: Pero armó muy bien el equipo de Guaraní cuando parecía que ya Añasco tenía, o Diego Fernández en realidad, el perfil para el remate, el pase fue retrasado, el remate final fue de Tanda, terminó exigiéndose al máximo el arquero Morínigo.
1: Y en la jugada después fue invalidada. Salida para Libertad. El partido está 0-0. Sin trasjugar los últimos instantes.
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1: Sí, señor, avanza Libertad. Viene el centro, Vera, Acuña, golpe de cabeza, gol. ¡Gol! ¡De Libertad! ¡Libertad! ¡Libertad! ¡Libertad de vuelta por esta misma vía! Llega el tanto, apertura, el centro, cabeza y gol. Muy buen centro, desde la izquierda solo se eleva Rodrigo Acuña Vera, golpe de cabeza letal. La pelota al fondo de la valla del equipo legendario. Libertad marca el tanto, apertura. Libertad, Libertad, es el grito aquí en Santísima Trinidad. Es el puntero del campeonato clausura. Rodrigo Acuña Vera, el Guma. Libertad 1, Guaraní 0. La palabra del Tano Bregeli.
3: Y lo que no podía conseguir el conjunto de Libertad, teniendo en cuenta que quería profundizar y llegar con balón dominado, ahora se sale un poquito de su molde. Encuentra un balón de ese costado izquierdo, Matías Espinosa, que tiene una gran pegada, realmente saca un centro realmente espectacular en el corazón del área del conjunto aurinegro. Gran anticipo de Acuña Vera, al zaguero central de Guaraní, impacta de cabeza, nada que hacer para Serbio. Por Acuña Vera se rompe el cero, Libertad, el Guma ya derrota a Guaraní por 1-0.
1: El gol se produjo, Robert,
0: a los 45 minutos de esta primera etapa.
4: Y es el primer gol en este campeonato clausura para Rodrigo Vera, tercer tanto que convierte Liga en 18 presentaciones para Oscar Rodrigo Alexander Acuña Vera.
1: Roberto.
2: Y explotó el público Gumarelo con el gol de juvenil Acuña Vera. La confianza que le tuvo Nelson Aedo Valdés el día de hoy no venía siendo. Él en los titulares, en los entrenamientos, hoy en la charla del día de hoy, en la hora de la mañana, le confirmó que iba a ser titular, le dio algunas indicaciones y nada más que lo convirtió en gol Oscar Rodrigo Acuña Vera.
1: El árbitro pita el final, se fue en la primera etapa de este clásico, aquí en la Arboleda en Santísima. Libertad 1, Guaraní 0. 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
5: Bueno, se fue la primera etapa del partido, señoras y señores, con victoria del único puntero. Hasta este momento de lo que va el campeonato clausura. Te escuchamos de vuelta, Yud.
2: Sí, aquí con el colega Oscar Cáceres. ¿Cómo lo viste, Alejandro?
6: ¿Cómo te va? Bien, partido difícil, complicado, ¿sabes? Porque Guaraní se está imponiendo también en la marca y de la forma que podíamos llegar, digamos, era un cabezazo, era un remate fuera del área.
2: Y Libertad mostrando quizás su versión más baja en los últimos tres partidos, pero ya, ganando antes que termine el primer tiempo.
6: Lo que pasa es que el rival juega, ¿no? Es que Libertad no está jugando bien. Guaraní está cerrando muy bien y marca hombre a hombre, marca los espacios. Fíjate, el centro delantero Guaraní está jugando prácticamente en su área, entonces es complicado llevar el juego. Ahí está el mérito de Libertad que logró romper esa marca.
2: Muchas gracias. Dale, dale. Ahí las palabras del colega que está aquí de infiltrado, un liberteño, pero que está acompañando aquí en el sector preferencial.
5: En tu zona, Ernesto.
7: Gracias, Johnny. Está aquí Dante López, el jugador en su momento Guaraní, el propio Libertad. Vamos a escuchar lo que está pensando.
8: Bueno, Dante, qué buen primer tiempo, esta victoria para el equipo de Libertad, ¿qué te parece?
9: Sí, partido muy parejo, como se estaba presagiando, ¿verdad? Dos equipos grandes que ya tienen su historia y, bueno, en una jugada que pudo aprovechar bien Libertad, se puso adelante el marcador.
8: ¿Qué tipo de partido te imaginas para el segundo tiempo?
9: No creo que cambie mucho por el momento, ¿verdad? En el principio, pero obviamente ahora Guaraní tiene la obligación de salir a buscar el empate y después tratar de dar la vuelta, ¿verdad? Pero no puede tampoco dejar muy libre a la delantera Libertad, así que creo que va a ser todavía un poco parejo al principio. Obviamente después ya Guaraní va a tener que salir a buscar el partido.
2: ¿Te parece, Dante, que se está viendo ya el fruto de las nuevas reglas de juego que se están implementando en este torneo clausura?
9: Sinceramente sí, eso es bueno para todo el fútbol, ¿verdad? Que tenga más dinamismo, que bueno, creo que son reglas muy puntuales que le van bien al fútbol paraguayo.
2: Verlo a Nelson Adolfi como entrenador aquí en el fútbol paraguayo, ¿qué era eso, Daniel?
9: Una grata felicidad, ¿verdad? Para los que fuimos contemporáneos de él. Ustedes saben de la capacidad que tiene él como jugador y como persona, así que es muy bueno para también para los técnicos paraguayos que se están formando, ¿verdad? Que él tenga, que ella tenga una buena experiencia acá en el pueblo paraguayo.
7: Gracias, Dante, muy amable. Las palabras de Dante López, aquí en la zona de la preferencia, después de este primer tiempo con la derrota parcial del equipo de Guaraní, Johnny.
5: Bueno, mirá, Dante López, Dante López que tiene un establecimiento, un campo, una estancia en la zona de Pozo Hondo, en la zona de las tres fronteras, Bolivia, Argentina y Paraguay. Bueno, un abrazo para Dante López. Señoras y señores, aquí final de la primera etapa. Libertad derrota Guaraní parcialmente. Vamos a los estudios de ZP70. Gustavo Alvarenga en la puesta al aire. Robert Jiménez y el coordinador Gianluca Barni, y a vuelta comentará el Tano Bretelli.
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4: Bien, 19:21 entre tiempo en este compromiso hasta ahora con esta victoria parcial de Libertad, que lo está ubicando en la cima de la tabla del campeonato con 9 puntos. Puntaje perfecto hasta ahora para Libertad, 3 partidos, 3 victorias. Más abajo ya está el 2 de mayo con 7, que ayer no ganó, sumó un puntito, está ahí segundo ahora con este marcador. Trinidense con 6, Nacional está con 4 puntos, Cerro Porteño, Sportivo Luqueño, Olimpia, Ameliano y también Guaraní con esta derrota están con 3 puntos, 1 para Sportivo San Lorenzo, 1 solo para Recoleta y un punto también para el conjunto de Rubiño. Una fecha 3 del campeonato que se va a estar cerrando mañana. Mañana hay 3 partidos. Trinidense que va a estar jugando frente al Sportivo San Lorenzo en el Martín Torres a partir de las 16 con el arbitraje de David Ojeda. En el VAR estará José Méndez. Y la fecha se estará cerrando en el Ricardo Gregor desde la 18:30, retraje de Derlis Benítez, Recoleta de local frente a Nacional. En el VAR estará el señor Fernando López. A nivel internacional, en la Copa Brasil, reiteramos el gol de Mauricio, uno de los tres goles de Palmeiras, que le ganó 3-0 a Fortaleza. Está jugando en este mismo momento, ya casi 15 minutos del segundo tiempo, Gremio ante el elenco de Mirasol en este partido. Si hablamos de presencia paraguaya, Matías Bellasanti es el capitán del equipo de Gremio, que hasta ahora está igualando, bien decíamos, mientras que no aparece la banca de expectativas el otro compatriota que forma parte de este conjunto de Gremio, que es en este caso Fabián Balbuena. Hablando de otros partidos, también del Brasileirão, en este caso Copa Brasil, no es Brasileirão, la Copa Brasil, hay más encuentros que se están jugando en este mismo momento. Chapecoense está empatando al cierre de la primera etapa 0-0 ante Cruzeiro, mientras que más tarde a las 19:30, en cuestión de 7 minutos, Inter de Porto Alegre va a estar jugando frente a Corinthians, también por esta misma competencia. La Argentina ya finalizó el encuentro entre Newell's Old Boys y Boca, terminó 2-2 en el Estadio Coloso Marcelo Bielsa, la presentación del Xeneize después de lo que fue su clasificación en la Copa Sudamericana. En el elenco de Newell's, si hablamos de presencia paraguaya, no tuvimos el día de la fecha, mientras que en Boca, la presencia de Ángel Romero entre los suplentes el día de hoy, y si miramos si tuvo minutos, no, se quedó la banca de suplentes, así como también pasó en el partido de Copa Sudamericana, no tuvo la chance de poder ingresar en este partido. Hablando de partidos más también del fútbol argentino, ya empezó en este preciso momento River ante Rosario Central, partido que se está jugando en el Estadio Monumental. El equipo de Rosario Central, que tiene presencia paraguaya porque está jugando Agustín Sández, es titular por el lado izquierdo de la defensa en este partido, mientras que Sebastián Saracho, ex jugador de Guaraní, está en la banca de expectativas en la Liga Argentina. Un torneo que tendrá más tarde otra presentación de paraguayos, Lanús, de José Canale, de Ronaldo de Jesús, de Alan Will, estará jugando a las 21:30 frente a Instituto de Córdoba, equipo que fichó hace poquito a Wilder Viera, ex jugador ya hoy en día del conjunto de Cerro Porteño. Son las 19:25, vamos de vuelta hasta la Arboleda para escuchar el comentario del Tano en lo que está haciendo esta victoria parcial y la punta del campeonato para el equipo de Libertad Johnny.
11: Muy bien, correcto, Gianluca. Ahora sí, viene el comentario del Tano Bragielli.

0: Bien, pasamos los primeros 45 minutos aquí en La Arboleda, donde gana la visita, sí, el que es de momento el único puntero del campeonato, el conjunto Humarelo, el equipo de Libertad, derrota un tanto contra cero al conjunto legendario, al equipo de Guaraní, prácticamente en la última jugada de la primera etapa, con ese centro del costado izquierdo y el cabezazo de Rodrigo Acuña Vera, algo que prácticamente no lo había intentado el conjunto de Libertad, porque se decidió a centralizar el juego y de llegar con balón dominado prácticamente hasta el área del conjunto Guaraní. Un conjunto legendario que había mostrado también cosas interesantes, de hecho de que la estrategia del equipo Guaraní fue esperar un poquito, ¿verdad? Todos por detrás de la línea de la pelota. Inicialmente había cedido un poco de campo y también la tendencia del balón, que era casi una exclusividad del conjunto Libertad. Pero sin eso no significa de que el equipo de Guaraní haya renunciado a los ataques, porque la idea era recapturar el balón en campo propio, muy cerca de la línea de la mitad de la cancha, y salir allí disparado, salir con mucha velocidad. De hecho, que la primera llegada del conjunto aurinero es justamente con esa estrategia, una recuperación en la mitad de la cancha, y rápidamente se dio una pelota larga para Añasco, que inicialmente parecía que era el dueño de las acciones prometedoras ofensivamente hablando en el conjunto Guaraní. Estamos hablando del punta por izquierda prácticamente, porque hace un 4-3-3 del conjunto de Guaraní, pero en la realidad termina siendo un 4-5, ¿verdad? Porque la figura realmente es la que se arma cuando no se tiene el balón, cuando se defiende, y no precisamente cuando se ataca. Entonces el conjunto legendario intentaba salir con velocidad, con Añasco por izquierda y con Diego Fernández por el costado derecho, los volantes centrales con mucho trabajo, tanto para recuperar como también para distribuir. Entiéndase el caso de Giovanni Gómez, el caso de Tanda y también el caso de Mati López. El que estuvo ausente en el ataque de Guaraní fue Romero. Prácticamente no participaba de las acciones ofensivas del conjunto de Guaraní, y por ello a Guaraní a la hora de atacar siempre le faltaba una pata. Lo más importante probablemente de Guaraní vamos a encontrar en un par de pelotas paradas, en unas acciones divididas ahí muy cerca a la línea del área grande del conjunto de Libertad, pero en balón y movimiento le ha costado realmente al conjunto de Guaraní, así como también le ha costado a Libertad. Libertad le ha costado muchísimo profundizar, de hecho de que en algún momento estábamos observando los gestos, ¿verdad? La impotencia, la desazón un poquito de Aedo Valdés, porque del medio hacia el final, en cuanto al trámite se refiere del primer tiempo en el conjunto Libertad, inicialmente sí, todos picaban, todos se mostraban, pero el minuto 20, 25 en adelante, el equipo Libertad como que sintió el trajín y ya no tenía esa movilidad inicial, porque el partido tuvo mucha velocidad, tuvo mucha intensidad, un campo de juego que se presta justamente para ello. Inicialmente picaba Villalba, picaba Alan Benítez, por el costado izquierdo picaba Marcelo Fernández, pero de repente terminó de tal manera de que en algún momento también el 9 de Libertad, y esto ya es una cuestión de lo que hemos visto en el campo de juego, no porque sean malos centros delanteros, el caso Romero y el caso Rodrigo Vera, de Acuña Vera, que ya lo vimos el año pasado, es un delantero con mucho futuro, pero por la forma que estaban jugando ambos equipos, no tenían participación los centros delanteros. Por eso Acuña Vera creo que tuvo que salir del área para pivotear un par de acciones y formar parte un poquito de la construcción, pero la verdad que ganando los costados prácticamente nunca pudieron ni buscarlo y mucho menos encontrarlo. En la primera, con aquel centro a Alan Benítez, en una segunda incursión del Pachi Carrizo, que había terminado, también hay que decir de que los dos aéreos centrales de Guaraní tienen mucha altura. Incluso tenemos que sumar el tercero, porque el lateral izquierdo de Guaraní también es un zaguero central. Un tanto similar a lo que tiene Libertad. No en cuanto a zagueros centrales, pero el lateral izquierdo tiene tremendo juego aéreo, como el caso de Matías Espinosa. Entonces, como que terminó siendo equilibrado el tema del juego aéreo, la disputa de los balones aéreos, tanto para Libertad como también para el conjunto de Guaraní. Entonces, esas pelotas cruzadas parece que tampoco hacía mucho efecto a la hora de atacar para el conjunto Libertad, y luego entramos en ese toque realmente cansino, sin aceleración, y sin profundidad, y como que iba camino al 0-0 como consecuencia de ello. Pero hasta que llegaría una acción abierta por el costado izquierdo, lo tomaron un poquito desacomodado a Dani Pérez. Diego Fernández no estaba prácticamente en el cuadro de la acción, entonces Matías Espinoza tuvo realmente todo el tiempo del mundo, primero para recibir, luego sacar el centro, levantar la cabeza y verlo realmente a Acuña Vera, que estaba prácticamente fuera del área. Creo que Espinoza, con su centro, lo obligó a Acuña Vera a picar, a meter una diagonal, se le anticipa al zaguero central marcador y con un estupendo cabezazo termina marcando el único tanto dentro de los primeros 45 minutos. Minuto 45, tiempo cumplido de la primera etapa. Recordamos el tanto de Libertad, el gol de Rodrigo Acuña Vera en el relato de Johnny Ceballos.
1: Avanza Libertad, viene el centro, Vera, Acuña, golpe de cabeza, gol, gol de Libertad, Libertad, Libertad, Libertad, de vuelta por esta misma vía, llega el tanto, apertura, el centro, cabeza y gol, muy buen centro, desde la izquierda solo se eleva, Rodrigo Acuña Vera, golpe de cabeza letal, la pelota al fondo de la valla del equipo legendario, Libertad, marca el tanto, apertura, Libertad, Libertad, es el grito aquí en Santísima Trinidad, es el puntero del campeonato clausura, Rodrigo Acuña Vera, el Guma, Libertad 1, Guaraní 0.
0: Después prácticamente ya no había tiempo para nada, con eso se cerró los primeros 45 minutos de un partido que a ratos tuvo mucha intensidad, tuvo también igualmente mucha velocidad. Parecía que el 0-0 era el marcador con que se iba a cerrar justamente esa primera etapa, pero apareció la pierna, la buena zurda de Matías Espinoza y el gran cabezazo de Acuña Vera para cambiar el resultado en la recta final de la primera etapa. Ha retornado el conjunto legendario con una variante obligada, lo está haciendo igualmente el conjunto Hugo Marelo, con variantes también para este segundo tiempo, así que todo listo para la etapa complementaria aquí en La Arboleda con este parcial de Guaraní 0, Libertad 1.
1: Fue el comentario del Tano Berigili. Todo está listo para el segundo tiempo. Vamos a ver, se van a producir los cambios antes que arranque, ¿no? La segunda etapa en Guaraní, equipo local, Ernesto.
2: Sí, señor, ya quedó Metuario 37 lesionado, Daniel Pérez a la cancha, 38, Patricio Coronel.
1: Bueno, correcto, Patricio Coronel está para ingresar en el equipo de Guaraní en Libertad, Roberto.
3: Libertad están para ingresar el 13 Joaquín Boarín y el 14 Alexis Fretes, ya están en zona de banco de suplentes, el 28 Marcelo Fernández y el 7 Agustín Mansur.
1: Bueno, mira,
0: algo pasó en el banco de... se quedaron sin papelitos.
3: El Roberto,
0: se quedaron sin papelitos para el cambio.
1: Bueno, correcto, ahí está subsanado el inconveniente del
0: el alemán papel. Está todo sudado, tuve que meter un pique de 90 metros más o menos.
4: Y en condiciones no estaba tan loco para hacerlo. No.
1: Bueno, perfecto, señoras y señores, vienen las modificaciones. Repetimos rápidamente en Guaraní, Ernesto.
2: ¿Cómo no? 38 en la cancha, Patricio Coronel. Ya quedó 37 vestuario, Daniel Pérez.
1: Bueno, perfecto, señoras y señores. Y en Libertad, Ayud.
3: En Libertad ingresaron el 13, Joaquín Borín, y el 14, Alexis Frete. Se retiraron el 28, Marcelo Fernández, y el 7, Agustín Mansur.
1: Bueno, correcto, Agustín Mansur y Marcelo Fernández salen de vuelta a puestar el técnico Nelson Aedo a estos dos jóvenes en el equipo de Libertad que habían ingresado muy bien ante Recoleta en el partido que goleó Libertad 4-1. Todo está listo. Vamos a ver, el árbitro Darly López autoriza. Movió la pelota a Guaraní. Empieza el segundo tiempo. 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
1: La pelota peleada por Gómez, sale al cruce, quitó la pelota Espinoza, recuperando Barbote, Alcides Barbote, el multifacético Barbote, central, lateral, por derecha, por izquierda, Tano.
7: el defensor de Guaraní, Barbote.
0: Y por sobre todas las cosas, un jugador bastante regular.
7: Va quitando Lucas Sanabria, tocó la pelota para su compañero Rojas. Robert juega más atrás, juega Néstor Jiménez, va saliendo Libertad.
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7: Avanza Alan Benítez para Libertad, resta Jaquet, recibe. Vive Villalba, coloca el disparo, rebota de vuelta en Jaquet, acompaña la salida, va quitando Gómez, Giovanni toca mal, reconquistando esa pelota el Pachi Carrizo, otro pase equivocado, quita Segovia, complementa Gómez, va saliendo Guaraní en su terreno, jugando por la punta izquierda, esa pelota para Patricio Coronel, cruza la pierna, marca cerrando Villalba, lateral Onofre para Guaraní en zona defensiva.
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7: Bueno, falla de Jiménez. Intentaba aprovechar la situación el equipo de Guaraní con el 10 Añas Cotano.
0: Sí, una complicación innecesaria entre Morínigo y Néstor Jiménez cuando habían dos jugadores de Guaraní presionando alto. Todo terminó en un bloqueo finalmente del zaguero central de Libertad y el balón terminó en las manos de Morínigo.
7: Va quitando Espinosa, Espinosa para Libertad, metió el pelotazo, marca Barbote, quita Barbote con fuerza, metió el disparo, entrando en la pelea, buscando Thiago Romero, no llega Matías López, acompaña Lucas Sanabria, juega para Morínigo, quita Rodrigo, el pelotazo para Acuña Vera, la pelota peleada por este, tocando por izquierda para Fretes, avanza Lensis, carga pelota arriba, golpe de cabeza, rebote, el disparo de Rodrigo Villalba, bloquea el arquero serbiotano.
0: Parecía que después ese centro por izquierda, Bogarín se le anticipa a Jaquet, el balón finalmente le quedó justamente a Villalba, dominó muy bien el arquero serbio.
7: En la réplica, intenta Añasco, reclaman falta, fue con todo al físico Espinosa. Va quitando Lucas Sanabria, la pelota en la mitad del terreno, está ganando Libertad 1-0.
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7: Avanza Libertad, la pelota de Rodrigo Villalba, escapa Villalba, marcado por Coronel, sale Villalba, tocó para Alan Benítez, sale Alan, pide Joaquín Bogarín, tocó la pelota más atrás para Robert Rojas. Robert Rojas sale, maneja la pelota sobre campo rival, el pase cortito para su compañero, en este caso Lucas Sanabria, maneja Lucas en su terreno, otra vez para Robert Rojas, este acomoda y va a salir desde el fondo para su arquero Morínigo.
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7: Va quitando Néstor Jiménez, Jiménez para Rodrigo Morínigo, quitando Morínigo, da la sensación que con los cambios a Edu buscó más movilidad en su equipo, Tano, con estos jóvenes.
0: Y probablemente ya lo notó un poquito cansado Marcelo Fernández, había jugado los dos partidos completos prácticamente, ¿verdad? En las dos primeras fechas del campeonato, entonces Corello termina prácticamente jugando con el doble lateral en este segundo tiempo, y lo de Bogarín realmente que le dio otra movilidad al ataque en el partido anterior. Situación similar me parece la de Mansur a lo de Fernández, cuestión física y no precisamente futbolística.
7: La opinión del Tano aquí en Primero de Marzo. Va quitando rápidamente Jaquet, Miguel Jaquet para Guaraní, tocó para Patricio Coronel, sale Coro, Coronel juega otra vez el balón para Jaquet, Miguel Jaquet juega cortita, esa pelota para Imanol Segovia.
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7: Insiste Barbote, tocó cortita, marca, cierra, quita Espinosa en el cruce. Espinosa está recuperando su nivel, Tano.
0: Sí, realmente, está levantando.
7: Bajó la pelota Barbote, falta de Rodrigo Acuña. Roberto,
3: el primero amonestado en Libertad, el 30, el juvenil, el goleador de hoy de la jornada, Rodrigo Vera.
7: Bueno, perfecto, primeros instantes del segundo tiempo. ¿Cuánto marca el tiempo de juego, Robert?
5: Para hacer el 10, el lanzador Hitchard TV, Ifra, mejor carrera paraguaya, 100%, ya que tengo el tiempo de juego, 5 minutos de esta segunda etapa. Y el marcador Remaglos Spray Invisible indica a Johnny.
7: Bueno, señora, aquí gana Libertad 1, Guaraní 0, y estamos seguros.
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7: ¿Quién es el rey?
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2: Chequeobar.
7: ¿Sí?
2: Ahí Chequeobar. Hace el gesto al monitor y va a observar esa última jugada, Johnny.
7: Bueno,
4: a primera vista lo termina pisando del todo el jugador de Libertad. Ahora vamos a esperar una siguiente repetición para ver qué tal.
8: Y no dudó.
4: Sí,
8: que
4: va a ser expulsado.
8: Y no sé si va a continuar el jugador de Guaraní.
4: Va a ser expulsado. Tremendo.
7: Lo anticipaste, Gianluca, y se cumple. Expulsado. En la planilla figura Rodrigo Acuña Vera. O no.
4: Tiene tres nombres.
7: A ver un poquito, chequeo.
8: Ella es Vera Acuña.
7: Ah, Vera Acuña.
8: Lo que pasa es que él utiliza la cuña.
7: Ahí está. Bueno, Rodrigo Vera Acuña.
3: Un poco. Él quiere que se lo llame por el apellido de la mamá, Rodrigo Vera. Y le gusta su segundo nombre, Rodrigo Vera, por eso es que se le dice en Libertad.
4: Oscar Rodrigo Alexander Acuña Vera. Un plan, metió un planchazo.
2: Johnny.
7: Bueno, expulsado. Expulsado, ya.
2: Johnny.
7: Escucho, Ernesto.
2: Y ya no va a continuar el jugador de Guaraní, así como están las cosas, llamado en el conjunto orinegro 14, René Rodríguez.
7: Bueno, René Rodríguez. René Rodríguez, este es lateral, este jugó en el 2 de mayo.
8: Sí, el mismo.
7: Bueno, señoras y señores, acciones paralizadas aquí en el partido, expulsado el autor del tanto en este compromiso.
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7: Escucho, Ernie.
2: Sí, perdón, justamente a los muchachos. Se prepara también 40 para Fernando Fernández y también con el 11, Juan Manuel García. Tres cambios en Guaraní sumado a los René Rodríguez.
7: Bueno, perfecto, tres variantes. Rodríguez, Fernández y García. En Guaraní, tres modificaciones, se la juega con todo el técnico Ariel Galeano. Vamos a ver. Se paraliza. ¿Qué pasó?
2: Hay problema con el cartel luminoso.
7: Bueno, pero el tiempo se detiene.
8: Yo creo que esta situación hay que revisar. No es el primer partido donde vemos todo muy lento. Primero que hay que habilitar otro cartel, ¿verdad? Después hay una persona alrededor que se encarga de para pasarle al cuarto árbitro. O sea, hay que agilizar también todo esto. Lo primero que hay que hacer es que habilitar otro cartel, porque cuando coinciden tres cambios a un lado y dos por el lado, hay una pausa pero terrible.
7: Bueno, señoras y señores, se están produciendo los cambios lentamente, Ernie.
2: Y lentamente, bien lo mencionaste, ya se fue Barbote, se va camiseta 18 Thiago Romero y también ya se fue con el número 25 Giovanni Gómez. Los cambios, los jugadores que dejaron la cancha, digo bien, vale el juego de palabras, 38 Coronel, que ya fue el primer cambio, 40 el Queso Fernández, camiseta 14 René Rodríguez y 11 Juan Manuel García.
7: Bueno, señoras y señores, ahora sí el partido va a proseguir, escucho.
3: En Libertad que ya se va a jugar totalmente a la defensiva, llamado el 5, Gilberto Flores.
7: Bueno, correcto. Y bueno, es la situación, ¿no?, que atraviesa justamente Libertad expulsado, su delantero, su goleador Tano, queda con 10.
8: Sí, claro, claro, así que va a tener que reforzar la zona defensiva. Hay que ver si lo saca Villalba, lo adelanta Alan, o directamente va por una línea de 5, porque por el lado izquierdo ya tiene el doble lateral, así que vamos a ver cuál será el movimiento de Nelson Aedo Valdés.
7: Y va quitando la pelota Néstor Jiménez. Jiménez juega para el Pachi Carrizo, perseguido por Fernando Fernández, completa 300 partidos, se fue la pelota por un costado, lateral Onofre.
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7: Como no, señor, Rodríguez bajó la pelota, avanza metido Añasco, la jugada ya fue invalidada. Está ganando Libertad, 1-0 a Guaraní, estamos seguros.
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7: El gol, Rodrigo Acuña Vera, pero ¿quién es el rey?
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7: Estamos con la información.
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7: En Libertad, Roberto Ayud.
3: El cuarto cambio en Libertad, ingresa el número 5, Gilberto Flores. El que se retira es el 8, Federico El Pachi Carrizo.
7: Bueno, perfecto. Mira, vamos a ver entonces cómo dispone su línea. ¿Le pone de volante a Flores o cómo, Tano?
8: Va directamente al medio.
7: No está Campuzano, arriba la pelota y Caballero entró en el freezer, Ernesto Caballero. Va quitando Robert Rojas para Libertad, golpe de cabeza, va peleando, golpe de cabeza, quita Segovia. Bajó Bogarín, escapa en esa zona, Joaquín Bogarín, toca Johnny por la zona derecha. En la marca, quita Coronel, escucho.
3: Es extraño el cambio que hace el profesor, porque lo tiene también a Thiago Fernández, que tranquilamente puede jugar de 6, inclusive es su posición original.
7: Bueno, pero ¿qué se le va a discutir a Edo, no? Todo lo que está tocando es dulce. El tercer partido que gana de manera consecutiva Libertad, después de mucho tiempo, está hilando 3 victorias en el campeonato casero. Cuando avanza Guaraní, la pelota para Rodríguez, intenta meter el pase, se asocia Fretes en la marca, pone el cuerpo Citano.
8: Este puede ser también un cambio para presente y futuro, porque Flores, si tiene más o menos una idea vaga de lo que puede llegar a ser volante tapón, y si es que Guaraní lo arrincona, Flores te va a terminar haciendo una línea de 5 y le será probablemente menos complicado rellenar esa zona con uno de los ofensivos. Entonces, tal vez sea una cuestión que no tengo ninguna duda que en algún momento lo habrá entrenado, pero también pensando de que en el hipotético caso de que Guaraní se lo lleve por delante, Flores va a terminar haciendo esa línea de 5.
7: Sí, señor, también tiene mucho juego aéreo Gilberto Flores. Lo explicó bien Tano. Están escuchando, primero de marzo. La pelota arriba por punta derecha. Mete velocidad, escapa.

0: Escucho.
1: El grito primeramente vino de la gente que está en platea, que sí vio primero el gol, después sí, ya la gente la preferencia y también le agradaría el grito de los hinchas guaraníes.
0: Señoras y señores, está parejo todo, 1-1 está el partido, va quitando la pelota Fernando Fernández, tocó la pelota para Miguel Jaquet, sale Guaraní, maneja Fernando Fernández, que entró como un mediocampista,
2: como un distribuidor, como un lanzador más.
0: Manejando la pelota, René, vos sabés que en las formativas él jugaba de mediocampista, no era un centro delantero, era justamente un 10 en las formativas. Fernando Fernández, avanza Guaraní, la pelota por punta derecha, está marcando con golpe de cabeza Matías Espinosa, bajó la pelota Maximiliano Añasco, toca bien la pelota Guaraní, 1-1 está el partido.
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0: Estamos con la información.
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0: Otro cambio en el equipo de Aedo Valdés, Roberto.
1: Sí, se prepara el 33, Cristian Iván Martínez, mediocampista.
0: Sí, lo vimos jugar muy bien ante Recoleta, ¿sí?
1: Que hizo un gesto también de cambio en Miguel Jaquet en Guaraní, ya no va más.
0: Bueno, correcto, estamos atentos. Jaquet tampoco va a continuar, va saliendo con pelota manejada. Ahí está el número 8. Maneja la pelota Matías López. López para Patricio Tanda. Tanda juega cortita para Fernando Fernández. Avanza Guaraní, carga, arriba la pelota. Metido Juan Manuel García. Está marcando Néstor Jiménez. Golpe de cabeza. Bajo Fretes, tocó la pelota para Joaquín Bogarín. Bogarín para Fretes. Infracción. Falta de Segovia, indica Dernis López, tiro libre para el conjunto de Libertad.
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0: Va a quitar la pelota Libertad, 1-1. Está el partido. Quita la pelota, Johnny. Néstor, escucho.
1: Se viene camiseta 17, Víctor Céspedes en Guaraní.
0: Bueno, Víctor Céspedes en Guaraní, casaca 17, maneja la pelota Cristian Martínez, retrocede para Néstor Jiménez, va quitando Robert Rojas, sale el conjunto liberteño. Vamos a ver si se anima Libertad a ir al ataque buscando la diferencia en este partido que está parejo ahora. Manejando Cristian Martínez, carga Libertad arriba, la pelota para Alan Benítez, baja por el medio, llega Bogarín, le pega de sobrepique por línea final, Tano.
2: Una pelota larga, cruzada, había ganado de fondo de cancha por derecha Alan Benítez, recibió muy bien el toquecito para atrás, el remate del liberteño terminó siendo ancho.
0: Estamos con la información.
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1: El cambio en Guaraní, como lo mencionamos, lesionado, se retira Miguel Jaquet, ingresa con el 17, Víctor Céspedes.
0: Bueno, y va de zaguero Rodríguez, ¿no, René?
1: René, ese mismo.
0: Creo que va de zaguero. Bueno, perfecto, Víctor Céspedes, en un conjunto legendario, ¿qué número Céspedes?
1: 17 para él.
0: Va saliendo Guaraní, quita la pelota a Segovia, tocó el balón para René, a Rodríguez, otra vez el balón para Tanda. Tanda maneja el balón, va saliendo el conjunto aborigen.
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0: Avanza Guaraní, tiene el gol, se va. Tiró solo Diego Fernández, salvó en el cruce. Diego tira el rebote y ya la jugada fue invalidada, Tano.
2: Ya había una posición adelantada, pero cómo sufre, cómo siente esas pelotas cruzadas el fondo del conjunto de Libertad, sobre todo en ese costado derecho de su defensa. Otra vez volvieron a finalizar los jugadores de Guaraní con esa volea de Diego Fernández.
0: Bueno, aquí llegó Guaraní, va a quitar la pelota. Bueno, Céspedes bien abierto, prácticamente como un carril lateral, ¿no?
2: Un lateral mentiroso.
0: Bueno, va a salir con pelota en el fondo Rodrigo Morínigo de Libertad. ¿Cuánto marca tu control, Robert?
3: Para hacer el 10 en la zona de Hitcher TV, la mejor carrera paraguaya, 100% ya queña con el tiempo de juego, 25 minutos de esta segunda etapa. Y el marcador...

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1: El partido sigue 1-1 y estamos seguros.
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1: Aquí en el partido, Guaraní con Libertad, ¿quién es el rey?
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1: Lateral Onofre para el Guma.
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1: Arriba la pelota. Reclaman una falta ante un jugador liberteño. Intenta, quitó la pelota, punta derecha, Alan Benítez, viene el centro, arriba la pelota, muy cerrada, venía en comba, esa pelota retrocedía a Servio, y ahí también atropellaba a Fred Testano.
2: Sí, un centro muy raro de Alan Benítez que terminó pegándole prácticamente con el exterior, peligrosamente se fue cerrando, Servio que estaba mucho más cerca del primer palo que del segundo, tuvo que retroceder, y milagrosamente el balón se perdió por línea final.
1: Va quitando el conjunto legendario, vamos a ver qué trámite nos trae el partido en este tiempo. Quita López para Guaraní, tocó por el medio, Diego Fernández maneja, avanza Diego, gol Fernández, juega por punta derecha, el balón para Céspedes, avanza Víctor, Víctor juega para que toque Maximiliano Añasco, Añasco para Diego, va saliendo Guaraní.
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1: Va a quitar la pelota Gaspar Servio, 1-1 está el partido. Rodrigo Acuña Vera, el tanto de Libertad, el empate Patricio Coronel en este segundo tiempo para Guaraní. Va quitando la pelota Tanda, Tanda juega cortita, sale en el fondo manejando René Rodríguez, otra vez para Patricio Tanda, para Fernando Fernández, punta derecha, atención, descuidado, recibe Céspedes, entra pelota arriba, entrando García, buscó el cabezazo, cierra Néstor Jiménez, acompaña, quita la pelota de vuelta en ataque Guaraní. López toca para que salga Coronel, otra vez para López, López para García, atención con Diego Fernández, entra pelota arriba, está marcando con golpe de cabeza Néstor Jiménez, presiona Guaraní y sale Alan Benítez, tocó la pelota por punta derecha, maneja Bogarín, Bogarín toca en la zona media, acompaña Martínez, Martínez sale jugando por izquierda para Espinosa.
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1: Diego Fernández remata de zurda, ¡gol! ¡Gol! ¡De Guaraní! ¡Guaraní! ¡Guaraní! ¡Guaraní! ¡Diego! ¡Diego! ¡Gol Fernández! Recibió la asistencia al medio, un pase genial, acomodó para su zurda, le metió un sablazo a ras del piso, la pelota al fondo de la valla del portero Morínigo. Guaraní justifica su mejor momento, llega a su segunda conquista, remontando el marcador en este clásico aquí en la Arboleda, tercera fecha del clausura, de goles importantes, Diego Fernández, Guaraní 2, Libertad 1. La palabra del Tano Bergeri.
2: Y qué gran reacción aurinegra, haciendo pesar totalmente el hombre de más que tiene en el campo de juego. Hace rato estaba merodeando frente a la línea, al área grande del conjunto de Libertad. Era simplemente una cuestión de tiempo. Cada pelota cruzada a la defensa de Humarela era como una daga prácticamente al corazón. Aquí, amagando que salía el centro, finalmente encontraron un pase interno para Diego Fernández. Este que sacó un remate sin mucha potencia, pero con una gran colocación donde Morínigo se estira, pero no llega. Por Diego Fernández, Guaraní lo da vuelta. Ya derrota al Guma por 2-1.
1: El gol se produjo, Robert.
0: A los 29 minutos de esta segunda etapa.
3: Primer gol del campeonato clausura para Diego Fernández, tanto número 20 que convierte liga en 125 presentaciones para Diego Agustín Johnny.
1: Ernesto.
4: Y ahora sí, todo es guaraní, el grito, el segundo tanto, golazo de Diego Fernández para que siga festejando, bailando, cantando el hincha urinegro.
1: Con todo festeja el hincha, la raza urinegra, esta victoria de Guaraní. Habrá tiro de esquina, corresponde a Libertad. Atención, colocando la pelota por punta derecha, Cristian Martínez. Libertad va con todo, qué partido, señores. Viene el cobro, pelota arriba, resta Fernando Fernández con golpe de cabeza. Complementa Bogarín, tocó la pelota por la punta derecha. Entrando en esa zona, maneja Martínez, intenta puntear. Juega otra vez para Bogarín, Boga. Viene el centro arriba, se mete Robert Rojas. Acompaña quitando la pelota, René Rodríguez. Qué partido, Tano.
2: Un partidazo, realmente. Esto definitivamente no está cerrado porque quedó herido el equipo de Libertad y Guaraní con esto tendrá mucho campo para contragolpear.
1: Bueno, la indicación es permanente del técnico Edo Valdés, primera vez que está al menos cayendo ante un equipo importante, el conjunto repollero. Hasta este momento, 2-1 gana Guaraní, sí.
2: Y con este resultado parcial, 2 de mayo es único puntero del campeonato, hasta mañana al menos.
1: Sí, señor, va quitando la pelota Robert Rojas, mira el 2 de mayo, que va a recibir a Olimpia el próximo fin de semana en Pedro Juan Caballero. Y Olimpia hoy goleó. Imagino lo que será ese partido en Pedro Juan.
2: Y el que tendrá la gran oportunidad el día de mañana de ser único puntero será el Triqui.
1: Va quitando la pelota, manejando Lucas Sanabria, juega por el medio. La pelota para Flores, avanza el equipo Cumarelo. Gana Guaraní 2-1 este partido. Martínez filtra, el pase se mete, Bogarín empuja. Sale serio, se queda con la pelota Robert.
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2: Independientemente del resultado de este partido, Johnny, ojalá que este sea el inicio de la reconciliación del hincha de Guaraní con su equipo.
1: Totalmente, al menos en este escenario, siempre que venimos a transmitir un partido de Guaraní trajo público y el hincha está entusiasta festejando esta victoria, Ernesto.
4: Y con todo y muy nervioso Ariel Galeano porque la última veía lateral para Guaraní, finalmente el árbitro cobró para Libertad, así que con mucho entusiasmo, ansiedad y nerviosismo también en este momento, Johnny.
1: Bueno, señoras y señores, es cierto, la segunda victoria de Guaraní en el año ante Libertad en la apertura. Le había ganado uno de los dos partidos. La pelota arriba, entrando Matías López. Y mirá, Ariel Galeano, que fue un técnico consagrado en Libertad, ahora le está ganando al Guma dirigiendo a Guaraní, ¿no?
2: Sí. La ley ex, ¿verdad? De alguna manera podemos decir también.
1: Asimismo, vamos a ver, sale Morínigo. Hay falta, tiro libre para Libertad. Dale gas, Robert.
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1: Bueno, te juro, ya lo dijo el Tano, ¿no? Que es un comentarista, técnico de fútbol, lo físico. Pero creo que los cambios no le vino bien a Libertad, amén. A más de la expulsión, Tano, en este trámite del partido.
2: La expulsión fue, desvirtuó totalmente e inmediatamente lo tiró a Libertad para atrás.
1: Manejando Jiménez toca para Martínez, sale Cristian, puntea con todo Céspedes, bajó Fernández, Fernando Fernández juega para René, Quito Rodríguez, bajó Fernando Fernández, puntea la pelota, fuerte entrada ante Víctor Céspedes, tiene que ser amonestado el zaguero de Libertad, Tano.
2: Esto no es bowling, pero terminó echando dos de una el zaguero central por izquierda de Libertad.
1: Roberto.
4: Amonestado el 4, Néstor Jiménez.
1: Bueno, Jiménez, Néstor Jiménez amonestado. Habrá tiro libre, corresponde a Guaraní, que está ganando 2-1 este partido.
0: Para hacer el 10, el asador Hitchard TV, Fra mejor carrera paraguaya, 100%, ya caña con el tiempo de juego, 35 minutos de esta segunda etapa. Y el marcador Remaglos es Bra Invisible, indica a Johnny.
1: Aquí gana Guaraní 2-1 a Libertad y estamos seguros.
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1: ¿Quién es el rey?
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1: Va quitando Espinosa, Espinosa sale, tocó la pelota, el equipo de Libertad en el fondo sale, con 10 hombres juega Libertad, recordamos, al comenzar la segunda etapa fue expulsado, roja directa, un pisotón de Rodrigo Acuña, a ver ante Barbote, avanza Alan Benítez, tocó la pelota para Martínez, Cristian para Alan, avanza Libertad, gira Alan, coloca el disparo, quita Coronel, la pelota al córner Tano.
2: Bueno, parecía que había rebotado incluso en Alan Benítez, dieron córner inicialmente, vamos a ver si lo corrigen.
1: Bueno, tiro de esquina corresponde a Libertad, se oficializa el córner.
2: Saque de meta.
1: Es saque de meta, bueno, ahora sí corrige el árbitro la decisión, saque de meta para el conjunto legendario. Gran victoria de Guaraní, Guaraní va recuperándose en el campeonato, Ernesto.
3: Y gran victoria que se va de vuelta colocando en un puesto importante al conjunto rojinegro y sobre todo esta victoria ante el tradicional rival, podemos decir.
1: Va quitando la pelota Guaraní, Libertad sigue peleando, quitó la pelota Servio, Servio arriba, resta marcando Rojas, bajó la pelota Diego Fernández, avanza Guaraní, marca Arlan Benítez, retrocede para Morínigo, el arquero juega larga, arriba la pelota punta izquierda, entrando Espinosa, Espinosa para Libertad, escapa Espinosa, quita Serrano, René Rodríguez, la pelota va por línea de costado. Vamos a ver, es lateral Onofre para el Guma, lo cumple rápidamente Espinosa para Martínez, carga, coloca el disparo, resta Fernando Fernández, Guaraní está ganando, pero Libertad va con todo, Tano.
2: Sí, va con todo, empujando para conseguir algo en esta recta final.
1: Saque de costado Onofre, corresponde al Guma, lo va a cumplir Espinosa, Espinosa para el lateral, vamos a ver, va a cargar especie de un córner, la pelota arriba dentro del área, resta marcando tanda, complementa, rechaza Diego Fernández, tiene que salir Morínigo. Sigue Libertad buscando el empate, no se resigna el equipo gumarero, carga Lucas Sanabria, pelota arriba en la marca Coronel con golpe de cabeza.
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2: En la Liga Misionera del Sur tuvimos un clásico, Johnny, y el 30 de agosto le volvió a ganar al equipo del Hércules y es semifinalista en la Liga Misionera del Sur. Este es el equipo de nuestro amigo Salvador Álvarez, así que un gran saludo para todos los hinchas del 30 de agosto allá en Misiones.
1: Bueno, bueno, correcto, arriba la pelota, va quitando con golpe de cabeza y Manuel Segovia, jugando para Diego, Diego Fernández, punta derecha, el autor del gol, juega por punta derecha, entrando Céspedes, maneja Céspedes, punta derecha, carga, arriba la pelota, quita Robert Rojas, va saliendo el Guma.
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1: Insiste el conjunto liberteño, la pelota en profundidad para Martínez. Segovia se hace fuerte y seguro, Tano.
2: Se está intentando defender como puede el conjunto de Guaraní, con una salida desesperada de Servio, pero Segovia terminó enviando la pelota al lateral.
1: Lateral corresponde al conjunto repollero. Sobre campo arriba, la pelota arriba, atención de sobrepique. Resta marcando tanda, el árbitro mira su control. Esto se está jugando, la parte resolutiva del partido. Gana Guaraní por 2-1. Bogarín toca para Morínigo. El arquero de Libertad salió prácticamente como un zaguero. Carga, se mete a la menita. Atención, pelota arriba al medio. Espinosa casi conecta el cabezazo, Tano.
2: Increíble cómo lo dejaron solo a Alan Benítez. Había ido al piso Patricio Coronel, que estaba discutiendo el campo de juego con Flores, salió el centro cruzado, peligrosísimo, nadie de Libertad para empujar.
1: Bueno, cerquita estuvo del empate el equipo liberteño, va a quitar la pelota Gaspar Servio, 2-1 gana Guaraní.
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1: Impecable trabajo de Segovia, quitó la pelota y el árbitro va a pitar el final. Vamos a ver, es el final amarilla, no, sigue el juego, no, sigue el juego amarilla, ¿para quién, Roberto?
2: Para el 33, Cristian Martínez.
1: Y esto va a terminar, señoras y señores, Guaraní con una victoria más que importante. Guaraní ganó, final del partido, ganó Guaraní, final de este clásico, segunda victoria legendaria en el año ante Libertad aquí en Arboleda, por la tercera fecha, Guaraní 2, Libertad 1.
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3: ¿Qué pasó con Servio y los jugadores de Libertad?
1: Bueno, a ver, Ernesto.
4: Sí, justamente hubo un gesto, me parece, de Gaspar Servio, que no cayó bien a los jugadores de Libertad, que ya rápidamente también allí ingresaron jugadores de experiencia para tratar de separar un poco, para alejarlo también a Gaspar Servio, que ahora sí, se calmaron las cosas, ahora ya festejando con su compañero Gaspar Servio, el capitán, por supuesto, que tiene el conjunto de Guaraní. Está aquí el señor Francisco Pechi, directivo de Guaraní. Voy a ver si lo puedo molestar. Don Francisco, qué historia importante, ¿no?
5: Muy importante, muy importante por... No solamente por Libertad, un gran equipo, sino porque por la mejoría que vimos en nuestro juego, ¿verdad? Con los mismos jugadores, variando un poco, cambiando posiciones, y sobre todo se vio también el rendimiento de los jugadores jóvenes, ¿verdad?
6: ¿Dónde estuvo la clave de esta victoria, te parece? Para dar vuelta, inclusive.
5: Sí, no, la actitud es impresionante. Mati López corrió con muchísimo, Añaco también le vi corriendo muchísimo. Muchísimas ganas del equipo y se van ajustando los detalles técnicos. Profesor, hay que darle un poco de tiempo para que vaya mejorando. Hay cosas que él va cambiando, que se ven en posiciones. No quiero mencionar uno u otro jugador, pero cada uno tiene su característica y a mí me gustó mucho cómo se planteó ahora.
6: ¿Fue juego de campeonato este partido, Francisco?
5: Sí, pero no solamente porque sea Libertad, sino porque perdimos en Ocampo el primer partido contra el Luqueño, que hizo también un gran partido contra nosotros. Y era importante retomar la senda del triunfo, seguir sumando. Esto nos da un empujón anímico muy grande.
4: Gracias, muy amable. Dale la palabra al señor Francisco Pechi, directivo de Guaraní. Alegría total en Campamento Orinero, sin duda. Se festeja prácticamente como un campeonato esta victoria ante Libertad, Johnny.
1: Y mencionó un detalle importante. Mirá que una semana antes que arranque el campeonato, Guaraní cambió de técnico. O sea, prácticamente Galeano tomó la dirección técnica ya prácticamente cuando el campeonato estaba por comenzar. Sector de Libertad, Roberto.
7: Sí, ya se va retirando el público Bufarelo. No muy ofuscado el público Bufarelo, pero sí un poco triste. El inconveniente que pasó con Servio, explico también. En el gol de Libertad, Matías Pinoza fue uno de los que fue a gritarle en la cara a Gaspar Servio, y eso fue lo que pasó. Servio fue a recriminarle al final del partido.
1: Bueno, perfecto. Qué partido, señores. Siempre es un partido de tinte especial por todo lo que significa el partido de Guaraní, que repito, le gana por segunda vez en el año. En la apertura ya le había ganado el equipo legendario al conjunto de Libertad. Se acerca Diego Fernández Tano, que remató de manera impresionante para el gol del triunfo de Guaraní.
3: Que hizo un partidazo realmente el otro, Mati López, realmente. Y hablamos mucho hoy en la previa, al final en realidad del primer tiempo, de cómo pudo o cómo supo dinamizar su mitad de cancha Ariel Galeano. Y Diego Fernández fue definitivamente una de las grandes figuras de Guaraní en la noche de hoy.
1: Bueno, perfecto. Diego Fernández. Vamos a ver si podemos escucharlo cortito, ¿no, Tano?
8: Ahora sí.
1: Al hombre de Guaraní.
8: Amerita. Ahora sí, vamos con eso.
9: Muchas gracias.
8: Esta cancha y ese arco. ¿Te gusta mucho?
9: El de la suerte. Donde siempre se da el de los goles importante. Sabíamos que iba a ser un partido difícil. Y gracias a Dios, ese arco siempre está abierto para mí.
8: Se escucha la figura del juego, Diego Fernández, Nelson, Carlos.
10: Hola Diego, te saluda Nelson René. ¿Qué manera de remontar futbolísticamente el partido, Diego?
9: Buenas noches, Nelson. Sí, así como dijimos cuando terminó el primer tiempo, ¿verdad? Que íbamos a tener que correr el doble porque estábamos un poco metidos atrás. Después con la expulsión, obviamente íbamos a salir a buscar más. Y rápidamente seguimos el empate y dar vuelta al partido.
10: Aparte, uno ve, Diego, y evalúa puesto por puesto y encuentra que este Guaraní tiene muy buen pie para manejar la pelota, para ser imponente. Eso es lo que buscan, ¿no?
9: Claro, es por ahí. Eso es lo que frustra, ¿verdad? Que capaz en varios pasajes de este partido no se dio el juego que queríamos. Pero siempre decimos que cuando no se da el juego, hay que poner algo más, ¿verdad? Lo que tenemos entre las dos piernas y eso fue lo que hicimos y así ganamos el partido.
11: Diego, ¿qué tal? Te saluda Carlos Miranda. Excelente, como bien decía, hoy Guaraní puso huevos, ciertamente jugaron a la altura, estuvieron como demanda un clásico, siempre salir para adelante, reponerse ante la adversidad, supieron aprovechar ese hombre de más. ¿Cómo se sienten ahora llegando a los 6 puntos después de ese arranque un poco dubitativo contra Luqueño?
9: Bueno, al terminar ese primer partido en el vestuario entramos con la cabeza abajo, pero sabíamos que teníamos revancha. En una semana tuvimos 3 partidos prácticamente, no podíamos quedarnos con los brazos cruzados. Eso es lo que hicimos, trabajar, y acá está el fruto. Metimos 2 partidos seguidos que es muy importante para nosotros anímicamente y para tener confianza grupalmente.
11: ¿Cómo se trabaja con Ariel Galeano? Porque es cierto, llega ya en la parte final, previo al arranque del torneo, son pocas todavía las prácticas, pero ya se nota alguna diferencia, les pide algo en particular. ¿Notás alguna diferencia vos?
9: Nosotros como grupo sabíamos que al venir un técnico nuevo iba a implementar otras ideas, capaz. Sabíamos que era adaptarnos rápido, no teníamos mucho tiempo porque habíamos terminado la pretemporada con otro técnico, ¿verdad? Pero yo creo que el equipo se adaptó rápido a lo que pide el profe Ariel y a lo que pide su cuerpo técnico. Entonces, capaz el primer partido nos costó, pero ya vamos a ir soltándonos. Como dije, estos 2 partidos que metimos ahora nos va a dar confianza para trabajar tranquilo en la semana y poder cada vez más estar mejor tácticamente.
1: ¿Para qué está Guaraní en esta clausura, Diego? Diego Fernández, el goleador
9: para
1: Guaraní, que ganó el partido. Diego Fernández con su gol ganó y lo dijo, lo ratificó lo que dijimos en la transmisión, de que ese arco siempre se le abre a Diego Fernández y que ha marcado goles importantes. Ganó Guaraní, 2-1 a Libertad. Señoras y señores, ya presentamos el comentario final de este partido, comentario final del Tano Bertilli. Aquí en Primero de Marzo, Deporte Total.

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1: Muy bien, pasaron los segundos 45 minutos aquí en la Arboleda. Fue victoria finalmente del conjunto aurinegro cuando Diego Fernández se acerca a compartir con los hinchas de Guaraní en este sector de preferencia, ahí compartiendo con la gente de Guaraní, la selfie, festejando, todo es... Ernesto, ¿vos por dónde estás? Veo que los colegas están cruzando al otro lado del campo de juego. Bueno, ya. Gran partido de Guaraní, realmente una gran victoria. Muchas veces se dan en diferentes partidos de fútbol que el hombre que queda con 10 y el equipo que queda con 11 no siempre se da lo que uno piensa que debería ser normal, ¿verdad? Que el que está con 11 saque ventaja al que queda con 10. Y al tratarse de un clásico, de un partido parejo, y sí, lo habitual, lo normal es que se dé este tipo de situaciones. Pero aquí lo llamativo y lo positivo para la gente de Guaraní, que rápidamente se pudo posicionar en campo contrario y como que psicológicamente le afectó mucho más a Libertad antes que incluso el equipo de Guaraní hiciera esos cambios realmente muy de adelanto que hizo el técnico Galeano, el técnico Ariel Galeano, cambios muy, muy ofensivos como consecuencia de esa lesión de Barbote, que no pudo continuar, ahí tuvo que hacer una variante obligada, ya pensando también un poquito lo que podía ser el trámite del partido, lo mandó a la cancha a García, a Ferfer, como para empezar a arrinconar al conjunto Libertad. Eso es la idea previa. Después tenés que llevarlo al campo de juego. Y ese fue el mayor mérito de este conjunto de Guaraní, que también tiene muchas cosas positivas del momento del armado en la mitad de la cancha. Giovanni Gómez es un jugador todavía un tanto joven que tiene que seguir recorriendo un poquito metros, kilómetros, pero con ese tridente que tuvo hoy el equipo de Guaraní, tuvo una dinámica totalmente diferente. Totalmente distinta a lo que estábamos acostumbrados a ver de este Guaraní. Fíjense que Luis Martínez, por ejemplo, un hombre que habitualmente es un 4x4 en la mitad de la cancha, hoy tuvo que ver desde el banco el partido. Y con Gómez, con Tanda y con Mati López, que este muchacho increíble lo que ha corrido, se comió prácticamente. Lo único que le faltó es un gol, ¿verdad? Ahí estuvo la diferencia con Diego Fernández en cuanto a la figura del encuentro, pero lo de Mati López fue realmente una bestialidad cuando ya habían ingresado todos los ofensivos, no solamente que él acompañaba también los ataques del conjunto legendario, sino que también a la hora de retroceder, sobre todo de ocupar los espacios cuando los ofensivos se soltaban, él era un soldado más, un aliado prácticamente del sistema defensivo de Guaraní, para rápidamente de vuelta armar ese sistema defensivo como para que no tuvieran ningún tipo de sorpresa o sobresaltos a la hora de defender. Porque tuvo un par de contraataques en el conjunto de Libertad. No tenía muchas armas, porque los cambios a Edo Valdés prácticamente lo fueron metiendo, arrinconando muy cerca ya de su propio arco, y lo habíamos mencionado durante el relato de Johnny, de que el equipo Libertad estaba cada vez más lejos jugando del arco de Servio y estaba muy cerca del arco de Rodrigo Mourinho. Y esa situación con la verticalidad y todo ese tipo de cosas le benefició al conjunto aurinegro. ¿Sí, Roberto?
2: Sí, desde aquí, a ver si me levanta un poquito más nuestro operador.
1: Ahí sí, ahora creo sí que te salimos mejor. Bien,
2: estamos aquí cerquita del vestuario. Voy a acercarme, a ver si se logra escuchar. Porque hubo cántico dedicado hacia la gente de Libertad y también hacia el periodismo en el vestuario guaraní, que me llamó la atención. Pero este es el ambiente, a ver si escuchan. Ahora paró el cántico, pero sí, aquí alegría total, Tano, ya frente a la zona de vestuario del club guaraní, ya ingresaron también algunos directivos, pero reitero, sí me llamó la atención algunos cánticos y dedicando un poquito al periodismo. Yo no recuerdo al menos algún comentario pero sí, a ver, aquí se abre un poquito la puerta, a ver, desde la

0: Este es el ambiente, sin duda. Alegría total de la gente de Guaraní aquí en zona de Estuario después de este triunfo, querido Tano.
1: Y se ve realmente esta zona también. Vemos una ventanita de debajo del sector de platea donde está justamente el vestuario local aquí que utiliza la gente de Guaraní, los brazos arriba, a ritmo de la cumbia de los trapos, festejando el conjunto de Guaraní. Ahí lo estoy viendo a un jugador de Guaraní todavía con la camiseta puesta, trepado seguramente a una silla, a una mesa de masaje. Bueno, fiesta absoluta en el vestuario de Guaraní. Y por el otro escenario, Roberto, ¿ya tenemos algo?
2: Tano, todavía aquí aguardando por Nelson Adeo Valdés, que lo veo justamente, se está acercando. Ahora ya se va a acomodar en un minutito más, inicia la conferencia de prensa.
1: Bueno, vamos a esperar entonces, ya se acerca Nelson Adeo Valdés, la parte de la murga, los hombres que están acostumbrados a alentar a la hinchada de Guaraní también, sí, en esta zona de la gradería. De hecho, que al finalizar el partido fueron todos los jugadores de Guaraní a festejar con el público aurinegro. Ojalá que sea definitivamente una reconciliación, y esta gente de Guaraní que se llegó y hasta la Arboleda para ver este partido, que ya sea definitivamente una presencia habitual en cada cotejo, en cada encuentro que tenga el conjunto de Guaraní. Jugando así, probablemente va a traer mayor cantidad de gente. Sí, Roberto.
2: Ya está, Nelson Adeo Valdés.
3: En un partido en donde fue totalmente superior, en donde jugó mucho con la pelota, en donde hasta me parece que cuando perdiste a tu mejor elemento en defensa, hablo de Freire en el primer tiempo, y
1: a ver, está la conferencia de prensa de Adeo Valdés, lo estaban consultando, estaba iniciando la conferencia de prensa del técnico de Libertad.
0: ¿Tano?
1: A ver.
0: Sí, voy ingresando para dar una mano a Roberto, a ver si por esta vía como vamos saliendo, lo escuchamos a Nelson Adeo.
4: Que la ansiedad le jugó una mala jugada, y no obstante, creo que perdiendo a Nico, aún así pudimos tener estabilidad con Kaiser, con Néstor, y de mi parte nada más agradecerle al plantel que dejó hasta el último minuto todo, hasta que hicimos conseguir el empate, nunca dejó de creer. Eso es lo importante, o sea, es parte del proceso. Nunca nadie dijo que iba a ser fácil, y bueno, hoy nos tocó lastimosamente tener que remarlo desde muy temprano.
5: Nelson, acá. Buenas noches, Tony Rodríguez de la tribu Super Deport. Quiero hacerte una pregunta táctica. En el ingreso de Gilberto Flores, ¿qué le pediste? Porque más o menos yo le miré mirándole de afuera, no sé en qué lugar quería meterse, si en la línea defensiva o estar como volante de marca. ¿Cuál fue la función que le pediste a él?
4: No, era la función de estar como 6. Le metimos un 4-1-4, detenerle a él, pues si vienen los pilotos para cubrir los espacios. Para no entrar en una línea de 5 ya automáticamente atrás, le metimos a él enfrente de los centrales.
6: Buenas noches, profesor. Rubén Sosa para Versus Sport Universo 9. ¿Cuál es de gravedad la lesión de Nicolás? ¿Y por qué no haber optado también por el Biodea, que lo vimos justamente intensificar junto a Fretes y Joaquín en el entretiempo, que aparentaban que iban a hacer los cambios de entrada en el segundo tiempo?
4: ¿Me hablas de la entrada del segundo tiempo?
6: Sí, que estaban como intensificando Joaquín, Alexis Fretes y Elvio. ¿Por qué no, sí, el no ingreso de Elvio? Y también si la lesión de Freire es de gravedad.
4: Bueno, la verdad que la lesión todavía no puedo decir nada. Y respondiendo a los cambios, teníamos pensado cambiar toda la delantera para darle un poquito más de frescura, porque noté que estaban un poquito cansados los tres adelante. Y bueno, cuando tu número 9 marca en la primera un gol, no le quiere sacar, entonces era Elvio el cambio, o Iván Ramírez. De hecho, ya hablé con ellos la función que iban a hacer, pero nos decidimos solo por dos cambios, por el hecho de que ya teníamos ya un cambio y nos quedaban solo dos después. No queríamos nosotros arriesgar porque sabíamos que podían pasar cosas, ya sea lesiones, cansancio de jugadores que a lo mejor podía pasar, por eso no queríamos quemar otro cambio.
7: Profesor Abraham Acosta para la gran jugada Roca Poniotti, y consultarte nuevamente el día de hoy por Lorenzo Melgarejo. Se siente mucho la ausencia de él, cómo está su recuperación, y hoy en el segundo tiempo faltó ese centro delantero, justamente lo que ya dijiste antes, decidiste que no entre justamente Iván Ramírez.
4: Sí, así mismo. Yo creo que un jugador como la categoría de Lorenzo siempre va a hacer una falta, independiente de cómo va el resultado, de cómo va el partido. Él va evolucionando bien, va a tomar su tiempo todavía, entonces nosotros todo lo que planeamos lo estamos planeando independientemente a Lorenzo. Como dije, en el segundo tiempo quería darle unos minutos más a Rodrigo Vera. Yo creo que con el golazo que hizo se mereció. Y bueno, son cosas que pasan, es un muchacho joven que tiene que aprender y bueno, ahora a remarlo.
8: Profesor, acá Roberto, yo para la 180M, consultarte la situación de Rodrigo Vera justamente, ¿pudiste hablar con él? ¿Cómo se sintió? Porque se vio que estaba muy emocionado al momento de meter el gol, inclusive fue a agradecerte obviamente por la titularidad. ¿Qué te mencionó después ahora en el vestuario?
4: Y Rodrigo es un muchacho muy, muy sensible, diría yo, porque me quiero hablar de lo que está teniendo, tiene también un inconveniente familiar o un problema familiar, pero su mamá está muy mal, entonces un muchacho que de por sí está emocionalmente estaba así, le dije que por el trabajo que iba haciendo, que estaba haciendo, le iba a dar una oportunidad y hoy tocó darle la oportunidad. Yo creo que con el gol demostró que está también como para jugar, como para ayudarnos, entonces merecido por el esfuerzo que estaba haciendo en el entrenamiento y bueno, yo creo que como dije ya es un error que se comete por la emoción, por la ansiedad que tuvo de querer hacer todo bien.
9: Buenas noches, profe, en directo para ABC Quinal. Finalmente, tras el partido ante Recoleta mencionaste que estaba en búsqueda de un centro delantero, el tema de la lesión de Melgarejo, la recuperación de Aguilar, ¿hay todavía posibilidades de reforzar en esa zona ofensiva? Gracias.
4: Sí, nosotros seguimos todavía en la búsqueda y si al final no se da, no pasa nada, vamos a remar con lo que tenemos, no es ninguna excusa, no es nada, ya que, como digo, nosotros creo que en el primer tiempo, según me dijeron, estábamos a 70% de posesión, íbamos ganando 1-0 y dijimos que en el segundo tiempo, con todos los cambios que teníamos que podíamos hacer, con Elvio, con Iván Franco, con Alexis Fete, Joaquín, eran jugadores que nosotros podíamos refrescar nuevamente y bueno, lastimosamente cambió todo el esquema eso. Pero como te digo, es parte del proceso, no hay excusa, hay que seguir.
9: Gracias, profe.
10: Termina la conferencia de prensa del profesor Nelson Aedo Valdés.
1: Correcto, gracias Roberto, hasta una próxima.
10: Hasta la próxima, Tano.
1: Bueno, quedamos atentos para lo que será la conferencia de prensa de Ariel Galeano después de esta gran victoria del conjunto legendario en este clásico frente al conjunto de Libertad. Y cuando uno pierde siempre va a ser el apuntado, el entrenado, los cambios de lo que podía hacer. Lo concreto es que tenía también a Edo otras herramientas, pensando un poquito, porque no podés pensar simplemente en defenderte. También tenés que manejar la posibilidad, sobre todo con esta seguida de partidos, porque este es el tercer partido en una semana, de que algún que otro soldado se te puede caer. Entonces, y si tenés la necesidad de seguir atacando, creo que dejar de contar con jugadores como el caso de Iván Ramírez, otro centro delantero, de un Elvio Vera, si querías contraatacar, me parece que era una herramienta muy válida. Sacar el Pachi es cierto, no está todavía rindiendo de lo que te puede dar, pero podías colocar un volante y adelantarlo a Pachi para ver si, no precisamente para contragolpear, pero simplemente para pisar el balón. Situaciones que seguramente lo va a seguir analizando el técnico Umarelo. Y por el lado de Guaraní, realmente entiendo la efervescencia del hincha guaraní, porque creo que hoy se permite soñar. Fíjense este detalle, porque les comenté mucho el mediocampo que presentó hoy, pero después le quiero dar otros detalles. ¿Sí, Ernesto?
11: Ya está aquí el profe Ariel Galeano, técnico de Guaraní. Vamos a arrancar la conferencia. Lo escuchamos al técnico.
12: Sí, justamente ahora lo tenemos
11: ahí. Ahora sí, arranca.
13: ¿Qué valor le das al triunfo y cómo evaluás el funcionamiento del equipo?
14: Hola Freddy, buenas noches. Primeramente, decirte que fue un partido que lo pudimos llevar muy bien, estudiado. Sabíamos que Libertad tenía un muy buen trato de pelota, lo venía demostrando en los últimos dos partidos. La verdad que venían jugando muy bien y nosotros hicimos un planteo defensivo donde podíamos neutralizar todas sus fuerzas e impedir que puedan llegar a hacer daño en nuestra área. También tienen su jerarquía, porque en esa última, prácticamente la última jugada del primer tiempo, desestabilizan el marcador en nuestras contras, Pero bueno, era justamente el plan de neutralizarle y poder atacarle el contragolpe, porque vimos muchos espacios que dejaron en los dos partidos cuando sus mediocampistas tomaban el inicio del juego por, ubicándose como stopper, ya sea del lado derecho o del lado izquierdo. Entonces nosotros recuperando pelota en medio era nuestra intención de poder atacar a su espalda. De hecho lo hicimos muy bien en varias ocasiones donde no pudimos concretar en las transiciones, ¿verdad? Luego en el segundo tiempo, bueno, eso generó un desgaste natural, ¿verdad? Y en el segundo tiempo sí, de vuelta volvimos al plan con pelota del partido, similar al partido anterior con San Lorenzo, donde buscamos ser un poco más protagonistas con la pelota y no esperar a que ellos cometan un error. De ahí deriva la expulsión, que me pareció bien sancionada, donde nosotros ya estábamos buscando someter al rival en su propio campo, y ahí esa expulsión también nos ayuda a poder tener un hombre más en el campo y implantar todavía mucho más en otro juego.
15: Ariel, buenas noches. Para ABC Cardinal, felicitaciones. Ariel, explicabas que fue parte de la estrategia darle así tanto protagonismo a Libertado, o más bien también fue en virtud del equipo contrario. Y después en el segundo tiempo, a mí me dio la sensación que este equipo salió a devorar a su rival. ¿Usted también vio de esa manera? Sí, ¿y qué le dijo en el entretiempo para que salgan así?
14: Sí, porque ellos transforman su sistema, dejando, sobre todo los partidos anteriores, se quedaba mucho Pachi Carrizo como stopper, prácticamente iniciando la jugada de ataque. Los laterales se van hasta zona de extremo y los extremos se meten por dentro. Entonces nosotros tratamos de cerrar por dentro para recuperar pelota y justamente atacar a la espalda de Pachi cuando él tenía que retroceder, ¿verdad? Ahí es donde nosotros sacamos un poco de diferencia en cuanto a las oportunidades que tuvimos en el primer tiempo. Si bien ellos tenían más la pelota, queríamos nosotros cerrarle los caminos para poder dañar con más tiempo y espacio, ¿verdad? Y no tanto así ir construyendo. Por eso los saques de arco, por ejemplo, si te pones a mirar, fuimos más directos que en el segundo tiempo. En el segundo tiempo salimos jugando todas las veces, y también, como te decía, la expulsión después, de forzar esa expulsión, a nosotros nos ayudó para poder hacer un partido mucho más posicional en campo contrario y de mucho más participación de juego asociado, ¿verdad? Nosotros somos un equipo que supo reconocer un poco hoy que somos un equipo que está menos trabajado y que teníamos que ser súper estratégicos para poder sacar el resultado a favor, y bueno, Dios quiera que ahora podamos con esta confianza ya entrar en una seguidilla de victoria que nos permita seguir en la búsqueda del campeonato, ¿verdad?
16: Buenas noches, profe Luna Costa, para el kiosco del Indio. Profe, me pareció ver dos tiempos. Exactamente, ¿cuáles fueron tus palabras en el vestuario para cambiar todo el juego?
14: Bueno, que ya íbamos a cambiar un poco la presión, porque nosotros queríamos presionar a Libertad en mano a mano en el primer tiempo. La situación no se dio porque por situaciones de ahogo, de tanto trabajar defensivamente, no se sentían bien los muchachos para ir a presionar, pero eso pusimos como regla para el segundo tiempo. Cuando entra el gol que desestabiliza el marcador, hablamos con los jugadores y bueno, dijimos, vamos a ir a presionar hombre a hombre y dispuesto a morir, y el que tenga que ser cambiado será cambiado por cansancio. Pero ese fue el plan, ¿verdad? Y a partir de ahí, tratar de tener más la pelota, cuidar más la pelota, porque estábamos también haciendo un partido muy de ida y vuelta cuando recuperábamos y atacábamos a esos espacios que ellos dejaban. Entonces, el partido tomó otro rumbo, ¿verdad? Por eso el cambio tan drástico. Pero realmente estaba dentro de los planes.
17: Profe, buenas noches. Agustín Benítez de la Tribu D por 1120 y 650 AM. Con relación a Cies Barbote, ¿cuál es la lesión a priori? Y lo otro, ¿tiene un sabor especial este triunfo ante Libertad?
14: La primera pregunta, ¿me puedes repetir?
17: Lo de Barbote.
14: No sabemos todavía, vamos a saber seguramente entre mañana y pasado. Todavía no tenemos informe. También el cambio de Miguel fue obligado porque sentía una molestia en el aductor, y bueno, vamos a saber únicamente después de los estudios que se tengan que realizar, ¿verdad? Lo más importante de todo es que, a pesar de cambios obligados, también el equipo se supo reponer, ¿verdad? Y tuvimos muy buen resto físico porque jugamos con un equipo muy joven en el primer tiempo, y en el segundo tiempo, cuando hacemos los cambios, sí, ahí ponemos gente de más experiencia como Fer, como Juan, que saben manejar esos tiempos también, y bueno, realmente el plan salió perfecto.
18: ¿Y el triunfo tiene un sabor especial para vos?
14: No, por supuesto, porque es un clásico, un clásico, y uno como entrenador siempre va a apuntar a tener que ganar todos los clásicos. Ahora tiene mucho peso perder un clásico y tiene un sabor especial y muy lindo el ganar un clásico. O sea, no hay un punto medio realmente. Pero bueno, creemos que hicimos un muy buen partido y que este es el camino.
18: Profesor, muy buenas noches. Buenas noches a todos los presentes. Les quiero hacer dos consultas. Uno, sobre Fernando Fabián Fernández. ¿Por qué no ingresó en la titularidad? Y también, ¿qué balance hace usted acerca de estos tres partidos en estas tres fechas, considerando que empezaron perdiendo en el apertura?
14: Gracias. Bueno, justamente lo mencionaba recién, nosotros decidimos plantear el partido así en el primer tiempo y por ende poner gente que por su juventud e intensidad nos pueda dar esa capacidad de defender con intensidad y bueno, dejar después contra un Libertad un poco más cansado la oportunidad de que Fer, por ejemplo, pueda entrar a manejar más la pelota, que lo hizo perfectamente. Es un cambio estratégico, no un cambio por obligación, porque él también llegaba muy bien al partido. Y bueno, nosotros en cuanto a balance de los tres partidos, creemos que no merecimos perder contra Sportivo Luqueño y venimos de dos victorias que son realmente muy importantes para crecer la autoestima y continuar por el buen trabajo que estamos haciendo.
19: Profesor, felicidades primeramente y buenas noches. Facundo Galeano para Radio Monumental y Fútbol a lo Grande. ¿Cómo vio estos tres partidos también, como mencionaba, y cómo busca suministrar las cargas por los tres partidos seguidos que tuvieron y la larga pretemporada que tuvieron los muchachos?
14: Bueno, ahora tenemos una semana un poco más tranquila donde tenemos que continuar con los trabajos, hacer mejorar el equipo. Esto es un proceso, es un paso a la vez, es solamente un partido ganado, claro que es especial, pero tenemos que ir paso a paso por el objetivo más grande que nosotros nos ponemos en la mente, que es ganar el campeonato. Y no es cómo empieza, sino cómo termina. Y me hacías una pregunta similar a la de tu compañero, donde vuelvo a reiterar lo mismo. Nosotros contra Luqueño no merecimos perder y venimos de dos victorias bastante satisfactorias.
20: Profe, buenas noches. Felicidades por el triunfo. Ernesto Jiménez para Radio Primero de Marzo, Deporte Total. Dos victorias importantes que consigue su equipo. Tomó el equipo prácticamente en la parte final de la pretemporada. No arrancó de cero, por decirlo de alguna manera. ¿Qué falta para ver al Guaraní que pretende Ariel Galeano en este campeonato?
14: Bueno, un poquito más de tiempo, ¿verdad? Como decía, necesitamos que con el correr de los partidos nosotros también vayamos encontrando la base, vayamos encontrando el equipo. No tuvimos tiempo, lo tratamos de suplir con mucho análisis de video y con entrenamientos muy tácticos, más que por ahí físico o técnico. Encontramos al equipo en buena forma en lo físico, pero le dimos mucho cambio a la parte táctica, ¿verdad? Eso también genera cierto estrés. Si bien a los futbolistas les gusta la manera en la cual nosotros queremos proponer jugar los partidos, pues nosotros queremos proponer partidos similares a lo que fue el segundo tiempo. Eso siempre gusta para el jugador, porque lo que a uno lo enamora siempre es la pelota. Y bueno, hoy tuvimos que hacer un partido distinto, donde hablando con los jugadores un poco antes de el trabajo táctico para este partido, yo les mencionaba, ¿verdad?, y que iba a hacer varios cambios, que hablamos de la historia un poco de lo que fue cuando Fernando Alonso venció a Schumacher en la última curva, en la última vuelta de la Fórmula 1. Le hicieron una consulta por qué se jugó en la última vuelta a adelantarse, porque hizo un adelantamiento muy brusco y dijo que Schumacher no iba a cerrarle el camino porque tiene una esposa y dos hijos que le están esperando en su casa y que él estaba dispuesto a morir. Entonces nosotros estábamos hoy dispuestos a morir en el primer tiempo y sabíamos que el partido se iba a presentar así, y sabíamos nosotros que teníamos que neutralizar su arma en el medio, porque ellos realmente demostraron muy buen nivel de juego en el último partido contra Recoleta y han superado en mitad de campo a su último rival, y nosotros queríamos cerrar todos esos espacios para después tener un equipo que con pelota pueda tener mejor claridad de juego tras el desgaste y hacer los cambios correspondientes, ¿verdad? Por eso les mencionaba que nos jugamos realmente mucho a poner jugadores de más dinámica por ahí que de experiencia, y resultó bastante bien. Van a haber otros partidos donde vamos a cambiar seguramente esa estrategia y tenemos que ir jugando un poco con las piezas. Tenemos un plantel excelente que trabaja en forma espectacular, que corre de manera brillante, y eso se ve porque no es el primer partido que los que ingresan realmente demasiado bien, ¿verdad?
2: el primer partido de la primera fecha contra el Luqueño, recuerdo que por ejemplo Juan García ingresa y ya conecta un cabezazo que el arquero del Luqueño tapa en dos oportunidades con un centro de Dani Pérez que había ingresado en ese partido. El partido contra San Lorenzo ingresaron demasiado bien los que ingresaron, Matías, Carlos, Giovanni, que hoy le tocó arrancar, y hoy de vuelta ingresaron demasiado bien Fer, Víctor, Patricio Coronel, que hace el gol, también Juan. Entonces, no recuerdo ahora mismo cuál fue el... ¿Perdón? Sí. René Rodríguez también hizo un partidazo, ¿verdad? Entonces, esto habla de que Guaraní realmente se está preparando demasiado bien, de que están los futbolistas capacitados para lo que nosotros buscamos, y con mucha fe, con mucha humildad y mucho trabajo, creemos que vamos a seguir avanzando por esta senda.
21: Buenas noches, profesor Rubén Sosa, para Universo 970 versus Sport. ¿Cómo estás viviendo desde tu punto de vista, desde tu lugar, desde el banco, así la aplicación de las nuevas reglas en este torneo clausura, que hoy ya se aplicaron en un par de ellas?
2: Bueno, echa la ley, echa la trampa a veces, ¿verdad? Me parece bien en cierto modo porque se agiliza mucho el fútbol, pero sí, capaz hay que tener cuidado con las adiciones. Esta es la primera vez que nos toca tener una adición de más de 5 minutos. Nosotros no estamos disconformes con eso, a pesar de que estábamos ganando en el partido. O sea, yo no te voy a decir que me gusta que se adicione mucho cuando estoy perdiendo y que me gusta que se adicione poco cuando estoy ganando, ¿verdad? Hoy creo que se adicionó el tiempo justo. Lo que sí, no se tiene que jugar menos de lo que adicionan, porque el otro día nos tocó a nosotros, por ejemplo, jugar 5 minutos de adición o 4 minutos de adición. 5 minutos y se jugó 4 minutos con 50 segundos. Entonces, la regla dice que el tiempo adicionado es el tiempo mínimo a jugarse. Entonces deberíamos apuntar un poco, a tener un poquito más de cuidado con eso, que no terminen los partidos antes. Creo que ayer se dio lo mismo, tenía un córner Ameliano, me parece, contra 2 de mayo, y se da una situación de que termina el partido antes de que tiren el córner, ¿verdad? Entonces vamos a apuntar a agilizar el juego y vamos a apuntar también a tener escenario donde los árbitros también tengan riesgo, ¿verdad?
15: Finalizamos la conferencia.
11: Así termina, Tano, la conferencia de prensa del profe Ariel Galeano, técnico guaraní, después de este triunfo demasiado importante que consigue el conjunto aurinegro ante Libertad, un duro compromiso, así que sin duda que alegría total. Aquí ya lo voy escuchando de fondo al profe, ya que está siendo consultado si mañana se vuelve a entrenar o no, libre, libre, libre, libre, decía el profe Ariel, así que alegría total aquí en Campamento Aurinegro, mi querido Tano.
1: Es que será la primera semana larga para todos los equipos y para los que ganaron, bueno, será un bálsamo definitivamente. Quedamos por acá, Ernie.
11: Correcto, Tano, así será, un abrazo, será hasta mañana.
1: Un abrazo, gran victoria de Guaraní sobre el conjunto de Libertad. Simplemente para cerrar con esto, mañana en la programación de Deporte Total le voy a dar más detalles. Para este equipo de Guaraní, la ilusión y este idilio que parece que de vuelta vuelve con su público, este es un equipo en construcción. Hay, por ejemplo, jugadores que no tuvieron la chance de jugar. Ya les hablé el caso de Luis Martínez, estaba también en el banco Jesús Llano, Félix Llano, y estaba también Carlitos Arrúa. Fíjense todavía lo que tiene fuera del equipo. Algunos jugaron partidos anteriores, pero hoy aparecieron algunos nuevos refuerzos ya en el equipo de Guaraní. Es un equipo de construcción, hay que tener paciencia, y por ahí quien dice puede ser realmente un gran protagonista. Con esto, Gianluca, para cerrar nuestra participación aquí en la Arboleda, lo que parecía ayer dos puntos perdidos, dice el refrán, al que madruga Dios le ayuda, dijo el gallo, y de momento es el único puntero del campeonato.
22: Sí, y tendrá que esperar ya solamente ahora a ver qué pueda pasar mañana con Sportivo Trinidense, que es el que lo puede, por supuesto, superar otra vez en ese sentido, porque Trinidense tiene 6 y si gana va a tener el puntaje perfecto, que hasta ahora no lo pudo hacer ni 2 de mayo ni tampoco Libertad. 7 puntos para el 2 de mayo, 6 para Trinidense y 6 puntos para Libertad, y así también ahora se suma a esa lista de equipos guaraní que está también con 6 puntos.
1: La fecha se cierra mañana con dos últimos partidos.
22: Dos partidos, justamente uno de ellos es el de Trinidense, que va a estar jugando ante San Lorenzo de local y después Recoleta frente a Nacional.
1: Bueno, nosotros quedamos por acá, Gianluca. Los goles ya queda a tu cargo, porque estoy seguro que el hincha guaraní quiere escuchar de vuelta los goles para esta gran victoria. Aquí nosotros nos vamos con la asistencia técnica Lier Mosqueda, el relato Johnny Ceballos, en zona vestuarios estuvieron Ernesto Jiménez en el vestuario local, Roberto Ayub en el vestuario visitante, linda cantidad de gente aquí en este escenario, un campo de juego espectacular, vivimos un gran clásico con victoria de Guaraní 2-1 sobre Libertad, Gianluca.
22: Perfecto, gracias Tano. Quedamos por acá entonces nosotros para lo que será este resumen de lo que ha dejado este fin de semana con fútbol. Mañana se cierra esta fecha del campeonato, bien decíamos, con este marcador, 2 de mayo, puntero del campeonato, 7 puntos a la espera de lo que pueda pasar mañana con el Triqui, que está con 6. Libertad se frena con 6 puntos. Guaraní, muy de lo contrario, es cierto, tiene 6 puntos, pero sube ahí porque estaba con 3. Nacional, 4 puntos. Olimpia, Cerro Porteño, ambos equipos ganaron sus respectivos primeros partidos en el campeonato, están con 3. Ameliano también 3 puntos, al igual que Deportivo Luqueño, 1 para San Lorenzo, 1 solo para Recoleta y 1 también para el cuadro de Rubioño. La fecha se estará cerrando mañana con los últimos 2 partidos. Trinidense, que va a ser local frente a San Lorenzo, esto va a ser en el Martín Torres. Arbitraje de David Ojeda, Guido Miranda y José Mercado van a ser los asistentes. El cuarto árbitro, Nelson Palma. En el VAR estará José Méndez y Nancy Fernández será la asistente de VAR para este partido. Y el encuentro que va a estar cerrando la fecha, Recoleta Nacional, en el Ricardo Gregor, en la cancha Independiente de Campo Grande, 18:30, pita Derlis Benítez, José Villagra y Derlis González, asistente 1 y el 2. El cuarto será Juan López en el VAR, Fernando López y Cristian Sosa como asistente de VAR.